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0: debe tener un tratamiento similar al de las herencias y los legados. Durante la discusión en el Pleno de la Corte sobre la contradicción de criterios 49/2026, Batres respaldó un proyecto que proponía establecer como criterio obligatorio que los recursos entregados a beneficiarios de una persona fallecida sí constituyen un ingreso sujeto al ISR. En su intervención, la ministra afirmó que el problema no es gravar el dinero de las Afores, sino que en México las herencias y los legados actualmente no pagan ese impuesto. Sostuvo que esa situación es injusta, ya que se trata de recursos que quien los recibe no obtuvo por su propio trabajo. Batres señaló que, tanto en el caso de una herencia como en el de los fondos de una Afore entregados a beneficiarios, se recibe un patrimonio generado por otra persona, por lo que, en su opinión, esos recursos sí deberían pagar impuestos. Añadió que exentar esos pagos sin que la ley lo establezca expresamente implicaría que la Corte termine legislando desde el Poder Judicial. El asunto llegó a la Suprema Corte luego de que dos tribunales colegiados emitieran resoluciones distintas sobre este tema. Uno de ellos determinó que el dinero entregado a beneficiarios de una Afore sí debe pagar ISR, al considerar que no puede equipararse a una herencia o legado. Para Despierta Oaxaca, Héctor Montiel.
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2: Muchas gracias, Héctor Montiel. Y bueno, en más información, hay una presunta red de corrupción en el Estado de México que quedó al descubierto. La Fiscalía exhibió un esquema de aviadores en el que se habría desviado más de 96 millones de pesos. Y siento que se quedan cortos, que todo lo que se hace precisamente en muchos municipios, en muchas autoridades, es mucho más grande. Mientras varios de los implicados presuntamente financiaban viajes. Por ejemplo, ¿A dónde se iban con ese dinero? Pues nada más, dése una vueltecita a Las Vegas, a otros destinos de lujo como París. Digo, porque tenían que vivir también la ciudad del amor, París, maestro, Dubái.
3: Digo, los lugares paradisíacos.
2: Pues no está mal que la gente vaya, que la gente viaje, que la gente conozca, maestro.
3: Pero no a costa del erario.
2: No a costa del dinero del pueblo. Esto ya es descarado, es cínico.
3: Bestial, usted, cínico no, no. Y bestial.
2: No, maestro, es increíble. Nada más échese un clavado en las redes sociales de algunas personas que antes no viajaban, pero ni siquiera a mi pueblo.
3: Fíjate que la palabra que se está utilizando aquí debíamos centrar un poquito más de nuestra atención. Se dice aviadores. Probablemente la sociedad contemporánea no sepa lo que es un aviador, pero aviador es una persona que se ostenta con una plaza dentro de un organigrama de trabajo, de una dependencia, y no va a trabajar, solamente está cobrando. Ah, ese esquema de estar succionando el recurso público es uno de los grandes fenómenos de corrupción que tiene nuestro país y debe ponerse atención, porque si es que queremos mejorar en todos los órdenes de la vida social, política, económica y demás, el tema de los aviadores da para mucho, porque no solamente es en el gobierno federal, es en los gobiernos estatales, en los gobiernos municipales. Las auditorías en este punto deben poner atención para ver si físicamente el X señor o la muchacha Y está realizando el trabajo que se dice que está realizando. E incluso hasta se les dan recibos de nómina y demás, como si realmente estuvieran trabajando. Pero bueno, es el tema de la corrupción en nuestro país, en nuestra entidad también, ¿por qué no decirlo?
2: Muy bien, pues escuchemos precisamente este reporte con Isabel Aranda. Adelante.
4: La Fiscalía General de Justicia del Estado de México informó que los presuntos integrantes de una red de aviadores en la administración estatal mantenían un estilo de vida de lujos, con viajes al extranjero, vehículos de alta gama y propiedades de alto valor, mientras operaban un esquema de desvío de recursos públicos mediante plazas irregulares. De acuerdo con la investigación, son 33 los servidores y exservidores públicos implicados en esta red. 27 de ellos ya fueron detenidos y 26 han sido vinculados a proceso. La Fiscalía sostiene que el grupo operó desde 2021 a través de la asignación de plazas a personas que no realizaban las funciones para las que fueron contratadas o que simplemente cobraban sin presentarse a trabajar. Las autoridades estatales estiman que este esquema provocó un daño al erario superior a los 96 millones de pesos. Como parte de las indagatorias, la Fiscalía detectó que los gastos y el nivel de vida de los involucrados no correspondían con los ingresos que oficialmente recibían como servidores públicos. En

0: En el expediente se documenta que realizaron viajes a destinos como París, Dubái, Las Vegas, China, Egipto e Islas del Caribe, además de utilizar ropa, accesorios y vehículos de lujo, así como habitar inmuebles de alta plusvalía. El caso salió a la luz luego de que el pasado 4 de mayo, el representante legal de la Secretaría de Educación, Ciencia y Tecnología del Estado de México, presentara una denuncia tras detectar 459 movimientos de alta de personal en plazas docentes. Según la acusación, muchas de esas personas no desempeñaban ninguna función real dentro de la dependencia. Para Despierta Oaxaca, Isabel Aranda.
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2: Y mientras, el pueblo que siga chambeando para que pues se consientan con sus viajecitos, para que viajen, pues ellos no conocen y además como trabajan mucho, pues bueno, merecen
3: un descansito. Están cansados.
2: Pues sí, maestro, hay que mandarlos de repente de vez en cuando a que viajen por el mundo, a que se den la gran bonchoví, y mientras aquí, pues uno dándole con todo para que pues ellos no pierdan sus privilegios. Y así sucede, año tras año, autoridad tras autoridad, partido tras partido, todos hacen lo mismo. Pero parece ser que a veces son más descarados, de forma, ¿cómo dice usted? ¿Bestial, o como dijo ahorita?
3: Descarado y bestial es una expresión muy popular que se utiliza ahí como para rematar el calificativo.
2: Entonces, imagínense.
3: Descarado, cínico y bestial.
2: Descarado, cínico y bestial. Bueno, pues nosotros a nuestra realidad, a seguirle chambeando, no queda de otra. Habrá quienes sigan viajando con el dinero del pueblo. Y bueno, pues ya cada quien, cada persona, cada funcionario, pues quedará en su conciencia, aunque muchos dicen, pues conciencia no tienen, eso es lo que menos tienen. En fin, las 5:45.
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4: Siguiendo nuestra tradición, quiero recomendarles un libro del mismo autor que les recomendé el viernes pasado. Dice Joaquín Sabina, el compositor español, el genio de Úbeda. En Comala comprendí que el lugar donde has sido feliz no debieras tratar de volver. Juan Preciado viaja al pueblo fantasmal de Comala para buscar a su padre Pedro Páramo, cumpliendo una promesa a su madre. Al llegar, descubre que el pueblo está habitado por las almas en pena de antiguos residentes, incluyendo a su padre. La historia entrelaza el trágico destino de Juan con los recuerdos y la tiranía de Pedro Páramo. Esta novela se llama así, Pedro Páramo, y es la obra maestra del escritor mexicano Juan Rulfo, que aborda temas universales como el abandono, el caciquismo, la muerte y la soledad, a través de una narrativa fragmentada que diluye la línea entre la realidad y el mundo de los espíritus. Cuando uno comienza a leer esta novela, no se sabe dónde está esa línea, si los personajes con los que está hablando Juan son en realidad fantasmas o son personas que están vivas. En su búsqueda, el protagonista se da cuenta de que el pueblo entero está condenado por los abusos y la amargura de su progenitor, es decir, de Pedro Páramo. Es una novela que es la gloria de las letras mexicanas, es una de las novelas más representativas de nuestro folclore mexicano. Acordémonos que nosotros festejamos la vida, pero también festejamos la muerte, y esta es una de las novelas que justamente nos habla de esa irrealidad entre lo que está vivo, lo que está muerto, y cómo nosotros, los mexicanos, les hablamos a los muertos. Yo soy Alejandro Leiva, nos escuchamos el próximo viernes.
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2: Muchas gracias, Alejandro Leiva, periodista, Premio Nacional de Periodismo 2025, las 5:46. Aquí estamos en vivo y en directo, como siempre, transmitiendo desde Oaxaca Capital. Lo invito para que se reporte 951-306-6574. Gracias por sus mensajes de texto, de voz, fotografías, videos y denuncias. Mil gracias de verdad por comunicarse desde muy temprano con este servicio informativo. Y bueno, pues ya sabemos que somos una multiplataforma. Dice, muy buenos días, lo acaban de decir, y es cierto, inflamos a los jugadores, pues como somos mexicanos, dice, no deberían existir unos naturalizados. En la federación hay mucha maña, siempre es lo mismo, y son todos, solo van por el dinero. No le ponen esfuerzo, dice. a la selección. Así que no pasaremos al famoso quinto partido, pero ahora sí, que viva México, nos indica una persona. Gracias por su comentario. Le recordamos que estamos, como siempre, en esta hora del chocolate.

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1: Las 5:47 minutos.
2: Vamos con más información. Vamos con más informaciones. Paco Ortiz, que nos informa desde la Unión Americana. Paco, muy buenos días. Adelante con la información.
3: Hola, ¿qué tal, Iván? Te saludo con gusto en esta mañana. En una jornada marcada por un clima extremo que obligó a evacuar temporalmente el National Mall, el presidente Donald Trump encabezó los festejos oficiales por el 250 aniversario de la independencia de Estados Unidos, con un discurso que mezcló un enérgico fervor patriótico con fuertes declaraciones de tinte político. Tras retrasarse 2 horas debido a las tormentas, el mandatario subió al escenario cerca de la medianoche ante una multitud que regresó al recinto para presenciar el que fue catalogado como el espectáculo de fuegos artificiales más grande de la historia del país. Esta es la nación más extraordinaria que jamás haya existido sobre la faz de la tierra. Hoy nuestro país es más fuerte, rico y seguro que nunca, proclamó el presidente, declarando el inicio de una nueva edad de oro americana. Sin embargo, rompiendo con la tradición apolítica de estas conmemoraciones, Trump aprovechó el histórico atril para arremeter contra la amenaza comunista interna, un mensaje que ya había adelantado un día antes desde el monte Rushmore. No queremos comunistas en nuestro país, nunca ha funcionado y nunca funcionará, enfatizó vinculando esta retórica con la promoción de su agenda legislativa y de cara a las próximas elecciones de mitad de término. Pese a la polarización de sus palabras, el evento concluyó con un masivo homenaje a los veteranos de guerra y a los padres fundadores de 1776, cerrando un hito histórico donde la espectacularidad de los festejos convivió directamente con el tenso pulso político que atraviesa la nación estadounidense. Mi reporte esta mañana para Despierta Oaxaca, Paco Ortiz.
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1: Muchas gracias, Paco Ortiz, gracias por este reporte, como siempre desde la Unión Americana, nuestro corresponsal de Despierta Oaxaca. Y bueno, pues comentarles que también que este fin de semana se despidió en Tlaxiaco a Pablo Osorio. Su madre agradece a las madres buscadoras por hallarlo en Sinaloa. Y bueno, pues en la ciudad de Tlaxiaco, ahí en la heroica ciudad de Tlaxiaco, fue despedido este fin de semana el ingeniero civil Pablo Osorio Sánchez, desaparecido desde el pasado 23 de enero en La Concordia, Sinaloa, y cuyo cuerpo fue localizado e identificado más de 5 meses después. Durante el sepelio, su mamá, Socorro Osorio, agradeció públicamente a las madres buscadoras por ayudar a encontrar a su hijo, señalando que les agradezco a las madres buscadoras, sin ellas no podríamos hacer nada. Buscaron a mi Pablo y a toda la gente desaparecida, expresó durante este acto fúnebre en el que familiares, amistades, vecinos e integrantes del Centro de Derechos Humanos y también Asesoría a Pueblos Indígenas acompañaron en el último adiós de este joven originario de Tlaxiaco. El cuerpo de Pablo Osorio fue identificado por su mamá en el Centro Médico Forense Federal, luego de que el colectivo de madres buscadoras por las voces sin justicia localizaran fosas clandestinas con restos humanos en la comunidad del Verde, en el municipio de La Concordia, allá en Sinaloa.
5: La identificación se confirmó el pasado 1 de julio y este 5 de julio el cuerpo fue sepultado en el panteón del barrio de San Pedro, en Tlaxiaco, en la región de la Mixteca. Durante la despedida, Socorro Osorio dijo pues sentir alivio porque su hijo finalmente regresó a casa, aunque insistió en que ahora lo que sigue es exigir justicia. Mi hijo era buena gente y no merecía esto, expresó frente a quienes acompañaron el cortejo fúnebre. En el sepelio también se alzó la voz exigiendo justicia para las autoridades que establezcan cómo fue el asesinato del joven oaxaqueño y castiguen a los responsables. El retorno del cuerpo a Oaxaca fue posible de acuerdo con sus familiares y acompañantes por la intervención legal del Centro de Derechos Humanos y Asesoría de Pueblos Indígenas, que impulsó acciones urgentes ante el Comité contra la Desaparición Forzada de la ONU, además del trabajo de búsqueda realizado por colectivos en Sinaloa. Pablo Osorio Sánchez, recordamos, Era ingeniero civil egresado del Instituto Tecnológico de Tlaxiaco. Era el primero de su familia en concluir una carrera universitaria y, según sus seres queridos, sostenía económicamente a su hogar. Entre sus proyectos estaba construirle una casa a su madre, como agradecimiento por todo el esfuerzo realizado en su trayecto. El caso de Pablo ocurre en medio de la crisis de desapariciones que vive nuestro país. Es por eso que organismos internacionales han advertido sobre la magnitud del problema y la urgencia de fortalecer la búsqueda de personas, la identificación forense y el apoyo a las familias que, ante la falta de respuestas oficiales, pues se han convertido en buscadoras de sus propios hijos. Lamentable situación y, finalmente, pues como dice la madre, sentirá también un alivio al saber que los restos de su hijo pues ya están en casa otra vez.
1: Pues para ellos va a ser un alivio, porque termina, imagínese el martirio de saber qué pasó, maestro, qué pasó con su hijo, qué pasó si fue a trabajar, qué pasó realmente. Y bueno, pues ya le dieron una sepultura, ya por lo menos están tranquilos en el sentido de...
5: Sí, sí, la incertidumbre que se genera cuando desaparece una persona, un pariente, un amigo, cuando el hijo no se sabe dónde está y solamente hay datos de que pudiera estar en alguno de los centros forenses y demás. Pero bueno, este fenómeno llamó la atención desde el momento en que se dio a conocer a través de los diferentes medios. Aquí mismo lo dijimos, de que estaba desaparecido este joven que justamente esa mañana había salido para ir a trabajar a una de las minas y finalmente, pues, ya ve usted la tragedia, cómo ocurrió.
1: Sí, fue muy triste, muy lamentable y bueno, pues aquí estamos nosotros como siempre dándole la información. Bueno, pues vámonos rápidamente ahora con nuestro compañero Archibaldo García. Hacemos precisamente esta parada o nos vamos directamente con más información, porque hay que recordar que también, bueno, me dicen que ya está listo para darnos como siempre la información deportiva. El uruguayo más oaxaqueño, Eduardo Núñez Lotito. Venga de ahí. Buena mañana. Buena matí, Lalito.
0: Hola, ¿qué tal? ¿Cómo les va? Buen lunes para todos. Un gusto, un placer de saludarlos. Iván, te saludo también a todos los compañeros. Buen inicio de semana. Nosotros comenzamos a robar la información deportiva. Julián Quiñones hace historia vistiendo la playera de la selección mexicana. Con apenas 5 partidos disputados en la Copa del Mundo, el jugador Julián Quiñones ya es el máximo goleador mexicano en mundiales. Llegó a 4 goles e igualó la marca de Chicharito Hernández y Luis Hernández. Paraguay fue eliminada de la Copa del Mundo tras caer 1-0 frente a la selección de Francia en los octavos de final. El único tanto del encuentro fue marcado por el delantero del Real Madrid, Kylian Mbappé, a través de un penal en el segundo tiempo. La selección de Brasil quedó

0: vamos, que vamos. ¡Chau, chau!
1: Muchas gracias, como siempre, a Eduardo Núñez Lotito, el uruguayo más oaxaqueño, con la información deportiva. Y cerramos con la música para relajarnos después de haber hablado de ya varios temas. Aquí está la presentación de este éxito.

0: Oye, por cierto, antes de irnos precisamente con esta rolita, aquí ya está, como siempre, el gallito dando el reporte vial que tenemos a esta hora de la mañana. Como siempre, gracias a la gente que se reporta al 951-306-6574.
1: Buenos días, muy buenos días. Ahí nomás para el reporte vial. Pues hoy parece que vamos a tener movilizaciones. Sindicato de Bachilleratos del Estado de Oaxaca, por ahí va a tener una marcha. También se prevé a las 7 de la mañana concentración de taxis foráneos en Periférico Chedraui. Ahí se manifiestan por cuestiones de la reubicación de sus lugares, la cual pues se sienten perjudicados, pues ellos y pues también los usuarios, ¿no? Está bastante compleja esta situación. Pues esas son las dos movilizaciones que se tienen para hoy lunes. Y pues por ahí también ya están bacheando, ¿eh? Ya están bacheando, no como uno quisiera, pero bueno, cuando menos ya le echaron un poco de pavimento ahí a los...

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0: cada uno de todos ustedes. Aquí estamos en vivo y en directo a esta hora de la mañana, como siempre, listos para comenzar la semana, el día. Qué gusto seguir acompañándolos en esta segunda hora con información continúa. Queremos agradecer de corazón su confianza y su compañía a toda la gente trabajadora que ya está en movimiento, a quienes van rumbo al trabajo, a quienes abren su negocio, a nuestros amigos que van frente al volante, a los que ya están preparando el desayuno, sus actividades en casa. Gracias por seguir precisamente en sintonía. Nos da muchísimo gusto saber que está usted ya con las noticias más mañaneras, más tempraneras. Primero aquí, lo demás es historia. Esto es Despierta Oaxaca y aquí estamos con usted para darle lo más importante. Vámonos precisamente con los titulares. Estas son las noticias más calientitas que el Comal de las Clayudas. En Tlaxiaco despidieron este fin de semana al ingeniero Pablo Osorio Sánchez. Su madre agradeció a las madres buscadoras que ayudaron a localizarlo precisamente allá en Sinaloa.
1: Nuevos señalamientos legales contra María Elena Ríos y miembros de su familia reavivan la polémica en Oaxaca. Las investigaciones continúan su curso.
0: La Secretaría de la Marina aseguró casi 3 toneladas de presunta cocaína frente a las costas de Oaxaca. Hay 4 personas detenidas.
1: Colectivos acusan al Ayuntamiento de Oaxaca de Juárez de borrar murales y reprimir expresiones de arte urbano en el centro histórico.
0: 11 personas retenidas en una zona de disputa agraria en la Sierra Sur de Oaxaca fueron liberados este fin de semana tras la intervención de las autoridades federales.
1: Y también este fin de semana volvió a implementarse el operativo pescador en la central de abasto de Oaxaca como parte de las acciones de seguridad para comerciantes y consumidores.
0: Bueno, pues agradecemos a todas las 6 estaciones, 6 emisoras de Grupo Encuentro Radio, quienes están en cadena estatal, ya listos para informar hasta el último rincón de Oaxaca a través de las ondas hercianas que llegan a parte de Guerrero, Chiapas y Veracruz. Mil gracias a todos nuestros amigos que ya están en sintonía, conectados con Despierta Oaxaca a esta hora de la mañana. 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

0: 6:05. Aquí estamos dando comienzo precisamente a esta segunda hora. Gracias por estar en sintonía. Vámonos con la información del clima.
1: Con un saludo muy especial para usted que nos escucha donde quiera que se encuentre. Puede usted ponerse en contacto con nosotros a través de nuestros diferentes medios. Aquí en la capital, fíjese, 14 grados centígrados, como amanece allá en su tierra, en su barrio, en su colonia. Bueno, pues esto para dar paso a la siempre interesante información que nos presenta sobre el clima nuestra compañera Carolina Juárez.
2: Buenos días, Oaxaca. Para este lunes 6 de julio se mantendrán condiciones de inestabilidad atmosférica con lluvias de intensidad variable en varias regiones del estado, principalmente en zonas de la Sierra Sur, Mixteca, porción norte y occidente del territorio, además de tormentas aisladas por la tarde y noche. De acuerdo con el pronóstico del Servicio Meteorológico Nacional y reportes de Protección Civil, en Oaxaca se esperan lluvias fuertes a intensas en algunas zonas, con descargas eléctricas, rachas de viento y posibles encharcamientos, crecida de ríos de respuesta rápida, deslaves en áreas serranas y reducción de visibilidad en carretera. Las regiones con mayor probabilidad de lluvias este lunes son la Sierra Sur, Mixteca, Sierra de Juárez y zonas montañosas del norte del estado. En el resto del territorio también se prevén chubascos y tormentas aisladas, sobre todo hacia la tarde y noche. En cuanto al ambiente, continuará el calor en la costa, el Istmo de Tehuantepec y la cuenca del Papaloapan, donde se espera sensación térmica elevada y condiciones bochornosas durante las horas de mayor radiación solar. Además, se mantiene el evento de mar de fondo en el litoral oaxaqueño, desde la zona del Istmo hasta la costa, con oleaje elevado, corrientes de resaca y condiciones adversas en playas, por lo que se recomienda precaución a pescadores, prestadores de servicios turísticos y población que acuda al mar. Cuídese mucho y nos escuchamos para la próxima.
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0: Muchas gracias por estarnos acompañando. ¿Qué actividades se tendrán en este lunes para arrancar la semana? Ya sabe que aquí hay bloqueos, manifestaciones, marchas, un día así y el otro también. Bueno, pues hoy lunes 6 de julio se prevén dos movilizaciones, una por parte de los integrantes del Sindicato de Empleados del Instituto de Estudios de Bachillerato del Estado de Oaxaca, el CIEBO. Dice que no hay respuesta por parte de las autoridades, entonces refieren que es la única forma que tienen para que los escuche. Así que, bueno, van a estar precisamente, dice, en las inmediaciones del Palacio de Gobierno. Y la otra, de los amigos taxistas, que dicen ellos, pues son los taxis foráneos unidos por Oaxaca, invitan precisamente a participar hoy a partir de las 7 de la mañana, partiendo de Chedraui en Periférico. Dice, en defensa de los derechos laborales y al libre tránsito del pueblo de Oaxaca, libertad de movilidad. No más imposición, es lo que nos hacen llegar estos taxistas, que bueno, vale la pena señalar que también parte de este grupo, pues bueno, al parecer, pues hay un partido político quien está precisamente también acompañándolos y es quien acompañó precisamente al grupo de manifestantes que llegaron hasta la Ciudad de México para poderle entregar un escrito a la presidenta Claudia Sheinbaum. Y bueno, pues nos vamos rápidamente con información importante. Una nueva controversia vuelve a colocar a María Elena Ríos en el centro del debate público. Señalamientos y acciones legales en su contra y contra integrantes de su familia que han pues reavivado la discusión sobre un caso que continúa generando reacciones precisamente en Oaxaca. Adelante, Adriana García, con la información.
4: La saxofonista y activista oaxaqueña María Elena Ruiz Ortiz enfrenta nuevos señalamientos legales junto con integrantes de su familia. De acuerdo con información difundida en torno a diversas carpetas de investigación abiertas en la región mixteca de Oaxaca. Según esos reportes, las indagatorias abarcan hechos denunciados en distintos años y contemplan acusaciones por presuntos delitos como lesiones, amenazas, daños y otros hechos ocurridos principalmente en municipios de la Mixteca oaxaqueña. Entre las personas mencionadas en esas investigaciones también aparecen familiares de la activista. Uno de los casos más recientes corresponden a una investigación relacionada con una agresión denunciada en diciembre de 2024. En ese contexto, versiones difundidas públicamente señalan que María Elena Ríos y otra integrante de su familia no se presentaron a una audiencia programada en juzgados de Tanibet en la Tlacolula de Matamoros, por lo que su situación jurídica ha sido motivo de debate y controversia. Hasta ahora, estos señalamientos forman parte de expedientes e investigaciones en curso, por lo que corresponde a las autoridades ministeriales y judiciales determinar responsabilidades, en su caso, conforme al debido proceso. El tema ha generado reacciones en la opinión pública debido a la relevancia nacional de María Elena Ríos, quien se convirtió en una figura pública tras sobrevivir a un ataque con ácido y mantener una exigencia constante de justicia. A partir de ello, el caso ha sido retomado también por voces críticas que cuestionan el respaldo político e institucional que aseguran ha recibido en los últimos años. Sin embargo, hasta este momento, cualquier responsabilidad penal debe ser establecida por las autoridades competentes y no por señalamientos públicos, por lo que el desarrollo de las investigaciones será clave para esclarecer los hechos denunciados. Para Despierta Oaxaca, Adriana García.
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0: Pues estaremos siguiendo muy de cerca este tema que hemos comentado, esto de María Elena Ríos. Las 6:00 a.m. ya con 12 minutos. Y bueno, pues nos siguen llegando comentarios respecto a la selección mexicana. Y bueno, pues ahora sí, hubo quienes aplicaron precisamente esas frases de jugamos como nunca, pero perdimos como siempre. Pero bueno, todos los sueños que cambian la historia parecían imposibles hasta que alguien se atrevió a creer. Y hoy no se trata de esconder la tristeza, no se trata de convertirla en memoria, sino en aprendizaje, en carácter, en ese pues andar diario de poder precisamente levantarse una vez más de otra derrota. Porque esta camiseta no le pertenece solamente a 11 jugadores, le pertenece a un niño que juega descalzo en alguna cancha de México, bueno, de esas canchas feas y horribles que hay, a la familia que se reúne frente a un televisor, al mexicano que está lejos de su país y escucha el himno con un nudo en la garganta. Pertenece inclusive pues a todos los estados, a Oaxaca, a Jalisco, a Nuevo León, a Yucatán, a Sonora, a Chiapas, por mencionar algunos, pertenece a millones. Y por eso, aunque hoy duela, aunque hoy la eliminación nos deje un silencio enorme, yo vuelvo a preguntar, ¿y si esta derrota no fue el final? ¿Y si fue apenas una página? ¿Y si la generación que un día lo consigna ya viene creciendo? Y si ese niño que hoy lloró frente al televisor mañana marca el gol más importante de nuestra historia, y si sí, el mundo entero escucha nuestro himno antes de una final, y si algún día levantamos una copa, hasta que llegue ese momento, habrá que seguir, habrá que creer, exigir, mejorar, volver, porque los pueblos que sueñan en grande también aprenden a levantarse de sus derrotas. Hoy perdimos un partido, pero mientras exista una generación dispuesta a intentarlo otra vez, vamos a intentarlo. Mientras exista una garganta capaz de gritar México, mientras exista un niño pateando un balón y soñando con vestir la playera verde, la historia todavía no termina. Así que pues guarden esta pregunta, llévenla con ustedes, repítanla cuando alguien le diga que no podemos, repítanla cuando aparezca otra derrota, repítanla cuando el sueño pues parezca demasiado grande. Y si sí podemos, y si algún día llega, estaremos esperando ese momento sin duda alguna. Porque quizás la diferencia entre una nación resignada y una nación que hace historia sea simplemente atreverse a creer. Mientras tanto, pues ya quedamos fuera de nuestro propio mundial, maestro.
1: ¡Qué barbaridad! No, la emoción era tremenda. Fíjate que debemos aprender de esta situación, de esta derrota. Los grandes equipos, los grandes pueblos justamente aprenden de esas circunstancias porque analizan críticamente, paso por paso, dónde fallamos, dónde está el quiebre, por qué si teníamos todo, perdimos en el último momento, por qué si teníamos a un pueblo pues idolatrando a muchos de los jugadores. Creo que ese también es otro de los problemas que tenemos para no idolatrar, para no llevar al tema de los ídolos a los jugadores, darles un lugar, que el lugar que merecen, lógicamente, cuando se destaca, cuando se pone el carácter en el terreno de juego. Pero bueno, tenemos que aprender de esta derrota. A mí me preocupa muchísimo y ojalá que los maestros que luchan todos los días también puedan influir con sus alumnos para poder explicar lo que pasa, para poder explicar lo que ocurre, porque de lo contrario estaríamos dejando que los medios que manejan todo, los medios que manejan las emociones, pues nos sigan haciendo y dando a tole con el dedo. Entonces, yo creo que hay que explicarle a los niños que esos sueños de los que siempre decimos se convierten en realidad siempre y cuando trabajemos en ellos, siempre y cuando seamos disciplinados en la actividad que realicemos, en el deporte, en la actividad profesional, en todo. Así es que, estimados amigos, tenemos una gran tarea.
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0: La mañana con 20 minutos, 6:20. Gracias por estarnos acompañando, como siempre a esta hora de la mañana. Aquí estamos en vivo y en directo. Y bueno, pues déjeme decirle, como siempre, a toda la gente que nos acompaña desde muy temprano y quienes nos mandan sus mensajes al 951-306-6574. Mil gracias por su preferencia. Muy buenos días, amigos. Que tengan bendecido lunes. Buen inicio de semana. Excelente noticiero. Saludos y abrazos para ustedes. A diario los escuchamos desde el residencial. No nos indica cuál, pero sí sé perfectamente que hay muchos residenciales que nos sintonizan desde muy, muy temprano. Vamos con algunos mensajes.
1: Buenos días y bendecidos días, estimados amigos de Despierta Oaxaca, para informarles que este domingo fue un poco más organizado lo de las carreras que hacen cada 8 días y tapaban totalmente el paso principal a los hospitales, dejaron liberada la calle de Netzahualcóyotl. Gracias a ustedes y sus comentarios, ojalá cambiaran el tequio al tequio, pues han de pensar que todos solo trabajan de lunes a viernes y no. No es así, habemos otros que tenemos guardias los fines de semana y tenemos que movilizarlos. Gracias por su apoyo a la ciudadanía y por eso son los mejores y más escuchados. Muchas gracias por su preferencia.
0: Muy bien, gracias también por sus mensajes que nos llegan como siempre al 951-306-6574.
1: Y tenemos más mensajes. Buenos días, estimados amigos. A todos ustedes, tan bonito noticiero, les pido que den a conocer mi inconformidad con el gobierno federal, estatal y municipal. Yo me llamo José Clemente, soy chatino, porque el estado de Oaxaca, ¿por qué el estado de Oaxaca sigue durmiendo? Esperando que los gobiernos hagan lo que quieren, que se acuerden qué pasó con Zárate Aquino. Creo que es el momento para que el estado nombre a sus gobernantes, no los partidos. Miren qué pasó con Gabino Cue, con Osvaldo García Jarquín, con Alejandro Murat, ahora que tanto dice Benjamín Robles Montoya, si no es oaxaqueño, él sigue con su curul, con su esposa y el gobierno, pues ya basta de que tanta gente pues tome estas situaciones y decidan por nosotros.
0: También ahí hay inconformidades porque sí. Pues al parecer lo que pues todo mundo sabe es que tanto él como su esposa y su familia pues controlan un partido y ese partido pues también había sido pues ahora sí como quien dice tocado por Andrés Manuel López Obrador y que al final de cuentas también es un partido pues filial, ¿no, maestro?
1: Pues
0: de,
1: sí.
0: De Morena. Aunque aquí en Oaxaca hay un rompimiento entre Morena y el PT a nivel nacional, en algunos estados seguramente en las próximas elecciones del 2027 irán juntos.
1: Siguen trabajando como aliados. Parece que se renovó esa alianza que tenían, pero bueno, no se ha dicho todo todavía porque falta la designación de los próximos candidatos.
0: 6:22. 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Y nos vamos rápidamente con información que nos tiene Mónica Mota.
1: Mónica Mota nos dice esta mañana que un nuevo golpe al narcotráfico se registró frente a las costas de nuestra entidad. La Secretaría de Marina aseguró casi 3 toneladas de cocaína en aguas del Pacífico y detuvo a 4 personas que viajaban a bordo de una embarcación. Mónica Mota con los detalles.
2: La Secretaría de Marina aseguró casi 3 toneladas de presunta cocaína frente a las costas de Oaxaca durante un operativo de vigilancia marítima y aérea en el Pacífico. En la acción fueron detenidas 4 personas y también se decomisaron 2 embarcaciones y 1,000 litros de combustible. De acuerdo con la CEMAR, el aseguramiento se realizó mientras personal naval efectuaba recorridos de patrullaje a bordo de un helicóptero. Durante el operativo, fueron localizadas e interceptadas 2 embarcaciones en las que viajaban los presuntos responsables junto con el cargamento de droga. La dependencia detalló que se aseguraron 86 bultos con un peso aproximado de 2.990 kilogramos de presunta cocaína, además de 20 bidones con combustible, cada uno con capacidad de 50 litros, así como 8 bidones vacíos. Los cuatro detenidos, las embarcaciones, la droga y el combustible quedaron a disposición del Ministerio Público, que será el encargado de integrar la carpeta de investigación y definir la situación jurídica de los involucrados. La Secretaría de Marina informó que con este golpe se evitó la distribución de aproximadamente 5.980.000 dosis de droga. Además, estimó una afectación económica de más de 652 millones de pesos para la delincuencia organizada. La institución señaló que este tipo de aseguramientos forma parte de los operativos de vigilancia que mantienen el litoral del Pacífico para frenar el trasiego de droga por mar y debilitar la operación financiera de los grupos criminales. Para Despierta Oaxaca, Mónica Mota.
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0: Muchas gracias, Mónica Mota, gracias por este reporte. Y bueno, hacemos contacto ya con nuestros corresponsales precisamente en las diferentes regiones. Vámonos hasta la región de la Mixteca. Álvaro Medina nos comenta con una ceremonia de graduación como estudiantes de una de las preparatorias, la más grande precisamente de esa zona, la prepa número 3 de Huajuapan de León, concluyeron sus estudios de nivel medio superior. En este cierre, en esta etapa que culmina precisamente en estos días y que le comentábamos, a ver si ahorita la producción me pone un poquito de otra melodía que se ocupan durante las clausuras. Pero adelante, Álvaro, muy buenos días, te escuchamos.
4: Gracias, compañeros, ¿qué tal? Muy buenos días. La Universidad Autónoma Benito Juárez de Oaxaca celebró la ceremonia de clausura de la generación 2023-2026 de la preparatoria número 3 con sede en Huajuapan de León, de la que egresaron 380 estudiantes del nivel medio superior. El acto académico reunió a madres y padres de familia, docentes, personal universitario e invitados especiales quienes acompañaron a las y los jóvenes en la culminación de esta importante etapa educativa. La directora del plantel, Lady Cruz Chávez, reconoció el esfuerzo, la disciplina y la perseverancia de las y los egresados, además de agradecer el respaldo de las familias que hicieron posible este logro. En representación del rector de la UATJO, Farid Acevedo López, asistió la contadora general de la institución, María del Pilar Camargo Juárez, quien destacó que la formación académica recibida será la base para que las y los jóvenes contribuyan al desarrollo de Oaxaca. Durante la ceremonia también estuvo presente el presidente municipal de Huajuapan, Luis de León Martínez Sánchez, quien fungió como padrino de la generación y felicitó a las y los estudiantes por concluir exitosamente sus estudios. Para Despierta Oaxaca, desde la Mixteca Oaxaqueña, informa Álvaro Medina Sánchez.
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0: Muchas gracias, Álvaro Medina. Bueno, pues le hubiéramos pedido al nuevo rector que fuera. Era su primer momento, su acercamiento, maestro, de poder visitar precisamente las regiones. Usualmente tenemos a gente que quiere sentarse y dirigir desde la capital a todo el estado y siempre mandan a representantes. Entonces me parece que era la oportunidad ideal para visitar la Mixteca.
1: Bueno, pues fíjate que ese es un punto de vista, pero bueno, andará preocupado también viendo el tema de los recursos a nivel federal. Pero mire usted, ya aterrizando en otra realidad de lo que está pasando en el Hospital Civil de Oaxaca, ya ve que le hemos dado seguimiento a las voces que se expresan de los trabajadores, de las enfermeras, de los médicos, de los pacientes, de los familiares, de los enfermos que están esperando la atención digna para sus familiares. Bueno, pues están solicitando los trabajadores del Hospital Civil, pidiendo a las autoridades presentar el proyecto de nuevo hospital antes de tomar cualquier decisión sobre el futuro de la institución. Aseguran que es necesario conocer los detalles para evitar incertidumbre entre el personal y los pacientes. Alondra Olivera tiene los detalles de esta información.
5: Trabajadores del Hospital Civil Dr. Aurelio Valdivieso solicitaron al gobierno del estado dar a conocer el proyecto del nuevo hospital con el que se pretende sustituir el nosocomio antes de tomar cualquier decisión sobre su construcción o reubicación. La secretaria general de la subsección 07 de la sección 35 del Sindicato Nacional de Trabajadores de la Secretaría de Salud afirmó que este hospital ha demostrado durante años la capacidad para atender la demanda estatal, por lo que consideró que no debe de ser trasladado y propuso su remodelación pese a sus más de 60 años de antigüedad.
6: Estamos en espera de que por parte del gobierno del estado y por parte de las autoridades correspondientes nos hagan llegar en un momento dado el plan que tienen para hacer el nuevo hospital. Ya se lo pedimos de manera verbal, se lo pedimos de manera escrita a todas las autoridades. Solicitamos que se nos informe antes de hacer un cambio. nosotros consideramos que este hospital no tiene que ser movido. Hemos demostrado por años que este hospital es un hospital resolutivo, somos un hospital rojo y que solventa toda la problemática del Estado. Entonces, consideramos que no puede ser cambiado por muchas situaciones que ponen en riesgo la atención de nuestros pacientes.
5: Señaló que un nosocomio de 180 camas sería insuficiente para cubrir las necesidades de la población y pidió conocer el modelo de atención, las especialidades y la capacidad que tendría la nueva infraestructura que estaría ubicado en la próxima Ciudad Salud. El cambio del Hospital Civil hacia lo que será Ciudad Salud, ubicado en San Lorenzo, Cacautepec, será inminente luego de que esta misma semana el gobernador Salomón Jara Cruz anunció la donación de la infraestructura que hoy comprende el Hospital Civil a la Universidad Autónoma Benito Juárez de Oaxaca, una vez que en septiembre próximo comenzará la construcción del nuevo nosocomio. Para Despierta Oaxaca, Alondra Olivera.
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0: Muchas gracias, Alondra Olivera. Pues sí, ya estará dentro de no sé cuántos meses o no sé si años la nueva Ciudad Salud. Y bueno, pues lo que se preguntan tal vez algunos es si antes había una emergencia, pues era muy fácil poder llegar a la Colonia Reforma. Ahora se preguntan si va a ser fácil llegar de manera rápida hasta pues la orilla de San Lorenzo, Cacautepec, trasladar a un enfermo desde el centro o de cualquier otro punto. Pero pues esos son temas que seguramente, como pasó allá en la Ciudad de México con el tema del aeropuerto Felipe Ángeles, cuando López Obrador dijo, pues se hace este y el punto. El problema es que el traslado del aeropuerto hasta, por ejemplo, ¿qué le gusta a usted? Allá en la Reforma o el Ángel de la Independencia, pues ahí llegan generalmente las urbans que van del aeropuerto Felipe Ángeles. Se hace aproximadamente 1 hora y cuarto. Le decía yo que tal vez el traslado de ahí a la Reforma, maestro, es mucho más largo que el de Oaxaca, México. Tú vas a la Ciudad de México. Pues, mira,
1: nada más. El tiempo que se hace de la Colonia Reforma al aeropuerto es el tiempo que se hace un avión de la Ciudad de México a Oaxaca. Así es que imagínese usted llevar un enfermo, una emergencia, desde el centro de la capital hacia ese lugar donde se pretende que se va a construir ese nuevo hospital. Por cierto, está avanzando, muy lento, pero está avanzando. Hay que recordar que el Hospital Civil tiene una gran historia. Fue inaugurado en 1965, el 16 de junio. Era gobernador entonces don Rodolfo Brena Torres y presidente de la República Adolfo López Mateos. Ha dado ya 61 años este hospital y bueno, creo que la propuesta de remodelación vale la pena retomarlo. Y ¿sabes dónde no me convence a mí el asunto? En que se regaló, se está regalando, se está rematando, se están entregando los utensilios que están utilizando, vaya la redundancia, en el hospital para la Universidad Benito Juárez de Oaxaca. No sé en qué términos, pero hay que tener mucho cuidado porque son recursos que son auditables.
0: Las 6:32, Eduardo Núñez Lotito, el uruguayo más oaxaqueño, quedó fuera Uruguay, ahora quedó fuera México. Adelante, Lalito, buena mañana, buena Mati.
7: Hola, ¿qué tal? ¿Cómo les va? Buen lunes para todos, un gusto, un placer de saludarlos. Iván, te saludo también a todos los compañeros, buen inicio de semana. Nosotros comenzamos a rodar la información deportiva. México firmó el mejor mundial en su historia, rompió récord de goles en Copa del Mundo. El tricolor, dirigido por el vasco Javier Aguirre, hizo historia y rompió el récord de goles que estaba vigente desde el Mundial de México 86. Se terminó la Copa del Mundo para la selección mexicana tras perder frente a Inglaterra por 3-2 en los octavos de final de esta gran justa mundialista. Pero el tricolor de Javier Aguirre consiguió hacer algo que no se conseguía desde la edición de 1986 de las Copas del Mundo. Me voy, pero mañana martes vuelvo con mucha más información deportiva en los micrófonos de W Radio Despierta Oaxaca. Vuelvo a cabina con Iván y con todos los compañeros. Informó para todos ustedes su gran amigo Eduardo Núñez Lotito. ¡Vamos que vamos! ¡Chau, chau!
0: Maestro, ¿quiénes juegan el día de hoy? Me decían.
1: Bueno, van? Pues se antoja muy interesante este partido Portugal contra España. ¿A quién le vas?
0: Bueno, sé, los dos.
1: Estados Unidos contra Bélgica es hoy justamente a las 5 de la tarde.
0: Pues sí, toda la lógica indica que pasaría Bélgica y España, pero falta ver qué dice Estados Unidos y Portugal. Vamos a la pausa en esta hora del chocolate de Chocolate Mayordomo, porque sabe
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0: Las 6 de la mañana, ya con 39 minutos. Gracias por estar en sintonía, gracias por estarnos acompañando en este lunes. Buen inicio de semana, aquí estamos en vivo y en directo. Ya muchos, a ver si me ponen alguna melodía. A ver, esa ya la habíamos puesto. Si tienes algo, señor productor, que tenga que ver precisamente con este fin de semana, se llevaron a cabo muchísimas graduaciones. Y bueno, pues saludamos y felicitamos a todos los jóvenes, a los padres de familia que hicieron un gran esfuerzo. Muchísimas gracias a toda la gente que se comunica. 951-306-6574. Bueno, con este tema de fondo que ya tenemos, vamos con algunos mensajes de nuestro auditorio.
1: Amigos de Despierta Oaxaca, excelente inicio de semana. Al fútbol hay que verlo como lo que es, un entretenimiento y ya, no apasionarse. Lo que le importa a la Federación Mexicana de Fútbol es el dinero, no el progreso del deporte. Debemos tenerlo muy claro. El mexicano no sabe exigir al que vende un producto, va y compra. La playera, por ejemplo, es la más vendida del mundo. Quedamos igual que hace 40 años, si no es que peor, una liga donde abundan los extranjeros, donde no hay liga de ascenso. Pues, ¿qué esperábamos? Apague la televisión, dice, y verá usted cómo tiemblan los dueños del fútbol en México. Hagamos algo diferente como público. Los invito a pensar. Es lo que dice nuestro amigo Radio Escucha.
0: Bueno, también en más mensajes que nos llegan al 951-306-6574, agradecemos también sus opiniones, sus puntos de vista. Dice, buenos días, hablando sobre los comentarios del Hospital Civil, ojalá y lo hagan porque luego se llevan muchos años. Gracias. Les comento, amigos, que no solamente fue el fin de semana la derrota, y para levantar el ánimo, déjenme mandarles este video. El mexicano Isaac del Toro en el ciclismo, en el top precisamente del deporte del pedal y de la fibra, ganó la mañana de ayer domingo la etapa número 2 del Tour de Francia. Y ahí les mando un fragmento por si gustan ponerlo.
2: Isaac del Toro Romero en el Tour de Francia. Estoy ya el maillot de México. 22 añitos nada más y nada menos, o sea, todo bien, hombre, por delante, pero es que ya es presente.
3: La alegría de Pogacar, eres una estampa, sí. Esto sí que es una estampa, de compañerismo, de campeones, primera victoria de Del Toro en el Tour.
4: Y tercero Renko, que aparece por ahí, bueno, le hemos visto muy bien a Renko, ¿no?
3: Todo el rato, sí, eso es la verdad.
2: Y bueno, ahora habrá que empezar a hacer balance un poquito con bonificaciones.
0: Estamos escuchando precisamente la narración de estos comentaristas españoles, en el cual precisamente pues el mexicano Isaac del Toro ganó su primera victoria, como bien escuchamos, del Tour de Francia. Así es que también hay buenas noticias. Vámonos con más información que tenemos, como siempre, a esta hora de la mañana. Hacemos contacto con Verónica Carrasco. Colectivos de artistas urbanos acusaron al Ayuntamiento de Oaxaca de Juárez de borrar murales en distintos puntos de la ciudad y señalaron que estas acciones representan una forma de censura y represión contra las expresiones de arte urbano. Vamos a escuchar el reporte. Adelante, Vero Carrasco, con los detalles. Te escuchamos.
5: La Unión Revolucionaria de los Trabajadores del Arte, conocida como URTARTE, acusó al presidente municipal de Oaxaca de Juárez, Raimundo Chagoya Villanueva, de impulsar una política de censura y criminalización contra el arte gráfico, los murales y las pintas de protesta en calles del centro histórico de la capital. De acuerdo con el colectivo, previas a las fiestas de Guelaguetza, el ayuntamiento puso en marcha acciones para embellecer la ciudad con fines turísticos, pero en los hechos, aseguran se trata de una estrategia para borrar expresiones críticas y limpiar la imagen del centro para los visitantes. URTARTE denunció que el gobierno municipal ha calificado estas manifestaciones como contaminación visual, lo que a su juicio representa una forma de violencia institucional contra artistas y colectivos que utilizan los muros para expresar denuncias sociales, inconformidades y mensajes de protesta. En un pronunciamiento, la organización señaló que mientras el municipio destina recursos a programas de mejoramiento de fachadas y a murales impulsados desde el propio gobierno, al mismo tiempo elimina o persigue otras expresiones artísticas independientes por no ajustarse a la imagen oficial que se quiere proyectar durante la temporada turística. Los integrantes del colectivo sostuvieron que esta postura no solo busca silenciar al arte urbano, sino también desactivar las manifestaciones visuales que reflejan problemáticas sociales, políticas y comunitarias de Oaxaca. Además, denunciaron que las agresiones ya no se limitan a la actuación policial, sino que ahora, afirmaron también, existen actos de hostigamiento y presión contra quienes se manifiestan de forma pacífica en el espacio público. Por ello, Urtarte exigió al Ayuntamiento de Oaxaca de Juárez detener de inmediato cualquier acto de censura, hostigamiento o represión contra colectivos artísticos independientes y responsabilizó directamente al gobierno municipal por cualquier agresión que puedan sufrir creadoras y creadores visuales. La organización también hizo un llamado a otros colectivos y artistas de la ciudad a mantenerse en alerta y defender el derecho a la libre expresión en el espacio público, al considerar que borrar murales, pintas o intervenciones urbanas bajo el argumento de embellecer la ciudad representa una forma de silenciar voces críticas en la capital oaxaqueña. Para Despierta Oaxaca, Verónica Carrasco.
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0: Muchas gracias, Vero Carrasco. Gracias por este reporte. Las 6:45.
1: Vamos con más información. Archibaldo García nos informa, tras más de 15 años de litigio, el conflicto legal y agrario de Til Zapote podría entrar en una nueva etapa. Autoridades comunales de Cosoaltepec informaron que será la Suprema Corte de Justicia de la Nación la que revise este caso. Archibaldo, ¿cómo estás? Muy buenos días.
7: Muy buen día, Iván, Jesús. Excelente inicio de semana para todos ustedes y, por supuesto, para el auditorio de Despierta Oaxaca. Continuando con información en esta demarcación, Iván, te comento que Roque Pineda Ruiz, director de Protección Civil Municipal en San Pedro Pochutla, señala que hay una total calma. No ha habido tanta actividad de Protección Civil en el tema de mar de fondo, en el tema de las lluvias, que no han sido muchas. Hay mucho calor todavía aquí en la costa oaxaqueña, Iván. Sin embargo, Roque Pineda señaló que los accidentes de motociclistas siguen diario. Ya decíamos en el anterior servicio informativo que el regidor de Vialidad y Transporte de esta ciudad, el profesor Héctor Cueto López, señala que hay un índice de 2.5 accidentes por día en San Pedro Pochutla. Y bueno, cambiando de información, rápidamente te comento que en el núcleo agrario de San Francisco Cosoaltepec, Rito Salinas Martínez, actual presidente del Comisariado de los Bienes Comunales, señaló en su asamblea pasada que retoman el caso de Til Zapote, este polígono de 300 hectáreas colindante con el Pacífico Sur y la carretera federal a Puerto Escondido, y que lo está atrayendo una vez más la Suprema Corte de Justicia para poner en claro la situación de este polígono que tiene categoría de anexo comunal y también tiene una representación municipal ante el gobierno municipal de Santa María Tonameca. Así las cosas con Til Zapote, 15 años ya de litigio agrario en donde dos personas lo reclaman como propiedad, como pequeña propiedad, y bueno, Rito Martínez señala que será la Suprema Corte de Justicia quien revise a fondo esta situación. Y por último, también de Bienes Comunales, pero ahora en San Pedro Pochutla, Isaías Cruz Martínez señaló que el próximo 12 de julio es la Asamblea General de Comuneros, en donde pues darán respuesta a la primera etapa del pago que da la Secretaría de Infraestructura, Comunicaciones y Transportes por ocupación del terreno comunal que se ocupa para la carretera federal 200 tramo Pochutla-Huatulco. Se trata de un acuerdo que ronda los 152 millones de pesos y el presidente del comisariado señaló que en primera etapa la dependencia federal ya entregó 70 millones de pesos para 2.941 comuneros. Hasta aquí la información desde la costa oaxaqueña para Despierta Oaxaca, Archibaldo García.
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0: Muchas gracias, Archibaldo García, desde la región de la costa, ya precisamente en esta área de conflicto. Bueno, como siempre, está dando seguimiento. Ya sabe que Despierta Oaxaca tiene a una voz independiente, a un corresponsal, líder de opinión en cada uno de los lugares donde se genera la noticia. Las 6:47, vamos a la última pausa, regresamos, todavía tenemos más información en esta hora del chocolate, de Chocolate Mayordomo, porque sabe...
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1: Mañana con 50 minutos en la recta final, todavía nos quedan 10 minutos de información. Tenemos muchísimo todavía que informarles. Vámonos directamente con la voz de la ciudadanía. Adelante.
2: Buenos días, amigos de Despierta Oaxaca. ¿Qué pasó con el Hospital Civil? Es uno de los más grandes que da servicio a todo el estado, a sus 8 regiones. Veo que en este hospital, pues están faltando medicamentos, utensilios básicos de primeros auxilios. ¿Por qué? Pues todo lo mandan a comprar con los familiares, bandas, una bendita, unos analgésicos. Me pregunto yo si siempre, ¿por qué siempre en cada informe de gobierno se anuncia miles y miles y miles, millones de pesos en la inversión anual? Pero yo lo veo igual o peor cada día que pasan. Pues el tema del hospital cuenta con excelentísimos médicos. Ahí trabajan dando todo por los pacientes. Me consta porque hace unos meses operaron a un familiar y desde las primeras intervenciones que recibió mi familiar hasta su alta, fue un excelente servicio el que recibió.
1: Buenos días, amigos de Despierta Oaxaca. Dice sobre los comentarios del Hospital Civil. Bueno, pues ojalá, dice, le metan velocidad. Buenos días, bendiciones para todos. Un favor, un llamado a quien corresponda para que nos envíen al carro recolector de basura acá en la ampliación Lomas Panorámicas de Santa Rosa. Ya van 3 semanas que no viene el camión de la basura. Por favor, amigos del municipio, aplíquense. Es algo básico, es algo simple, o qué se necesita para mandar a un camión de la basura. No hay agua desde hace 15 días en la colonia Benito Juárez, acá en el Cerro del Fortín, nos están reportando. Amigos de Zapao también, qué barbaridad, qué pasó con esa programación precisamente de colonias. Buenos días, una propuesta. Ah, dice, excelente noticiero y muy buena propuesta para los radioescuchas. Debemos aprender a pensar y no a comprar primero lo que nos pongan, aunque a veces es complicado. Desde niños tenemos el chip de que va a venir alguien a salvarnos de cualquier cosa y no nos han enseñado a hacernos responsables de nuestros actos. Esto me imagino que se refiere al tema de la selección mexicana. Dice, los de Arte Urbano, que pidan permiso, que pidan el permiso correspondiente y seguramente las autoridades no tendrán por qué limitarlos. Y bueno, se refiere a esto de pintar. A veces a algunos les gusta, a otros no, pero pues también es parte de la historia. Muchas gracias a toda la gente que se reporta.
2: Están solicitando agua también para la colonia Bugambiles. El fraccionamiento Bugambiles tiene más de un mes que no llega el vital líquido. Por favor, apóyenos. Gracias.
1: 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Las 6:54 y hacemos contacto ya con nuestra compañera Alondra Olivera, quien nos tiene más información. Luego de varias horas de detención en la Sierra Sur de Oaxaca, fueron liberados 11 personas que permanecían retenidas en una zona de conflicto agrario. ¿Se acuerda que le anticipamos que si no se podía precisamente prevenir, pues íbamos a tener problemas? Vamos a escuchar el reporte. Adelante, Alondra.
3: Tras casi permanecer 24 horas retenidas, 11 personas originarias de Santiago Teztitlán y Santiago Amoltepec fueron liberadas la mañana del domingo, donde reportaron que se encontraban en buen estado de salud. La retención se dio este fin de semana luego de que se reavivó el conflicto agrario entre Santo Domingo Teojomulco y San Pedro el Alto, por lo que posterior se reportó la detención de las 11 personas, entre ellas 2 profesores de la sección 22 de la CENTE en el paraje La Cofradía, zona en disputa entre los 2 municipios de la Sierra Sur. La liberación fue confirmada la tarde del domingo mediante un video difundido por las propias víctimas, quienes informaron que ya se encontraban en libertad y sin afectaciones.
4: Oiga, nomás queremos confirmar que estén bien.
5: Sí.
4: ¿Sale? Espérame, dadito, ¿eh? Ábrele por ahí, ¿sale? Compa, nomás queremos confirmar que estén bien, ¿sale? No los tratamos mal, ¿no? O los tratamos mal.
5: No.
4: ¿Sale? Sale, ya su autoridad llegó a un acuerdo con nosotros, se vayan con bien, ¿sale?
5: Sí,
4: una disculpa, no es nuestro problema. Yo sé que no deberían pasar esto, pero...

0: Caballero, supervisor de la zona escolar 078 con sede en Santiago Amoltepec, y Elías Sánchez López, ambos adscritos al nivel de educación de los pueblos originarios de la sección 22 de la Coordinadora Nacional de Trabajadores de la Educación. Tras conocerse los hechos, la dirigencia de la sección 22 de la CENTE responsabilizó inicialmente al presidente municipal de Santo Domingo Teojomulco, César Vargas Martínez, de esta retención. Sin embargo, horas más tarde se aclaró que no se podía identificar a los responsables de esta retención. Por lo pronto, las 11 personas retenidas ya fueron liberadas y hasta el momento no se ha dado a conocer las circunstancias en las que ocurrió la liberación, ni si existe alguna investigación para identificar a los responsables de estos hechos. Para Despierta Oaxaca, Alondra Olivera.
1: Pues ya sabe que aquí en Oaxaca los conflictos agrarios se atienden después de todo el desastre o después de alguna confrontación.

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1: Hay una pregunta que no podemos responder en este momento. ¿Quién se irá? Porque mire, usted ya se fue a Canadá, ya se fue a México de la Copa del Mundo y ahora le toca jugar a Estados Unidos contra Bélgica. Bueno, pues vamos a escuchar a nuestro compañero Paco Ortiz, que nos tiene información al respecto.
0: No sea negativo con los Estados Unidos, maestro.
2: Les saludo con gusto nuevamente en esta mañana, compañeros de Despierta Oaxaca, informarles que la selección masculina de fútbol de Estados Unidos ya afina los últimos detalles para su crucial encuentro de los octavos de final de la Copa Mundial de la FIFA 2026. El conjunto norteamericano se medirá ante su similar de Bélgica el lunes 6 de julio a las 5 de la tarde, teniendo como escenario un pletórico Seattle Stadium. El combinado dirigido por Mauricio Pochettino llega a esta instancia con la motivación a tope tras imponerse con autoridad por 2-0 ante Bosnia y Herzegovina en la ronda de 32. Los goles de Folarin Belagún y Malik Tillman sellaron el boleto, aunque el equipo tendrá que ajustar piezas clave debido a la expulsión del propio Balogun en el encuentro anterior. Con figuras de la talla de Christian Pulisic comandando el ataque, el cuadro de las barras y las estrellas buscará hacer valer la localía para meterse entre los 8 mejores del mundo en un choque que promete máxima intensidad. Por este juego, las autoridades estadounidenses han desplegado diversos operativos de seguridad en diferentes ciudades de los Estados Unidos a fin de evitar cualquier situación de violencia. Mi reporte esta mañana para Despierta Oaxaca, Paco Ortiz.
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0: Muchas gracias, Paco Ortiz. Gracias por este reporte. Bueno, pues hoy veremos si el tercer país organizador del Mundial queda fuera o igual y hasta sigue avanzando y nosotros somos junto con los canadienses los que quedamos fuera. Bendiciones, amigos de Despierta Oaxaca, por favor un llamado a quien corresponda que nos envíen al carro recolector en Lomas de Panorámicas, también siguen insistiendo. Vamos a hacer una demanda colectiva contra Telcel, no hay señal desde Berenamiel hasta el Oxxo de Pueblo Nuevo, algo está sucediendo, nos estamos reuniendo los vecinos para entablar esta denuncia. Saludos cordiales, felicitaciones. Quisiera preguntarles, amigos de Despierta Oaxaca, referente al cambio de ubicación del Hospital Civil, es importante cuestionar qué va a pasar con todos los negocios que están alrededor del hospital. Actualmente, farmacias, funerarias, comedores, ¿qué va a pasar? Se van a quedar sin clientes, dice. Saludos atentamente, Juan Manuel Salinas. Gracias por su comentario, como siempre, maestro. ¿Tenemos por ahí?
1: No, pues nos están enviando unas fotografías que no nos dicen qué, pero observamos aquí que van dos autobuses en una carretera, pero bueno, pues ojalá que nos pudieran explicar de qué se trata.
0: Bueno, con respecto al tema de la joven, ¿cómo se llama? La de la Mixteca, maestro, que hoy hablamos la nota, Marielena Ríos.
1: Marielena Ríos.
0: Hay que señalar que no solo tiene carpetas de investigación la saxofonista, sino también causas penales, es decir, son citas de jueces de control. Sería su obligación asistir, no es que si quiere o no quiere ir. Las 7 de la mañana en punto, con esto cerramos precisamente la emisión de este lunes, maestro. Con respecto a las fotos que nos está diciendo, sí, ya le están mandando la respuesta a nuestros amigos en tiempo real a través de la línea de WhatsApp. A ver, antes de despedir, ahí
1: así
0: le mandan.
1: Los autobuses de Puebla estacionados a un lado de la escuela 21 de agosto y dejaron caer los orines que traían mal estacionados. Bueno, pues ahí está la denuncia. Hay una expresión de una señora que la voy a recordar. Le dice a su hija, cállate o te traigo a la saxofonista. Porque la señora le había pegado a otra, entonces la señora le estaba pegando ya como autoridad. ¿Cómo la ves?
0: Maestro, buenos días. La carretera de crucero de Lagunas, Oaxaca, donde se ubica la cementera, hay unos baches muy profundos y peligrosos. Y de Lagunas a la cabecera municipal, el barrio está igual. Parece la luna, es un cráter. Ahí saludos, dice, a los diputados y a todas las autoridades. Ojalá también el gerente de la cementera, el presidente del barrio de Santo Domingo de Santa María Petapa. Pedimos, pues, que se reparen estas carreteras desde Matías Romero, nuestro auditorio. Con esto nos vamos, nos despedimos. Llegamos a la recta final. Gracias por su confianza, por su tiempo y por iniciar esta semana con nosotros. Infórmese con lo más importante en nuestras redes sociales y página web. Esto fue la emisión de radio.
1: Que tenga usted y los suyos excelente inicio de semana.
0: A nombre de todo el equipo, su servidor Iván González, que Dios los bendiga.
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1: 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Oye, pero bueno, la verdad es que sí hay mucho chismecito detrás de este partido. ¿Qué te puedo decir? Sí andamos medio melancólicos y...
2: Pues rara, ¿no? O sea, sí, poquito, yo normalmente me despierto con unos claxonazos ahí por mi casa. Nada de claxon.
1: Fíjate que yo
2: vivo... Ahorita me le metí a dos señoras bien tranquilas, nadie me reclamó nada.
1: Estamos tristones, pero te voy a decir, yo vivo muy cerca del Ángel. Estoy pues en una colonia bastante céntrica. Y ayer, a pesar de, pues obvio, de lo que ya sabemos, había buen ambiente. Seguíamos echando los trompetazos.
2: Pero se fue rápido la gente, ¿no? También.
1: Sí, ya también estaban, pues,
2: hay
1: estaban
2: unas
1: cansados.
2: Imágenes bien tristes acá del Ángel y el fuego artificial. Ya unos fuegos artificiales así bien potentes y vacío.
1: Mira.
2: O sea, no los hubieran soltado.
1: Es que dicen que también es de mala suerte festejar cuando pierdes. Vaya, para futuras más mala ocasiones.
2: Suerte, más mala suerte, no, vamos metiéndola.
1: Pero,
2: ahí a la bolsa.
1: Oye, a ver, necesito que me creas. Ay, sí, por favor, Gabo Ramos.
2: ¿Sí?
1: Yo no creo, insisto, que esto fue un mal partido. Al contrario, esto nos abre las puertas a muchísimas cosas más. Tenemos la posibilidad de que Gil Mora se vaya a uno de los grandes clubs y se prepare por allá. ¿Sabes?
2: Bueno,
1: tenemos un gran futbolista como Raúl Jiménez. Y bueno, creo que más bien más adelante platicaremos con el abuelo para que nos dé sus puntos de vista,
2: claro,
1: acerca de lo que sucedió ayer.
2: La réplica que te pueda dar yo en estos temas queda nula.
1: Oye, pero
2: esperemos,
1: espérate,
2: al abuelo.
1: Justo al abuelo le vamos a preguntar todo esto. Y ahora yo también quiero comentar contigo algo. O sea, ¿sabes quién se casó este fin de semana y quería acaparar la atención? Ay, sí, de todo lo que estamos viviendo de la Copa Mundial de la FIFA 2026.
2: ¿Quién?
1: Pues ya se nos casó Taylor Swift y
2: ¡bravo!
1: Travis Kelce.
2: Wow, dicen que Paul McCartney tocó en la boda.
1: Fíjate que no he visto imágenes, no se han filtrado porque le pidieron a muchos invitados que, por supuesto, absoluta discreción. Sé que los casó Adam Sandler. O sea, ofició la boda. ¿Cómo? O sea, porque haces cara como de ¿qué?
2: Entonces, o sea, pues sí, pues qué seriedad de evento.
1: Pero
2: o
1: no.
2: Sea, o sea, que te case Adam Sandler.
1: Ay,
2: he visto
1: chistoso
2: que Jan Duvergier case a gente, pero Adam Sandler, por Dios.
1: O sea, ¿no le das credibilidad a esto?
2: Ah, no puede ser. Es como si aquí te casara Adrián Uribe.
1: Oye, ¿sientes que...? Bueno, oye, sería como la boda de Victoria Rufo y Eugenio Derbez.
2: Que nunca existió, dice.
1: Que nunca,
2: ¿no?,
1: existió. Bueno, me parece chusco. Aunque te voy a decir, hay teorías en internet. Teorías en internet, ni siquiera obviamente hay datos ni fuente que lo confirme. Que en realidad esta no fue la boda. Que esto fue para los medios. A ver, también casarte en el Madison Square Garden.
2: No, y aparte, en la mera hora del mundial está difícil, ¿no?
1: ¿Pero por qué en ese recinto?
2: Pues porque son músicos.
1: No, ella es músico.
2: Sí, pues es el mejor lugar. Pues la mujer es la que manda en la boda, Ana.
1: Ah, me estás
2: Claro, el hombre se queda calladito. El hombre va y dice, ¿dónde pongo mi varo, mija?
1: Ah, lo que sí te voy a decir algo. Rubén Curi, que es un experto, por supuesto, en moda, criticó muchísimo los vestidos.
2: Esposo de Roberto Carlos, ¿no?
1: Casi esposo. Criticó muchísimo los vestidos de los invitados. Sobre todo el traje que llevaba Ed Sheeran. Dice, bueno, mi hermano, ¿por qué ese color? Criticó, no,
2: ¿de qué color era?
1: Era azul, pero azul, mira, así como lo que estás.
2: Azul chiclamino, dice,
1: ándale,
2: ¿no? Órale.
1: Ándale. Bueno, y también estuvo por ahí Selena Gómez. Hubo invitados, obviamente, la crema y nata, pero
2: claro,
1: sí se dice que fueron mal vestidos.
2: Uy, bueno, pues ahí estaremos viendo.
1: Tenían un trabajo.
2: Una chamba.
1: Lo que sí es que, a ver, yo busqué y rasqué y rasqué, y creo que solamente hay como cuestión de la IA. Del vestido de Taylor
2: seguramente
1: Swift
2: se va a vender en algún medio y lo veremos más adelante, ¿no? Tal vez.
1: Sí,
2: en redes.
1: Seguramente. Obviamente dicen que se gastó muchísimo dinero.
2: Un barote. Vámonos barote con música, hermanos. Está más información en los40.com.mx. Llega Danny Ocean. Lo que sucedió ayer, ¿eh? Un partidazo.
1: Ay,
2: suena
1: calma,
2: ya párate.
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1: 7 de la mañana, 21 minutos, hora centro de México. Y bueno, operación dejando la Bendy, todavía se vale hoy. Hay muchas escuelas que ya se fueron de vacaciones.
2: No, pero se vale.
1: Algunas
2: se vale
1: primarias,
2: se,
1: pero
2: se
1: algunas
2: vale
1: secundarias siguen. También algunas prepas, ¿no? La universidad.
2: No, y algunos trabajos como este. Algunos trabajos como este que me tengo que seguir levantando a la hora de. A la hora que sale el güero. Tenemos llamadita.
1: Bueno, bueno, ¿quién habla? Muy, pero muy, ¿quién habla?
3: Aurora.
1: Aurora, muy, pero muy, pero muy.
4: ¡Buenos días, Aurora!
1: Oye, Aurora, cuéntanos, ¿está yendo a la escuela o estás allá en tu casa?
3: Tengo la escuela.
1: Órale, Aurora.
2: ¿Todavía?
3: Sí.
1: Está bien, Aurora, ¿en qué año vas?
3: En tercero.
1: Excelente, Aurora. Oye, cuéntanos, ¿qué preparaste para nosotros?
3: Un chisme y una... Y un chiste.
1: ¿Un chisme y un chiste? Ay, bueno, yo prefiero el chisme. ¿Tú, Nash?
2: Pues, sí,
1: ¿sí,
2: estamos
1: ¿no?
2: igual.
1: Sí,
2: estamos...
1: chisme, échalo.
2: Sí, tengo ganas de centrar mi mente en otra cosa.
1: A ver, vas, en 3, 2, 1, ya.
3: Estaba en la escuela y estaba terminando una materia. Y luego le conté a la maestra que si no había visto en el chat del grupo,
1: sí,
3: que estaban diciendo cosas.
1: Oh.
3: Nos empezamos a pelear. Y luego, una niña que se llama Mabel, que está atrás de mí.
1: Sí.
2: Ajá.
3: Va y dice que sí. Y anda diciendo que Gabriel, que otro niño.
1: No.
3: Y otro niño, se andan diciendo, frentón. Y negro.
1: No,
2: ay, no,
1: no, eso está bien gacho.
2: No,
1: está
2: no,
1: feo,
2: no,
1: muy
2: no,
1: mal.
2: Sí, yo sí los reportaría.
1: Y siempre con la verdad, o sea, tú, si tú puedes ir ahí con la maestra y contar la verdad, hazlo, ¿eh? Ya,
2: sí.
1: Ya soltaste el chisme aquí en Nacional, ¿por qué no soltar el chisme bien allá en la escuela?
2: Con la directora.
1: Chismosa, cuéntale la verdad tú. Ajá,
2: okay,
1: ya bien regañada,
2: okay,
1: ¿no?
2: Y Aurora así como, espérame, solo les quería compartir.
1: Muy bien, Aurora, ahora échanos el chiste. Aprovecha tu llamada en 3, 2, 1, ¡ya!
3: ¿Qué le regala Batman a su mamá en el Día de la Madre?
1: ¿Qué le regala?
2: No, idea.
1: ¿Qué le regala?
3: Una batidora.
2: ¡Batidora! Muy bien, Aurora. Oye, gran chisme, gran chiste y que tengas gran día.
1: Te mandamos un beso y un abrazo. Gracias por marcarnos. Saludos a tu familia. Muy bien.
2: Oye, sí, okay, ¿no? Como que chance a Aurora le hicimos reflexionar y cuestionarse.
1: Sí,
2: ¿no? Sí. Acúsanos.
1: Sí, no,
2: acúsalos.
1: Sí, la están carjeteando a mis amigos, dijo, ¿no?
2: Pues la neta.
1: Sí, la estamos regando.
2: Ay, ¿qué está pasando con la juventud? Buenos días, ya párate, ¿quién habla?
3: Lizel,
2: muy pero muy pero muy.
4: ¡Buenos días, Lizel!
2: Oye, ¿qué nos traes el día de hoy? ¿Qué nos quieres contar?
3: Chisme.
2: Venga, en 3, en 2, en 1.
1: ¡Ya!
3: Ya sé quién es el novio de mi amiga.
1: ¿Quién es el novio?
2: Tras.
3: Leo.
1: Leo es el novio, ¿y cuánto llevan? ¿Qué? ¿Dos semanas? ¿Tres días? ¿Cómo son novios?
3: Cuatro días.
1: Oye, ¿y cómo los cachaste o qué? ¿Cómo sabes que son novios?
3: Porque me dijo mi amiga.
1: Ah, o sea, ya ella te contó ella.
2: Oye, ¿y tú estás de acuerdo o no?
3: Sí.
1: Sí, pero me gusta. Dice, no.
2: Oye, pero ¿y ya le contaste a sus papás?
3: No.
1: Ah, no, no.
2: No, guárdales el secreto.
1: Que lo escuchen en la radio, dice.
3: Uh-huh.
2: Oye, pues felicidades a tu amiga y gracias por el gran chisme.
1: La guillotina.
2: Me encanta, me encanta. La llamadita.
1: La espada de un samurái, ¿no? Bueno.
5: Bueno.
1: Sí, ¿qué tal? ¿Quién habla? Ya párate.
5: Gabriel.
3: Gabriel,
1: muy, pero muy, pero muy.
4: ¡Buenos días, Gabriel!
2: ¡Ay, tu tocayo!
1: Mi tocayo, Gabriel.
2: ¡Mi tocayo!
1: Gabo, Gabriel. Oye, cuéntanos, ¿qué preparaste para la mañanita? ¿Quién ya párate?
5: Chiste.
1: Chiste. Estamos listos, Gabo, Gabriel, con tu chiste en 3, 2, 1.
2: ¡Ya!
3: ¿Qué le dice un coco a un coco y a una casa?
1: Un coco a un coco y a una casa. A ver, ¿qué le dice?
3: Amigo coco, vente corriendo, ya se te hace tarde.
1: ¡Ay, qué bonito!
2: ¡Está muy lindo!
1: ¡Córrele, Coco!
5: Le mandan un saludo de Puerto Vallarta.
1: ¡Córrele, Coco!
2: Escuché que son de Puerto Vallarta. 91.1 FM, saludotes para allá. Gracias por marcar.
1: Saludos a nuestro vecino, el Coco, de La Qué Buena, anda por ahí en los pasillos. Saludos.
2: Sí lo veo, sí
1: el
2: lo veo.
1: El Coco sí, el Coco no.
2: Tenemos llamaditas. Buenos días, ya párate, ¿quién es?
3: Regina.
2: ¡Regina! Muy, pero muy, pero muy.
4: ¡Buenos días, Regina!
2: Oye, Regina, ¿qué nos traes el día de hoy?
3: Un chiste.
2: Venga.
1: Chiste, chiste.
2: En 3, en 2, en 1, ya.
3: Había una vez un señor que habló al radio.
1: Ajá.
6: Pedir una canción favorita.
1: Uy.
3: Para pedir una canción favorita.
1: Sí. Ajá. ¿Y qué pasó?
3: Y el locutor le dice, ¿cuál quieres?
1: Ajá.
2: Ajá.
3: Quiero, dice, quiero la de perro de cuerdas.
1: Uy. ¿Y luego?
3: No, pero dice, no, ¿cuál es esa? No la conozco.
1: Ajá. Estoy apuntado.
3: Pero de cuerdas, nadie es perfecto.
4: Y tú lo eras. ¡Ay!
2: Más de mil cosas. Ahí mejores está. Tendrás.
1: El trabajo en equipo, gracias por marcarnos.
2: ¿Pero qué?
5: Gracias.
3: Pero
5: gracias.
3: La semana pasada sí. Fue mi cumpleaños.
1: ¡Órale!
2: ¿Y no nos marcaste?
5: No entró la llamada.
1: ¿Cuántos cumpliste?
3: 8.
1: 8 añotes, órale, muy bien.
3: Los escucha todos los días.
2: Ay, pues, gracias.
1: Pues fíjate, para ti.
3: Te quiero mucho.
1: Nosotros a ti.
2: Te amamos.
1: Gracias por marcarnos. Y ahora fíjate, solamente para ti y exclusiva para ti y también para los que cumplen hoy, llegan las Yaparanitas.
2: Venga, cumpleaños de 6 de julio.
4: Buenos días, cumpleañero. Desde este mañanero.
1: Saca.

0: Aguacatote.
1: Los aboqueiros de nuestro canal de YouTube de Los 40 México en el chat, saludos. Puro aguacatote, aguacatote.
0: Yeah, felicidades, cumpleañeros. Y pues bueno, más adelante llegan las más pedidas, que esto fue como una sección combinada, ¿no?
1: Sí.
0: Entre un chisme, un chiste y las más pedidas.
1: Hasta rolita hubo, hasta rolita. Pero ahora sí, pidan sus canciones al 55-5166-8101 o al
0: 800-00-610-00 para el interior de la República, ya para ti, ¿no?
1: Vámonos, vamos con música. Estás aquí en Ya Párate los 40. Ella es Elena Rose y Manuel Turizo. La semana suena en
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2: De manera dramática, anoche terminó la participación de México en octavos de final en esta Copa Mundial de Fútbol. La selección mexicana fue derrotada 3-2 por Inglaterra en el Estadio Ciudad de México. El gobierno capitalino reportó que más de 1.350.000 personas disfrutaron de este encuentro en la ciudad.
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2: Tras concretarse la eliminación de la selección mexicana del Mundial, la presidenta Claudia Sheinbaum envió un mensaje lleno de optimismo y unidad para todos los aficionados. Ánimo, a veces se gana y a veces se aprende. Lo importante es seguir adelante y representar a México con orgullo, publicó la presidenta para reconocer el esfuerzo de los jugadores en la cancha.
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2: Y en información internacional, el número de víctimas mortales por los dos terremotos que sacudieron a Venezuela subió a 3.342 personas, según el balance oficial difundido este domingo por el gobierno de ese país. También reportan más de 16.700 personas heridas y más de 50.000 desaparecidas, informó Zaira de la Rosa.
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3: La temperatura, 15 grados.
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0: mañana, 41 minutos, hora centro de México. Nash, nos enfrentamos aquí a las más pedidas, nuestro lugar favorito. Nuestro lugar seguro.
1: El lugar seguro de todos. Creo que se ha vuelto un éxito, ¿sabes por qué? Es una buena manera, punto número uno, de empezar el día. Dos, como claro. De... ya, tengo ganas de cantar. Yo en todos lados. O sea, en todos lados
0: tuve
1: quiero
0: la
1: aplicar las...
0: y cantas.
1: Claro, claro. El fin de semana lo apliqué.
0: Ah, sí, en una boda, dices, ¿no?
1: Casi, en la boda de Taylor Swift. Ay, me contrataron. No, pero ahí sí es la verdad bien bonito poder cantar a nivel nacional. Es bien bonito como justo de pronto ir así, yo, o sea, lo digo personalmente en la vida, y decir, wow, o sea, necesito cantar esto en las más pedidas de claro. Ya, párate.
0: Márquele 55-5166-8101 o también puede ser el
1: 800-00-610-00 para el interior de la República y aparatiano. Estamos esperando sus cánticos.
0: ¿Yo puedo una?
1: Ah, pero por supuesto, pero algo de relacionado con lo que nos está pasando hoy, Gabo.
0: Va, ahí
1: estamos,
0: les va.
1: Bajoneados.
0: ¿Una relacionada con lo que está pasando hoy?
1: Va, please.
0: Espérame tantito, déjame preparar mi canción y ahora sí échamela. Pero...
1: ¡cántala!
0: ¡Déjenme! Si estoy llorando, yo solo estoy buscando. 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

0: ¡Qué fuerte! Tiene mucho que ver con lo que pasó este fin de semana.
1: Es que sigo procurando.
0: El Gran Silencio, original de Los Ángeles Negros. ¡Hay llamada!
2: Tenemos llamadita. Y ahí vámonos sobre esa temática para aliviar las penas juntos.
0: Desahóguense.
2: Buenos días, ya párate, ¿quién habla?
3: No, buenos días, Raúl.
2: Raúl, ¿Jiménez?
3: No, Camacho. Ah. Ya sabes, de Veracruz. Ay,
0: Camacho, muy bien. Saludos a los 40 de Veracruz.
2: ¿Qué onda, Raúl? ¿Qué canción quieres?
3: Yo creo que otra salsa. Vamos con Yo No Sé Mañana.
2: Venga, Perú.
0: ¡Cántala!
3: 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No pedir.

0: estamos solos. Márquele, márquele, 55-5166-8101 o el
1: 800-00-610-00. Venga.
0: Yo no sé mañana.
2: Yo no sé mañana.
0: Eso, mi Layón.
2: Estaremos juntos.
1: Venga, hombrito, hombrito.
0: Y se empieza a quitar la ropa, Leoncio Cósmico. Ah, caray.
1: Venga, tenemos llamadita. Buenos días, ya párate. ¿Quién habla?
3: Hola, habla Vale.
1: Vale. Oye, ¿qué canción quieres?
3: Estoy muy triste, así que quiero Vivir Sin Aire de Maná.
1: Estoy de verdad en el mismo canal que tú, Vale. Así que perdóname si echo unas lagrimitas, ¿ok? Ok.
0: Pero ¡cántala!
3: Como quisiera.
0: Sí, gacho.
3: Poder vivir sin aire.
0: No manches.
3: Me encantaría.
0: Estás cantando mejor que Fer, seguro.
3: Quererte un poco menos.
2: Como quisiera poder vivir sin aire.
0: Vengas al streaming. Canal de YouTube de los 40 mil.
2: Como quisiera calmar mi aflicción.
0: Estamos llorando, en verdad. Calmar mi afición.
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0: Sin agua.
2: Me encantaría
0: calmar afición. Bajarte el calzón, dijo. Me encantaría bajarte el calzón.
1: Tranquilo, por favor, tranquilo.
0: Ay, Dios mío. Hay llamadas en el WhatsApp 55 49 35 24 41. ¡Bueno!
4: Buenos días.
0: ¿Qué pasó? Muy buenos días. ¿Quién habla? Ya párate.
4: Habla Memo de Monterrey.
0: ¿Qué pasó, mi Memo? ¿De qué zona de Monterrey, Memo?
1: Ni me muerdes.
4: De mero Monterrey.
0: El mero Monterrey, ahí donde es Monterrey, ahí mero Monterrey. Oye, Memo, ¿qué rolita quieres hoy en las más pedidas?
4: Se me antoja la de Tengo Ganas, de Víctor Manuel.
0: Órale, va, pero
1: ¡cántala!
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2: Pasado tanto tiempo.

0: Hay más llamadas, un Yapárate.
1: Venga, venga, buenos días, Yapárate. ¿Quién habla?
2: Hola, hola, Ale.
1: ¿Qué onda, Ane?
2: Oye, nada, ¿qué para cantar una canción?
1: Venga, venga, venga, venga. ¿Qué canción quieres?
2: Valiente de Coco.
1: Ay, ok, qué buena rola, qué buena rola. Pero...
0: ¡cántala!
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3: Coco Estambul.
2: Creo que me enamoré.
1: ¿Crees que Coco la película?
0: Vente. Yo también.
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0: él
4: canciones.
0: Le escribía las canciones a Kudai.
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0: Ahí viene, ahí viene, ahí viene.

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1: Ay, amigos, pues, ¿qué les digo? Estoy un poco con el corazón roto.
2: Sí.
1: Así que la canción me la arroja el algoritmo. Esto es No me voy.
2: Ah, caray.
1: De OV7.
2: Ah.
1: No me voy, me lleva.
2: Pero...
1: Para la selección. Te los amaré siempre, ¿ok?
2: Que sí se van. Pero... ¡Cántala!
1: 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No encuentro las palabras para decirte adiós.
2: Oye, le está saliendo bien, ¿eh?
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0: tus brazos.
1: Gracias, nosotros te llamamos.
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1: Como dice. Y la cabina se va, apagan las luces, nos dejan solos. Leocio Cósmico dejó la consola, secándose las lágrimas. Rulo Bebea arrastrando a John Zacarías. La Fanny llevándose a Angelillo Pillo en los hombros. Me voy. Vamos a un corte, regresamos. 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
3: La temperatura, 15 grados. Rebajas, piérdete.
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1: Me encanta esta música de fondo. Estamos en vivo en Ya Párate de los 40. Aquí Gabo Ramos, Nashla. 7:59 Ya no, son las 8.
2: 8:00.
1: 8:00. Y ahora sí, abrimos las puertas del Club de los Ex.
2: Oye, sí, esta música solamente nos lleva hacia un lugar.
1: Un poquito más de aceite, ¿no? La puertita, ¿no?
2: Un poquito, sí.
1: Babita,
2: sí.
1: Un poquito de babita. Ah, gracias. Están llegando gente al Club de los Ex. Le vamos a poner acá su gafetito. Márcanos 55-5166-8101 o el
2: 800-00-610-00.
1: Por favor.
2: Y les decía, esta música solo indica algo, Gabo Ramos. Sí. Que tu pecho, ya paratiano, no es bodega. Y puedes contar tu historia.
1: Escúpelo.
2: Mira, que quizás se la cuentas a un amigo, va a funcionar. Al psicólogo, sí va a funcionar. Pero contarlo a nivel nacional, bueno, te va a reparar el daño. Así que estamos recibiendo sus llamadas para que nos cuenten el chismecito completo. Y quizás darte un consejo que no te va a funcionar.
1: Oye, tal vez
2: pero te vas a sentir mucho mejor.
1: En los partidos, ¿no? Ahora que venían, que era, te juntabas con amigos a veces de la secundaria, de la prepa, que te topes a tu ex ahí. Uy, ya casada.
2: Es un clásico, ¿no?
1: Y con hijos. Uy,
2: es un clásico. Justo, luego eres como novio del de prepa, duran como 10 años, ya resulta que no pasó nada, te lo encuentras 10 años después y ya con esposa y 3 hijos.
1: Ya bien incómodo,
2: sí,
1: ¿no?
2: Sí.
1: Yo me topé a una ex en el aeropuerto. 55-5166-8101. Me hice bien, güey.
2: Ah.
1: ¿Por qué me hice bien, güey? Porque ella venía toda jovial, ya sabes, con así...
2: ¿Fue hace poco?
1: Luminosa. Yo nada más tenía un hijo, yo creo que fue hace como unos 5 años, yo creo.
2: Ok.
1: Y entonces iba en el aeropuerto, pero yo con pañalera, carriola, mamilas y un bebé. Y dije, tal vez no es la imagen que está bueno que vea.
2: Obviamente,
1: ¿no?
2: O sea, obviamente pues, era la imagen.
1: Digámoslo,
2: que...
1: panzón.
2: Panzón,
1: hinchado.
2: O sea, traías como...
1: Porque acompañé a mi esposa en el embarazo y me dejé ir.
2: Ah,
1: ¿no?
2: Ok, eres muy solidario.
1: Claro, y entonces...
2: No, Gabo, lo hiciste mal. Fíjate que le hubiera dolido mucho así verte realizar.
1: Hice bien, güey.
2: Tu versión de papá.
1: Fui por la derecha y hasta pedí la cartera. No, muy mal ese día.
2: O sea, mal día.
1: Vámonos con música. Llámenos, por favor, al Club de los Ex para que sean parte. Pueden ser ex jefes, ex compañeros, lo que ustedes quieran, ¿ok? Llega David Bisbal aquí allá. Párate, esto es Vivir Así es Morir de Amor. Suena en los 40.
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1: Así lo es. Estamos esperando sus llamadas. Ya sonó David Bisbal. Morir así es vivir de amor.
2: Qué mejor canción para contarnos tu historia. Queremos saberla. Tenemos llamadita. Bueno, bueno.
1: Bueno.
2: ¿Oli?
3: Hola.
1: ¿Cómo estás? ¿Cómo te llamas?
3: Muy bien, me llamo Sofía.
1: No manches, Sofía. Estás bien modorra, ¿verdad? ¿Te acabas de despertar o qué?
3: No, para nada, estoy enferma.
1: Ah, por eso. Oye, Sofía.
2: ¿Lloraste toda la noche?
3: Sí.
2: Yo también.
3: La verdad, sí, ¿para qué les miento?
1: Ay, Sofía. Oye, cuéntanos, ¿cómo le ponemos de título a tu historia?
3: Pongámosle, prefiero a un hombre que a ti.
1: ¿Prefiero a un hombre?
2: Wow, ok.
1: Parece título de panda, pero ahí va.
2: Pero se viene dura esta historia. Adelante, Sofía.
3: Pues miren, yo tenía una amiga, llevábamos ya como 2-3 años, unas muy muy buenas amigas.
2: Okay.
3: Y es de estas personas que pues hace todos los trabajos de equipo con ella, ¿no? Entonces, ya éramos muy amigas y de repente tocó un proyecto en el cual pues ya involucraba tal vez dinero, ya involucraba como algo mucho más fuerte. Y empezaron a haber estos conflictos entre nosotras de, pues, que una no hacía las cosas o la otra como que se enojaba. Y aquí entra un niño a la historia, el cual era muy amiga de las dos, pero sí. Después me di cuenta que a ella le gustaba a él.
1: O sea, ¿y sobrabas tú?
3: Pues, se podría decir, pero pues éramos muy amigos, ¿sabes? Porque a él no le gustaba a ella para nada.
1: Ah, eres chida, Sofía, me caes bien.
3: Gracias, usted igual me cae muy bien. Entonces, cuando llega como la parte final de este proyecto, él y yo entonces tenía como problemas de que de verdad él no hacía absolutamente nada. Ajá. Y no quería como entregar las cosas. Y ella empieza poniendo como mucho celado, a decir, no, es que tú no estás bien en todo, Regina y Sofía no hacen nada bien. Está súper mal todo lo que hacen y como hablar mal de nosotros con los profes.
1: Sí.
3: Y con los demás del equipo, solamente porque pues ella quería estar con él.
2: Wow, o sea, todo lo que hizo literalmente por un hombre, ¿es lo que estoy entendiendo?
3: Sí, y él, bueno, pues tenía novia en ese entonces.
2: No manches.
3: Sí, también ella pues no, como que no supo cómo manejar eso y terminó hablando extremadamente mal de mí, nos terminamos llevando muy mal actualmente.
1: Ajá.
3: Tanto que literalmente ni siquiera puedo mencionar mi nombre en clases ahora.
1: Ah,
2: o sea, ¿y ahora cómo se dirige hacia ti? Así, ¡ay, la que está en la esquina del
3: casi,
2: de
3: casi, o sea, cuando hay como una participación y tiene que decir mi nombre, le cuesta de que... así como si yo fuera Voldemort. Ajá.
2: Pero como si tú tuvieras la culpa.
3: Sí, literal, cuando pues en realidad me cambió por un... Bueno, no voy a decir la palabra.
2: No, dilo. Transformadito.
3: Me cambió por un chile.
1: Oh. Órale.
2: Ok.
3: Literalmente.
1: Pues en parte sí.
3: Pero...
1: ¿Qué le hacemos? O sea, pero... ¿Y nunca más la volviste a buscar ya nada?
3: Pues como que yo lo intenté porque yo sí la quería mucho. O sea, sí intenté como volverle a hablar y que fuéramos, aunque sea un poquito amigas, pero no. O sea, en su cumpleaños le mandé mensaje y su respuesta fue, hola, estoy muy feliz sin ti, espero estés bien, gracias.
2: ¡No!
1: Y...
2: O sea, además se tomó el tiempo como de lastimarte nuevamente.
3: Ah, sí, fue muy mala conmigo.
1: No, pues sí, mira, mejor busca otros lados, aguas azules, otros lugares, ¿no?
2: No, pero es que te entiendo, Sofi. A mí también alguna que otra amiga me cambió por ya sabes qué.
1: Ajá.
2: Da mucho coraje.
3: Sí, y aparte si hubieran sido novios o algo,
1: mínimo,
3: que
1: iban
3: o algo.
1: Claro.
2: Es
1: no,
2: que...
1: No le salió.
2: ¿Sabes qué pasa? Como que también ella, pues en sí se siente como perdedora en el asunto. No sé si me explico. Porque dice, ay, ni fue mi novio, ya quise aquí un desmoder.
3: Uh-huh.
2: Y pues mejor prefiero pelearme con mi amiga, hablarle feo a ella como punching bag. Como tantito, ¿no? Para ganar, según yo, algo.
3: Y pues y yo no le hablo a nadie. O sea, éramos como un grupo de amigos y ya no le hablo absolutamente a nadie.
1: O sea, los cambió todos, los cambió todos. Bueno, Sofía, mira, dame tu gafete, por favor. Lo voy a borrar acá. Decía, prefiero un hombre que a ti. Lo vamos a borrar y vamos a ponerle a tu historia. Todo por un chilote.
2: Todo por el chilote.
1: Vale, Sofía, te mandamos un beso.
3: Gracias.
1: Pobrecito. Es que les ha pasado a varios, ¿eh?
2: Ay, a todo mundo nos ha pasado que nos cambien por... Ya sabes,
1: pues sí, por un chilote.
2: Por un chilorio. Sí.
1: Vámonos con música. Llega Hash. Esto es Si Me Hubieras Llamado Ayer. 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
5: Tan enorme de estar vivos, de ir sacando adelante nuestros retos, pues ya debería ser una emoción importante. El tener hoy a la familia, el tener hoy la oportunidad de trabajar, el tener hoy salud, el tener la, pues, fortaleza para seguir avanzando y recuperarnos y algo no tan positivo ha ocurrido en horas o en días recientes, ya debe ser un motivo de gran aliento. ¿Y qué tal tener a la familia, tener a los amigos, tener uno mismo la oportunidad de cumplir un año más de vida? La verdad es que eso también es una emoción aparte, es una gran emoción. Así que esta mañana, más allá de pues los sentimientos encontrados, la verdad es que no es un drama, la verdad es que hay mucho que celebrar en materia de fútbol. No restemos méritos, no restemos méritos, por ejemplo, a Isaac del Toro, de quien no sé si se esté hablando lo suficiente, pero el ciclista mexicano de la mano de Tadej Pogačar cerraron de manera espectacular la etapa 2 del Tour de Francia para firmar una victoria histórica para el ciclismo nacional. Isaac del Toro le dio a México un triunfo inolvidable en la carrera más importante del mundo, señoras y señores. La potencia, corazón, la bandera mexicana en los más alto. Digo, hablemos también de Isaac del Toro. Hablemos también de muchos otros momentos que la selección mexicana nos ha permitido vivir. Hablemos de que hoy es lunes, hablemos de que hoy tenemos muchos motivos para celebrar. Así que enviamos felicitaciones, por cierto, un gran motivo para celebrar, para la familia López Lena Pineda. Es el cumpleaños del señor Humberto López Lena Cruz. Es el cumpleaños de nuestro líder. Es el cumpleaños de nuestro director técnico, ¿no? De esta que considero una gran selección con la familia López Lena Pineda y todos los que somos parte del Grupo Encuentro Radio. Pues que estamos también haciendo lo propio todos los días para darle a nuestro auditorio pues mucha motivación, satisfacciones, información, compañía, como usted lo quiera tomar, pero aquí estamos y gracias a Dios está con nosotros el señor Humberto López Lena Cruz, a quien saludo con muchísimo gusto, le envío un fuerte abrazo, por supuesto son su esposa, la señora Luli, todos los nietos y nietas, la licenciada Leslie, el licenciado Carlos Humberto, por supuesto que Daniela, sus hijas e hijo, en fin, toda la familia seguramente muy contentos, espero que le estén pasando muy bien, sé que la van a pasar muy bien, sé que la han pasado bien, así que fuerte abrazo, Dios los bendice mucho, y todos aquí en Grupo Encuentro, por supuesto que también gracias por permitirnos enviar esta felicitación y ser parte de pues la alegría, ¿no?, que nos genera sin duda el cumpleaños del señor Humberto López Lena Cruz. Señor Humberto, como siempre, fuerte abrazo. No estuvo con nosotros, por cierto, el fin de semana, se encontraba viajando para el sabatino, el encuentro sabatino, pero sabemos que está bien. Así que ánimo, fuerte abrazo, muchas bendiciones y pues a celebrar este día, todos, ¿no?, en familia, nosotros aquí con ustedes, por supuesto. Le decía lo de la selección mexicana, pues sí, hubiéramos querido mucho más, eso siempre ocurre, pero no es una tragedia, no es un drama, es fútbol, es deporte, es emoción, y lo que sigue, seguramente habrá otros partidos amistosos, otros partidos de eliminatorias, otros partidos en los que pues seguiremos observando, por ejemplo, el crecimiento, el desempeño de Morita, como le decimos de cariño, creo que Morita se convirtió en el hijo de todo México, ¿no? Es el chamaquito, es el niño de la selección, el hijo de todo México, y pues quienes resultaron, además, uno de ellos, Quiñones, que es el hijo de México también, y que optó por jugar con la selección mexicana y lo hizo con un gran carácter, con un gran nivel. En fin, hay mucho que celebrar, ¿eh? Hay mucho que celebrar de esta selección, pero hay mucho que celebrarnos entre nosotros. Digo, tenemos que darle gracias a la selección por esa esperanza, por esa ilusión, pero qué manera de unirnos, qué espectáculo, qué impresión, ¿no? En las calles de la Ciudad de México, pero también en los puntos de concentración de prácticamente todas las ciudades del país, donde en una televisión pequeña, en una pantalla grande, lo importante ha sido la reunión, la convivencia, el cantar el himno nacional, y la verdad es que eso se siente bastante bonito, deja satisfacción. Me parece que nos llevamos el campeonato en esa materia, así que celebremoslo también. Lo que sí, por supuesto, duele también, lo que sí, por supuesto, es, significa una verdadera tragedia, es lo que sigue ocurriendo allá en Venezuela. Se han incrementado el número de personas muertas, siguen trabajando en la posibilidad de rescatar a personas que pues podrían estar todavía con vida, otras en el caso de solamente recuperar los cuerpos. Recordemos que ha aumentado el número de fallecidos a 3.300 personas, mientras que los heridos se elevaron a 16.740, según informó el día de ayer el presidente del Parlamento venezolano, Jorge Rodríguez. La nueva cifra supone un aumento de 388 personas fallecidas respecto al sábado, mientras que se intensifican las labores para sacar cuerpos debajo de los escombros. Le digo, habrá que celebrar la vida, habrá que celebrar pues todas las oportunidades y habrá que ser solidarios también en el caso de Venezuela. Ya el país, México, se ha sumado en todo momento o desde el primer momento al acto solidario, a la ayuda humanitaria. Han zarpado por lo menos otros dos buques, otras dos embarcaciones de la Armada de México, llevando la ayuda humanitaria para poder pues ir reforzando todo lo que durante los próximos días, ¿qué le digo durante los próximos días? Durante los próximos años requerirá Venezuela, sin duda alguna. Hemos pasado por esa experiencia en México y no quisiéramos que volver a pasarlo o que ningún otro país tuviera que enfrentar este tamaño de desgracia, ¿no? Esto derivado de los dos terremotos ocurridos el pasado 24 de junio. Así que ya México transporta un cargamento de víveres diversos, agua embotellada, artículos de higiene personal, medicamentos e insumos médicos, sumando aproximadamente 1,750 metros cúbicos entre estos bienes. En ese buque, asimismo, hay cuatro plantas potabilizadoras con capacidad de generar 1,000 litros de agua purificada por hora y sus operados, mientras que el buque ARM Huasteco traslada víveres como agua, artículos de aseo e insumos médicos, sumando 253 metros cúbicos. Estos víveres, según dieron a conocer la Secretaría de Marina y la Cancillería mexicana, provienen de donaciones realizadas en diversos centros de acopio implementados en la Ciudad de México, los cuales se concentraron en el muelle de la Administración del Sistema Portuario Nacional, Acipona, Veracruz, desde donde se realizó el embarque correspondiente. El total del embarque transporta, insisto, alimentos, agua mineral, agua, despensa, snacks, cereal, papillas, galletas, pan de caja y abarrotes, entre muchos otros productos, por supuesto, también insumos médicos, además para higiene personal. Bueno, pues habrá que seguir también haciendo lo que esté en nuestras manos por la gente de Venezuela. Son ya las 8:19, 8:19. De verdad, muchísimas gracias porque están en sintonía con nosotros. Vamos a volver después de estos anuncios y les traeremos más información. Por cierto, esta mañana podrían manifestarse los taxistas, los foráneos o colectivos. Ya ve usted cómo se ha puesto este ordenamiento por parte de la CEMOVI. Sin embargo, la inconformidad o la inquietud también ha sido por parte de los usuarios, y que, bueno, todavía podría transcurrir un tiempo importante antes de que pudiera ya consolidarse este ordenamiento, en la medida en que no se puedan adecuar con servicios, con infraestructura, con logística mucho más sólida, ¿no? Entonces, de esto le vamos a informar después de los anuncios, porque insisto que podríamos tener hoy, como cada lunes, por cierto, ¿no?, los tradicionales lunes de manifestaciones. Tome sus precauciones, porque ya un grupo de taxistas mantienen la marcha que avanza desde el crucero del Aeropuerto Internacional de Oaxaca con dirección al Zócalo de la ciudad de Oaxaca, por lo que se prevén complicaciones sobre la carretera federal 175 y en las vialidades por donde transita el contingente. Asimismo, otra movilización salió de Santa Cruz, Jojocotlán, con destino al Parque del Amor, lo que también podría generar carga vehicular en el corredor. En la capital del estado permanece cerrado el paso sobre la calle Jicotencal, entre las avenidas Hidalgo e Independencia, debido a trabajos de poda de árboles. Además, continúan las afectaciones por las obras del puente elevado del monumento a Juárez Viguera, donde permanece restringida la circulación en el carril derecho a la carretera Cristóbal Colón, a la altura del crucero del monumento a Juárez, por lo que se espera tránsito lento en la zona. Extreme, pues, precauciones, salga con tiempo y atienda las indicaciones de las autoridades viales. Volvemos con esto y más después de estos anuncios. Bienvenidos a la primera emisión Encuentro.
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3: Vamos de inmediato a la cobertura que tenemos para el estado de Oaxaca. Y esta mañana, mi compañero Álvaro Morales nos tiene pues la crónica sobre pues el caso de pues esta persona bastante joven que habría desaparecido en Sinaloa. De hecho, fue secuestrado durante mucho tiempo. No se sabía exactamente qué habría pasado con él, aunque desafortunadamente los peores pensamientos surgieron a partir de que junto con él varias personas más habían sido secuestradas por un grupo del crimen organizado en Sinaloa, y poco a poco fueron apareciendo los cuerpos sin vida de estos trabajadores. En el caso de el ingeniero Pablo Osorio, originario de Tlaxiaco, pues es apenas ayer que se le dio cristiana sepultura después de haber sido localizado y trasladado a su tierra natal. Álvaro Morales con el reporte. Buen día, Álvaro.
4: ¿Qué tal, Francisco? Buenos días. Efectivamente, como lo has comentado, después de varios meses de incertidumbre, finalmente ayer se le dio sepultura a los restos del ingeniero oaxaqueño Pablo Osorio Sánchez en el municipio de Tlaxiaco, en la región de la Mixteca de Oaxaca. Fueron actos, Francisco, de bastante consternación, pero también de constantes exigencias de justicia. De hecho, ayer, durante la despedida definitiva a los restos de Pablo Osorio, el grito fue de justicia, un grito unánime por parte de los asistentes, pero también bajo una consigna de que Pablo Osorio efectivamente lamentablemente perdió la vida, pero perdió la vida porque se la arrebataron la delincuencia organizada. Y en este mismo sentido, los discursos de despedida de las personas que participaron en este recorrido final estuvo enfocado justamente a la violencia que impera en el país y también a la inseguridad y la impunidad que se han establecido durante los últimos años. Incluso hubo mensajes de activistas, de abogados, amigos, familiares, e incluso de las propias autoridades municipales de Tlaxiaco, quienes afirmaron que en México no se está garantizando el futuro de las personas, evidentemente mucho menos el futuro de los jóvenes mexicanos. 4 días después de haber sido identificado de manera legal por su familia en la Ciudad de México, el cuerpo de Osorio Sánchez, quien hoy se sabe también que murió de 2 disparos en la cabeza, llegó la mañana del sábado a su tierra natal, Tlaxiaco, donde fue velado con decenas de asistentes. Durante todo el sábado y durante la madrugada del domingo se contabilizaron en este episodio, en el velorio de Pablo Osorio, se contabilizaron al menos 350 personas. De estas 350 personas, al menos 250, Francisco, se reunieron al mismo tiempo durante la noche del sábado para acompañar el féretro del profesionista oaxaqueño. Prácticamente se llenó la parte dispuesta por la familia, incluso un poco más de lo que se había establecido. Reiteramos, Francisco, más de 300 personas, 351 personas durante toda la velación, de estas 250, 270 reunidas al mismo tiempo durante el sábado en la noche en la comunidad de El Vergelito, así se llama donde vivía Pablo Osorio. El Vergelito se localiza a 20 minutos en vehículo del centro de la ciudad de Tlaxiaco. Finalmente, el cuerpo de Pablo Osorio fue depositado en su última morada el domingo, es decir, aquí en la agencia de San Pedro de Tlaxiaco, a las 11:50 a.m. A esa hora arribó el féretro, la caja, vamos, después de un recorrido de varios kilómetros. Ahí llegó al mediodía el cuerpo para ser despedido, y también vale la pena decir que si bien el sepelio, el entierro se llevó a cabo al mediodía, las personas no abandonaron el lugar sino hasta después de las 4 de la tarde. ¿Qué te parece, Francisco? Escuchemos parte de lo que se dijo durante estos últimos mensajes enviados por la muerte, el asesinato de Pablo Osorio por parte de los asistentes a este cortejo. Escuchemos al abogado y activista Maurilo Santiago, fundador del Centro de Derechos Humanos y Asesoría a Pueblos Indígenas.
0: Un día de exigencia. Este día es un día de decir que en México existe la desaparición forzada de personas, para decir que en México hay impunidad, que en México no existe la justicia, como lo dice el poeta Pablo Benedetti, cuando empezaron a desaparecer como el oasis en los espejismos, a desaparecer en sus últimas palabras. Tenían en sus manos un trocito de cosas que querían. Pablo tenía en su corazón, Pablo tenía en sus manos un deseo: hacerle una casita a su mamá, sacar adelante a sus hermanos, construir sueños que fueron arrebatados por criminales de este país. No es justo que en este país vivamos con miedo.
4: También hubo pronunciamientos de los maestros de Pablo Osorio, los maestros de primaria y secundaria. Recordar que el ingeniero murió a los 26 años de edad. Él desapareció el 23 de enero de 2026 en Concordia, Sinaloa. Él trabajaba en la empresa SICAR como supervisor de túneles de la carretera que conduce a Durango. Él estaba en este punto. Aquella mañana del 23 de enero, Pablo Osorio se dirigía a su lugar de trabajo para seguir con esta labor. Estaba hablando con su novia, que por cierto también estuvo ayer en estos actos de despedida. Fue una de las últimas personas que arrojó un montón de tierra y lanzó una flor a la caja donde yacía los restos del ingeniero. Eran las 7 de la mañana de ese día. Hablaba a Pablo Osorio con su novia cuando de pronto fue interceptado por un grupo armado. Todavía se escuchó a Pablo Osorio decir que se podía arreglar la situación. Ahí se cortó la comunicación. A partir de ese 23 de enero se dejó de saber de Pablo Osorio. Posteriormente se supo también del levantón masivo o el levantón simultáneo de 10 mineros de la empresa Silver Corp, que tiene su sede también en Concordia, Sinaloa, y a los días subsecuentes se informó a nivel nacional sobre el hallazgo de los cuerpos de los mineros muertos en una fosa clandestina localizada en El Verde, una localidad de Concordia, Sinaloa también. Y dentro de esta fosa también se encontraba Pablo Osorio. Mediáticamente, a nivel nacional, la presión hizo que la FGR atrajera el caso de los mineros desaparecidos allá en Concordia. Ellos fueron identificados a partir del 9 de febrero. El caso de Pablo Osorio tuvo muchos rezagos y fue hasta finales de marzo cuando la familia fue citada por las autoridades para comenzar las diligencias de identificación del cuerpo. Pero ahí estaba también el cuerpo de Pablo Osorio junto con el de los mineros levantados y asesinados en Concordia, Sinaloa, un caso que también fue muy mediático a nivel nacional. Fue hasta el 1 de julio cuando se hizo la identificación legal del cuerpo de Pablo Osorio, pero fue levantado desde el 23 de enero del 26, seguramente a los pocos días asesinado con 2 disparos en la cabeza y localizado su cuerpo a las semanas subsecuentes sin que fuera identificado legalmente. A estos homenajes se sumaron los compañeros de la carrera profesional de Pablo, estudiantes del Tecnológico de Tlaxiaco, ahora también convertidos en ingenieros, quienes se reunieron alrededor de 10 tractocamiones, Francisco, Estos tractocamiones se sumaron al cortejo fúnebre y comenzaron a sonar el claxon de estos vehículos mientras recorrían el camino hacia el Panteón Municipal de Tlaxiaco. Esta situación y la reunión de estos de 10 tractocamiones hizo que prácticamente toda la ciudad de Tlaxiaco se enterara del acontecimiento, pues al ser vehículos de carga pesada, tú ya sabes cómo la dimensión del ruido que generan con los claxones estos tráileres que reunieron los amigos de la carrera profesional de Pablo Osorio. Te decía, también los maestros de primaria y secundaria hicieron un homenaje, ellos en una bodega propiedad de la familia de Pablo Osorio, lanzaron un mensaje diciéndole a su madre, a la señora Socorro Osorio, que tuvo un hijo ejemplar. Vamos, Pablo Osorio se graduó de Tlaxiaco del Instituto Tecnológico con una calificación de 97. Y también durante el recorrido hubo también muestras de apoyo por parte de sus amigos de la infancia. Ellos se llevaron hasta el lugar una motocicleta, la incendiaron también. Esa motocicleta de color negro era de Pablo Osorio, es la que ocupaba Pablo Osorio en su domicilio para poder transitar a diversos puntos. La prendieron, la hicieron sonar, y a esta motocicleta conducida por un amigo de Pablo Osorio se sumaron otros 20 jóvenes que también llevaban sus vehículos de motor. También lo acompañaron este contingente hasta el panteón y ahí se reunieron todos para darle sepultura. Antes, a las 9 de la mañana en punto, el cuerpo fue recibido en la iglesia de Tlaxiaco. A las 9 en punto salió el párroco para recibir la caja y permitir el acceso, donde se llevó a cabo la misa de cuerpo presente. Esta situación continuó, te reitero, Francisco, hasta el mediodía, hasta las 4 de la tarde, que la familia comenzó a abandonar el Panteón Municipal de Tlaxiaco, y ahí también hubo mensajes de la autoridad. ¿Y por qué decimos de la autoridad? Que si bien fue muy criticada la autoridad quizá no tomar conocimiento en el momento o no agilizar las labores de localización, como fue acusado en su momento, la propia autoridad municipal de Tlaxiaco terminó por reconocer, Francisco, que en este momento las autoridades no están cumpliendo con su labor de procurar justicia para las personas y que no están cumpliendo con la labor de garantizar el futuro de los jóvenes, en este caso, o los jóvenes de Tlaxiaco o de la región de la Mixteca, porque hay que recordar que además del caso de Pablo Osorio, hay otro joven que permanece desaparecido. Él se llama Mauricio y es originario de Huajuapan de León, otro de los municipios más importantes de la Mixteca. Mauricio desapareció en 2025 y lleva varios meses sin ser localizado. También desapareció en Sinaloa, él en Novalato, donde también acudió a trabajar, sin que hasta este momento se sepa qué fue del paradero de otro joven de la Mixteca de Oaxaca, Mauricio, que también aparece en calidad de desaparecido. Pablo Osorio, lamentablemente, ya fue identificado, se confirmó su asesinato en una situación que lamentablemente esta violencia afecta a los jóvenes de Oaxaca. Este es el reporte que tenemos.
3: Gracias, Álvaro. Continuamos 8:38, 8:38. Les reitero el dato para que vayan tomando precauciones. En la capital oaxaqueña, este día, pues como ya de hecho lo habían anunciado, los taxistas de los taxis foráneos están exigiendo espacios pues más dignos. Salieron de en marcha del centro de Joxo. ¿Y qué es lo que están comunicando? Bueno, por un lado, que debido a esta marcha, a esta movilización, hoy 6 de julio no hay servicio de taxis por la mañana, ya que esta marcha parte del Centro de Salud de Alzócalo para exigir mejor organización y espacios dignos del famoso reordenamiento, donde toda la sociedad, dicen, se ha visto afectada. Por ello, pues también convocaron a todas las personas afectadas por este ordenamiento o reordenamiento sumarse a esta marcha. En la marcha hay consignas como sitio de taxis foráneos unidos de Oriente, que piden al gobernador Salomón Jara respeto al trabajo y al libre tránsito. Ya basta de agresiones al pueblo de Oaxaca, entre las que aparecen en las lonas o mantas que llevan durante esta marcha. Por supuesto, no participan solamente los trabajadores del volante, ahí van pues los familiares, algunos amigos, alguna otra organización que está respaldando esta exigencia. Mi compañero Antonio Villaseñor nos tiene reporte desde la ciudad y puerto de Salina Cruz en esta mañana de lunes. Buen día, Villaseñor.
2: Muy buenos días, Francisco. Un gusto poderte saludar. De Salina Cruz, te comento que este lunes, pues otra vez se presenta una nueva fuga de hidrocarburo, esto sobre las líneas de Petróleos Mexicanos, pero ahora sucedió en la colonia Jardines, en la zona baja, exactamente a 1.5 kilómetros de lo que es la refinería Ingeniero Antonio Dovalí Jaime, de esta ciudad y puerto de Salina Cruz. Los vecinos desde ayer por la noche reportaron a las autoridades lo que era el olor que venía saliendo de estas tuberías, y además del olor, la mancha de hidrocarburo que ya estaba brotando en una parte donde está enterrada la tubería de que va desde la refinería hasta la terminal marítima de Petróleos Mexicanos. Hasta el día de ayer y hasta estas horas, Francisco, no se ha acercado ninguna autoridad de Petróleos Mexicanos a hacer el levantamiento y a empezar con el acordonamiento y así empezar los trabajos para poder limpiar la zona contaminada de esto, de este hidrocarburo. Los vecinos señalaron que esperan que Pemex atienda esta fuga de inmediato, porque también corren riesgo, y aparte de esto, pues es un tema de contaminación, y están pidiendo también que por favor puedan darle atención pronta para poder solucionar esta problemática, que si bien es cierto, solamente en el mes pasado, que es el mes de junio, tuvimos más de 5 derrames en diferentes puntos de la ciudad y puerto de Salina Cruz. Hubo un derrame más allá en lo que es también una afectación en lo que es la colonia Bugambilias, la 15 de septiembre, Jesús Rasgado. También eso afectó el Hidalgo Poniente, Hidalgo Oriente, entre otras zonas bajas, y además las fugas que se presentaron allá en la refinería, que también afectó parte de lo que es la Agencia Municipal de Ensenada, Bahía La Ventosa. Ellos piden, solicitan la atención y que se pueda resolver en la brevedad esto para evitar alguna afectación mayor a los vecinos de este lugar, Francisco.
3: Gracias por la información tan oportuna, Villaseñor. Buen día, continuamos.
2: Gracias.
3: Vamos a los anuncios, volvemos de inmediato con más noticias.
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0: Gracias, muchas gracias, auditorio de Encuentro. Como cada lunes, les traemos también parte de la cobertura, la conversación, los temas que abordamos en nuestro encuentro sabatino. Por supuesto, temas que siguen cobrando vigencia al inicio de esta semana. Lo que nos informó mi compañero Romaldo Santiago desde Matías Romero Avendaño tiene que ver con, pues, cómo sigue prolongándose la espera de contar con toda la infraestructura que debiera tener ya el tren interoceánico, que desafortunadamente, pues por ahora y después del accidente sufrido el pasado 28 de diciembre de 2025, pues funciona como tren de carga, no de pasajeros. Se habla de una, de otra, de más inversión, además de el sobrecosto que ya hemos tenido que pagar por esta infraestructura y lo que nos ha costado en vidas, desafortunadamente. Todavía hay puntos clave que no se están concluyendo. Vamos a escuchar la información que nos ha presentado mi compañero Romaldo Santiago.
1: Vamos a comentarte en esta mañana respecto al tema del tren interoceánico y sobre todo en lo que respecta, pues, a este proyecto que antes de que terminara su presidencia, su mandato como primer mandatario del país, Andrés Manuel López Obrador, pues vino a una gira a esta ciudad ferrocarrilera, en donde pues dijo que aquí se estaban construyendo las oficinas para lo que serían las oficinas centrales del tren interoceánico del sureste de la República Mexicana. Y bueno, pues déjame decirte que hasta este momento pues la situación no pinta nada bien, ya que pues hay una serie de situaciones que pues podemos decir en este momento que no se están realizando. Por ejemplo, allá dentro del complejo ferroviario, donde se construyen las oficinas, donde se construyen pues también un complejo de viviendas, donde se construyen talleres, pues es muy poca gente la que empezó a trabajar por ahí de abril, mayo. Se ha mencionado que la presidenta de la República, en una gira que hizo por el sur de Veracruz, habría visitado Matías Romero con el director del Corredor Interoceánico para verificar los trabajos, pero claro, vino de forma privada, no oficial, al parecer en un helicóptero con el director del Interoceánico para, pues, supervisar los trabajos que se están haciendo en este complejo. Y hasta este momento, pues te decía, no se ve la gente, el movimiento que se vio en el 2025, y es claro, por ejemplo, hemos estado platicando con varios trabajadores o extrabajadores que laboraron al interior de este, pues, de este complejo ferroviario. Nos dicen que hasta este momento la empresa ABCD, que fue la de mayor escándalo a nivel regional, estatal o nacional, de que le quedó mal a sus trabajadores, que no les pagó en tiempo y forma, y que hasta este momento les adeudan lo que es el PTU, o lo que es el en este caso, esta prestación que se les da año con año, que es el reparto de utilidades, pues no les han pagado. Y se dio a conocer también que días pasados, que en mayo tuvieron una reunión los directivos de esta empresa ABCD, donde pues se declaran en quiebra, dicen que tienen pérdidas considerables y que por esa razón piden la comprensión de sus ex colaboradores de que este año 2016 pues no habrá reparto de utilidades. Y bueno, pues al interior también de este complejo ferroviario, pues sí están trabajando algunas gentes, que ya no son una gran cantidad de personas, pero son muy pocos. Y pues se dice que es la misma empresa ABCD, pero ya con otras empresas subcontratadas. Se menciona que son Prusok y Delvi. Estas están trabajando con papeles de ABCD o con documentos de ABCD al interior de este complejo ferroviario. La situación es que, pues, al parecer en este año, Francisco, no, o el presupuesto que destinó la presidenta no fue el que se esperaba, o la presidenta está revisando exactamente cómo se trabajó, cómo trabajaron las empresas el año pasado, cómo se asignaron los contratos a las empresas, como esta ABCD que ha quedado muy mal, y si quedó mal con los trabajadores y no terminó sus trabajos de manera adecuada, ¿por qué le siguen dando trabajo a través de empresas subcontratadas? Es lo que se pregunta la gente o las personas que salieron pues defraudadas prácticamente con esta empresa aquí en Matías Romero. Y otro tema también, Francisco, que pues no tiene contrato de energía eléctrica. Desconocemos cómo hagan los trabajos allá adentro, tampoco hay en las noches este complejo ferroviario, luce a oscuras, al igual como la estación del ferrocarril, como la nueva estación, como las oficinas de todo este complejo, que pues se dice que así están todas prácticamente. Hay un abandono, Francisco, sobre esta cuestión. También podemos decir que hasta este momento pues priva la incertidumbre, ya que mucha gente el año pasado en diciembre, cuando pues aún cuando les tardaron en pagar, se fueron con la ilusión de que en enero serían contratados nuevamente y que habrían de tener pues un empleo, un trabajo, tal como lo anunciaron o lo anunció el gobierno anterior de Andrés Manuel López Obrador, que pues el Istmo estaba llamado a hacer un detonante con todo esto que se venía de las inversiones que se estaban dando por el gobierno federal. Otro tema también son los parques industriales, de que se hablaba de 10 en total. Pues el tema en sí en la región está muerto prácticamente, ¿no? Y pues bueno, de esto lo podemos ver a diario quienes aquí vivimos, y ya muy poco se habla de este tema, Francisco, cuando estamos ya pues iniciando, ya estamos en el segundo tramo, en el segundo semestre de este año 2026, y que seguramente así se la llevarán hasta el mes de diciembre de este ejercicio fiscal. Por otro lado, también a comentar sobre el tren de pasajeros. Como recordarás, la presidenta en su momento, después del accidente aquí el 28 de diciembre de 2025, donde murieron al parecer 14 personas y pues más de un centenar de heridos en el accidente del tren de pasajeros que ocurrió en Izanda, se dijo que en abril iniciaría de nueva cuenta pues a transitar el tren de pasajeros en la línea Z. Como recordarás, en esa fecha, en ese tiempo se dio también a conocer que habría pues unos recorridos de prueba para pues inmediatamente estar ya en condiciones de ponerlo en marcha nuevamente. Claro que en redes sociales y en la opinión pública pues hubo una serie de opiniones encontradas, ¿no? Que quién se iba a subir a un tren de la muerte y en las condiciones en cómo venía operando. Bueno, finalmente pues también los tres tripulantes de este tren accidentado pues al parecer están amparados. En este momento no sabemos cuál sea su situación jurídica, sin embargo el gobierno federal, al indemnizar a las personas, a los familiares de las personas fallecidas, a los que pues sufrieron heridas ahí en este accidente, pues al parecer otorgaron el perdón, pero pues estos tres tripulantes, los dos que estaban pues presos en Chiapas, habrían alcanzado su libertad, y uno de los conductores que vive en Matías Romero pues también al parecer pues enfrentó en su momento el tema de la justicia a través de un amparo. Y bueno, pues hay la información también de manera oficial que el tren de pasajeros aún por titular se dice que podría iniciar en noviembre de este año, pero de la línea K y la línea FA y la línea Z pues podría ser hasta el próximo año, ya no en este 2026, como se tenía contemplado. Recordará también que la presidenta Claudia Sheinbaum en su momento en una de las mañaneras dijo que pues se van a hacer los cortes necesarios de las curvas en Izanda, y tal vez hasta que se hagan los cortes, hasta que se modifiquen las curvas, podría iniciar el tránsito nuevamente del tren de pasajeros en la línea Z. Y pues bueno, se está precisamente a la espera de eso. Para ello, pues tampoco se sabe hasta este momento si ya liberaron la inversión, y bueno, pues en ese sentido, pues hay la incertidumbre. Lo que sí está funcionando, o los que sí están circulando en estas vías en este momento, pues es el tren de carga, es el que está trabajando en este momento. Y bueno, pues después de aquel accidente, pues unas semanas o meses después, reinició su actividad de carga de puerto a puerto, de Coatzacoalcos a Salina Cruz, desde Salina Cruz a Coatzacoalcos, y que pues en este sentido, ese tren sí ha estado circulando por el pasajeros, quedó por el momento suspendido, y como te decía, para este mes de noviembre de 2026 se tiene contemplado que la línea K y la línea FA, que al parecer es la que conecta de Coatzacoalcos a Chiapas y de Chiapas hacia el istmo de Tehuantepec, podrían iniciar en este mes de, en el mes de noviembre, en este mismo año, y la línea Z sería pues hasta para el próximo año, tal vez cuando se terminaran los trabajos de esta modificación de curvas en Misanda Francisco. Pues así están las cosas aquí en Matías Romero, que se decía sería el corazón prácticamente de este corredor interoceánico, Francisco.
0: Gracias a Romualdo Santiago por la intervención, los datos interesantes que nos presenta en torno pues a todo esto que sigue ocurriendo, o que no ocurre, ¿no? No termina de ocurrir, dependiendo de cómo lo queramos ver, con el tren interoceánico. Mientras tanto, vecinos de la colonia Ejidal de San Martín, en la agencia de San Martín Mexicapan, denunciaron que trabajadores que realizan una obra sobre la calle Macedonio Alcalá rompieron la tubería principal de agua potable, lo que dejó sin suministro a decenas de familias en la zona. Además de la afectación al servicio, los habitantes señalaron que el vital líquido se desperdicia desde hace varias horas, formando una corriente que recorre más de 2 cuadras hasta desembocar en el cauce de un arroyo. Los vecinos hacen un llamado a las autoridades y a la instancia responsable de la obra para que reparen la fuga a la brevedad, restablezcan el servicio y eviten que continúe desperdiciándose el agua potable, ese que debe llegar a cientos de hogares y que, si de por sí, ¿verdad?, se encuentra escaso de pronto, pues ahí tiene usted lo que sucede en medio de esta obra. Mientras tanto, las inconformidades también por el nuevo reordenamiento impulsado por la Secretaría de Movilidad continúan acumulándose. Usuarios del servicio de transporte foráneo señalan que además de verse obligados a recorrer varias calles cargando equipaje para llegar a los sitios de taxis, ahora también deben cubrir una cuota adicional cuando requieren el apoyo de los llamados diablitos para trasladar sus pertenencias. Ciudadanos cuestionan que mientras en el centro histórico se mantienen espacios destinados para vehículos oficiales y de funcionarios, a la población trabajadora se le ha trasladado a la zona de la central de abasto, donde debe enfrentar condiciones que califican como inadecuadas. Entre las principales quejas destacan la presencia de charcos de agua estancada, malos olores, problemas de insalubridad, la necesidad de caminar por la vialidad de Riberas del Atoyac, una zona considerada de riesgo debido al constante tránsito de unidades de carga pesada. Usuarios y trabajadores aseguran que las nuevas disposiciones no han resuelto los problemas de movilidad y, por el contrario, han generado mayores complicaciones para quienes diariamente utilizan este servicio, por lo que demandan a las autoridades revisar las medidas implementadas y atender las afectaciones reportadas. Por lo mismo es que esta mañana, como le decía, han salido también a marchar los taxistas en un grupo numeroso que hoy está recorriendo las calles de la ciudad de Oaxaca. Van a llegar al Zócalo, esto contra las restricciones de la Secretaría de Movilidad. Los integrantes de Taxis Unidos de Oaxaca están realizando la marcha desde la avenida Eduardo Mata hacia el Zócalo capitalino para exigir que se respete su derecho a circular.

0: principalmente durante la tarde de este día lunes y la noche. Esto debido a la combinación de un canal de baja presión y una circulación ciclónica que favorece el ingreso de humedad sobre el territorio oaxaqueño. Y aunque las lluvias seguirán presentes, no significa que estará disminuyendo el calor. Por el contrario, durante las horas centrales del día persistirá el ambiente caluroso con sensación térmica aún más elevada en regiones como la costa, el istmo de Tehuantepec y la cuenca del Papaloapan. Este tipo de condiciones presentan un desafío para muchas familias, ya que por un lado las lluvias pueden provocar encharcamientos con deslaves y afectaciones en caminos, especialmente en las zonas serranas. Y por otra parte, las altas temperaturas continúan afectando a quienes trabajan al aire libre y a la población más vulnerable. Protección Civil mantiene la alerta por el fenómeno de mar de fondo en toda la franja costera, desde San Mateo del Mar hasta Pinotepa Nacional, mientras que el oleaje elevado y las corrientes de resaca representan un riesgo para los pescadores, turistas y bañistas. Por ello, el llamado es a mantenerse bien informados a través de los canales oficiales, evitar cruzar ríos o arroyos crecidos y extremar precauciones en carreteras, así como respetar las recomendaciones de las autoridades en las playas. Estamos en plena temporada de lluvias y fenómenos asociados, por lo que la prevención sigue siendo la mejor herramienta para evitar los accidentes y proteger a nuestras familias. Así que cuídese mucho y que tenga un excelente inicio de semana.
1: Gracias, muchas gracias a Lilo Martínez por la información. Amable auditorio de Encuentro, nos escuchamos por la tarde, segunda emisión, en estas mismas frecuencias de radio. Y, por supuesto, no dejen de seguirnos también en nuestro portal encuentroradiotv.com. Soy Francisco Vázquez Jiménez, 9:00 a.m. en Oaxaca. Hasta pronto.
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0: Turbolengua en Ya Párate.
1: Ok, Turbolengua en este lunesito 6 de julio se suma a la mesa yaparatiana arroba el Atomics.
2: ¿Qué onda, amigo? Con toda la energía, papi.
1: ¿Listos para ganar?
3: ¡Listos!
2: ¡Para ganar!
1: Y también está Diego Cárdenas con nosotros.
4: Voy a ganar el día de hoy.
1: Muy bien.
4: Mis boletos.

0: boletos.
1: Nashi Roll presente.
2: Hoy vienes como
1: siempre.
2: Ay, ay, ay.
1: Y llámele, llámele, hay boletos para La Josa y para Grupo Firme, ¿ok?
0: Qué difícil decisión.
1: 55-5166-8101 o el
2: 800-00-610-00 para el interior de la República.
1: También pueden venir al streaming a ver nuestras caritas preciosas, hermosas.
0: Ah, hinchados.
2: Sí.
3: Con la ojera inflamada, ¿no?
1: Y llorones, ¿no? Hinchados de llorar más bien.
2: Pero es que siento que además todos estamos igual, ¿no? Sí. Nos podemos apapachar en conjunto. Y vamos pa'lante, hombre.
1: Sí, a darle. Ahí está la primera llamada. Primer participante o participanta. ¡Bueno!
4: Hola, buenos días.
1: ¿Qué tal? ¿Cómo estás? ¿Cómo te llamas?
4: Muy bien, me llamo Eduardo.
1: Eduardo, bienvenido allá, párate. Aquí Gabo Ramos, boletos, ¿para qué quieres?
4: La Josa,
1: excelente, muy bien, La Josa. Pero antes una pregunta de ya párate, a ver si conoces el programa. ¿Cómo le decimos a la persona que se conecta desde los 40 Monterrey, Nuevo León?
4: ¿A Rudy?
2: ¡Sí! ¡Ese!
1: Digo, le decimos porque se llama Gabriel Rodríguez, ¿no?
2: Siento que fue capciosa, ¿no?
1: Sí.
2: Pero porque yo le digo algodoncito.
1: Gracias. Yo le digo mi vida, mi amor.
5: ¡Qué bonito!
2: Pero no, bien.
1: ¿Cómo te llamas? ¿Me recuerdas tu nombre?
2: Eduardo, Lalo. Como mi exnovio.
1: Lalo, muy bien. Lalo, ahí te vamos, ¿eh? La categoría es la siguiente. Boletos para La Josa. Y la ruleta dice, frases de mamá regañona.
2: Wow.
1: Frases de mamá regañona. A, Nazla.
2: Ah, mira nada más, canijo. Vas a ver cómo te veo en la casa.
1: B, Diego.
6: Baja los pies del sillón.
1: C, Atomics.
6: ¿Crees que soy tu criada? Limpia este cuarto.
1: D, Lalo.
4: ¿Dónde estás?
0: Ah, el dónde estás.
1: Ah, sí, ¿dónde estás? ¿Dónde estás? Nazla.
2: Es la última vez que lo repito.
1: F, Diego.
6: Fuera de aquí a tus amiguitos borrachos.
1: G, Atomics.
6: Gracias, no te vuelvo a pedir nada, Gonzalo.
1: H, Lalo.
4: Hágalo bien.
1: Ay, ya, dando órdenes. Y Nashla.
2: Imagina que no dijiste eso, porque lo vuelves a repetir y vas a ver.
1: Frases de mamá regañona. J, Diego.
6: Justifícame esas palabras, no vuelvas a decir groserías.
1: Ah, muy bien. K, Atomics.
6: ¡Kilos de ropa tengo que lavar, Eugenio!
1: L, Lalo.
4: Te voy a decir a tu novia.
1: ¡Ah! Ya me tienes en la relación, ¿no?
0: Amenaza. Sí.
1: M, Nashla.
2: Mira nada más lo que hiciste. Me recoges en este momento tus cochinaditas.
1: Frases de mamá regañona o de novia tóxica. N, Diego.
6: Nunca te lo voy a perdonar.
1: Nunca. Ñ, Atomics.
6: Nunca se lo voy a perdonar.
1: ¡Oh, Lalo!
6: Pero
4: ¿otra vez? ¿Otra vez tomando?
1: Ay, otra vez. ¡Ven, Nashla!
2: Pues entonces, si tus amiguitos se avientan de la ventana, ¿lo vas a hacer tú también?
1: ¡Ay, frases de mamá regañona! ¡Q, Diego!
6: ¿Qué tiene este Kleenex mojado al lado de tu cama?
1: R, Atomics.
2: Ya entendí.
6: Rompes ese celular y no te vuelvo a comprar nada, estúpido.
1: S, Lalo, S.
4: Siempre es lo mismo contigo.
0: Ay, me asusté.
1: Ay, frases de mamá regañona. T, Nashla.
2: Tonta. Tú lo que quieres hacerme, tonta.
1: Diego.
6: Usnavi, ven para acá.
2: Hermoso.
6: Tremendo.
1: Ve de vaca, Atomics.
6: Vuelves a faltarme al respeto y te rompo el hocico.
1: Frases de mamá regañona. W, Lalo.
4: Este.
1: 3.
0: Guacala.
1: 2.
3: Wi-Fi.
1: 1. ¡Tache!
0: No, también que íbamos,
1: sí, carajo.
2: Estábamos gozando, por primera vez en todos. Mucho tiempo.
1: Iba a terminar la abecedad.
0: ¿Cómo se ve que todos tuvimos una mamá regañona?
1: Es que aparte todos contestaban bien rápido y aquí aflojó. ¡Bueno!
7: Bueno.
1: Hola, ¿qué tal? ¿Cómo estás? ¿Cómo te llamas?
7: Miriam.
1: Muy bien, Miriam. Acá Gabo Ramos. ¿Boletos para qué quieres, Miriam?
7: Para La Josa.
1: Para La Josa. Ya párate, te invita a ver La Josa 6 y viernes 7 de agosto. Sonante, Auditorio Nacional. Muy bien, ¿me recuerdas tu nombre para anotártelo aquí?
7: Miriam.
1: Miriam, muy bien, gracias, Miriam. Boletos para La Josa y la categoría que te toca es... Damos vuelta a la ruleta. Cosas que pierdes en festivales o conciertos. ¡Ah, Diego!
0: Ah, ahorita no, joven. No le ando pasando. ¿Qué perdí con A? ¡Audífonos! ¡Ajá! Sí.
1: ¡B, Atomics!
5: Boletos,
1: güey. ¡C, Miriam!
7: ¡Caramelo!
1: Caramelo, bien, venimos lentos. De Nashla.
2: Dólares. Eso. Por lo que me costó.
0: Dignidad al
1: sí,
0: dólares.
1: Ahora sí, rápido. Diego. 3, 2, 1. Tache. Ay, no. F Atomics.
5: Filtros del Tabiro.
1: ¿Qué? Ah, del cigarro.
5: El Tabiro.
1: G, Miriam. G de gato.
5: En la
7: ganchos.
1: Ganchos, claro. Cosas que pides en festival o concierto. Claro, pides la ropa, ¿no? H, Nashla.
2: Hilos, y literal se me salió el botón.
1: Claro, sí. Y Atomics.
3: Ilusiones, porque a lo mejor tu artista no tocó chido.
2: ¿No rifó?
1: J,
2: no rifó.
1: Miriam. 3, 2, 1.
2: No.
1: ¡Tache!
0: Oh, ¡ay, Miriam! Cuidado, ya no me sentí tan mal. Estaba difícil.
2: Estaba difícil.
0: Tú vas a perder hilos, no seas payaso.
2: Claro que sí.
0: Nashla,
1: sí.
2: ¿No te ha pasado que pierdes el botón?
0: No, he perdido de la dignidad.
2: Que se te deshilacha la...
1: Una tercera llamada. ¡Bueno!
8: Bueno.
1: Sí, ¿quién habla?
8: Alejandro.
1: Alejandro, aquí Gabo Ramos, boletos, Alejandro, ¿para qué quieres? Alejandro.
8: Para Grupo Firme.
1: Grupo Firme, 18 de julio, Estadio GNP Seguros, con todo gusto. La categoría que te toca es cosas que creías sensuales, pero no lo son.
2: ¡Ay, Dios mío!
1: Cosas que creías sensuales, pero no lo son. A, Nashla.
2: Amar a mi ex.
1: B, Alejandro, B de burro, Alejandro.
8: Volar.
2: Uy.
0: Es con V.
1: Pero. ¡Tache!
6: No puede ser, hermano.
2: Mira, yo ya tenía varias. Hablando
0: de yo estaba esperando que me tocara la C.
2: La B, buscar a mi ex,
1: es
2: cero sensual.
0: Besar.
1: Bueno, ya ni modo. Ya mañana veremos cómo damos los boletos.
2: De plano,
5: balbucear.
1: Ni modo.
2: Ya no hay otro para
0: nos los repartimos entre nosotros.
1: Vámonos con Raúl Alejandro. 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
19: Ya es la vida. Ya eres así, ¿no?
20: Sí. Es que no ¿les platiqué todo o no les platiqué? Ya no me acuerdo que les platiqué.
19: Me platicaste
21: pues
19: todo.
21: Que andabas de farra, o sea, todo el domingo.
20: No andaba crudo, Nashla.
19: Es que ya parece crudo, cara, Nash, ya es así. No,
21: ah, no. O sea, ¿tu cara ya es así naturalmente?
20: Sí, ya. Estaba desveladísimo.
21: Oye, pues el colágeno que te dieron gratis deberían...
19: Fue Botox.
21: Botox. Deberían, no sé, ahí hazle mala publicidad. Porque...
19: Hazle mala publicidad. Le quedó muy bien, ya mira su frente.
20: Bien, es la frente.
19: Sí, le quedó muy bien.
20: Oye, es el problema, las ojeras.
19: Ahora, cuidado, que luego no sale bien, lo de las ojeras, cuidado.
20: Exacto.
19: Y aparte nos trae dilema, Nash.
21: Además.
19: Trae dilema que la banda yaparateana siempre se aprovecha de Rudy y le manda su dilema. Así que, ¿cuál es el de hoy?
20: Este dilema está muy sencillo de resolver. Ajá. Este dilema me hace sentir identificado. Y aquí les va. Es @ Ramón Live, o sea, Live, Live. Dice, compa Rudy, resulta que me armé un plan para jugar pádel con mis amigos los fines de semana.
19: Órale.
20: Pero mi esposa ya me la hizo de tos cañón. Se aventó un sermón diciéndome que no le dedico tiempo a ella ni a la familia y que ya volvió, lo volvió megadrama en la vida. La neta, yo no quiero renunciar a mi espacio ni a mis compas ni a mis camaradas, pero tampoco quiero estar de pleito con ella. Ayer me agüité de pensar que ya no se puede tener un pasatiempo en paz. ¿Qué hago para solucionar el problema sin ceder mi tiempo? Siento que dándole su lugar y organizándonos bien, vamos a pasar la chica.
19: No le des por su lado. Es que me sentí identificado, perdón.
20: Y la pregunta en el dilema es, ¿qué hago? ¡Oh, Rudy, qué hago!
19: No. Oye, lo peor de todo es que no lo dejan ser uno. O sea, pobre güey, o sea, él quiere estar con su padre, con sus amigos, ya sabes, agarrarle la nalga al compadre, ¿no?
20: Exacto, sí.
19: Darle su besito en el cuello, jugando pádel, y la esposa no lo deja. O sea, que lo deje un ratito.
20: No lo sé. Yo tengo la solución.
21: Pero a ver, tu compa, para que te mande un mensaje así, es que...
20: No lo conozco, ¿eh?
21: La neta tiene la correa bien puesta, perdón que te lo diga.
20: Por supuesto, güey, con todo y picos.
21: O sea, pero totalmente, o sea, no debería ser un dilema en tu vida.
19: O sea, hay dos caminos, ¿no? El primero es de que se ponga rejego y duro en su lugar y no voy a ceder mi pádel, ¿no? Y que se aguante mi familia, no importa. Y el otro es, pues, dejar el pádel.
21: Pero es que tú harías eso.
19: Y estar con la familia.
21: Sí, claro, que tú dejarías el pádel, sí.
19: Yo haría una combinación de las dos.
0: No, es cierto, Gabriel.
19: Yo invitaría a mi esposa, le compraría una raqueta de pádel y me iría a jugar con ella y le pagaría a una nana o a alguien para que cuide a los niños.
0: Mi comadre Octavia iría una vez a jugar pádel, a tomarse fotos, un videillo para hacerlo reel.
19: Solo uno.
0: Y listo. Ajá. Y no vuelve, güey. Y no volvería. Y tú sí quieres seguir yendo con tus camaradas.
19: Sí, claro.
0: No, sí, bueno, sí, sí. Saludos a mi comadre.
21: No, a ver.
0: Obrigado.
21: Gabo Ramos, por supuesto, que si eres el del dilema.
19: No, yo no soy el del dilema.
21: ¿Lo mandaste?
19: No, lo mandó a Roma Live, @RamonLive. O sea, Ramón ahí Life, está. Sí, Roma.
21: O te haces llamar @RamonLive. No, pues, ¿qué te digo? Es que en esa relación
19: un Ramón es
21: todo,
19: otra cosa,
21: todo
19: no
21: está mal, Rudy.
0: Sí, todo está mal, pero ¿qué opine la gente?
19: Exacto. Vamos con una rolita. Aquí en Ya Párate de los 40 está Rudy desde Monterrey con un dilema.
0: Guapo.
19: Participen todos, por favor, y ya regresamos con sus opiniones.
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1: Estamos de vuelta con Rudy, tan guapo, mijo. Guapo, mijo. Oigan, hay un dilema. ¿Cuál es, Rudy?
2: El dilema es que hay un vato que aparentemente tiene la correa bien puesta, como dice Nashla, que le gusta jugar pádel los fines de semana con su raza, y su ruca ya se enojó, ya se molestó, ya la morra dijo, ya estuvo de pádel, vente con la familia, vente conmigo.
1: Mira, aquí hay opiniones, directamente. Pelucón dice, Gabo, ni opines si eres el rey de los mandilones. Gracias.
2: Tómala, tómala.
1: Arroba Angie. Factos, no está factos. Mal que se divierta, eso es muy aceptable, pero también debe dedicar tiempo a la familia. Viernes de pelis o domingos en el parque. De esa manera, dedica tiempo a la familia y amigos. Larguísima tu opinión. Gracias.
3: Chabela dice, en mi humilde opinión, que se organice bien, con días antes o solamente los fines de semana.
1: Sí, Mau Pixel dice, la solución no es que vaya, porque cada quien debe tener su espacio, tan fácil como hacer acuerdos. Esa es otra.
3: María del otro lado dice, a lo mejor se echa sus chelas en cada partido, por eso la esposa no lo deja ir. Yo también, fíjate, había pensado eso, ¿eh?
1: Oye, está bueno el dilema, hay muchas opiniones, ¿eh? Arroba LizLiz95, quedar bien con la esposa cuando él salga del pádel, llevarla a desayunar. Ahí está, o a comer ese día, que él decida qué hacer en la mañana, o sea, pádel, y ella decida qué hacer en la tarde, o sea, cinco letras.
3: Bueno, a ver, Gabriel Ramos y Gabriel Rudy, ustedes, estoy segurísima que si el dilema es de ustedes, que me suena, me huele, a que más bien es de alguien de ustedes.
1: ¿A qué te huele, Nash? ¿A qué te huele?
3: A la banda, pero...
1: A la banda Cuisillo.
3: A la banda. No, estoy segura.
2: No, sola. Ya van varios que te detecto que te vas sola de boca.
3: No, porque sí la caché. Sí la caché.
2: No la cachaste, dijiste que te huele a la banda.
3: Por eso.
1: Que sí la cacha, dice.
3: Por eso. Dije a la banda, le seguí.
1: Bueno, ahí estuvieron las opiniones. Ese fue el dilema, importante dilema, ¿eh? O sea, hasta embarró a Nashla. Sí, importante dilema.
3: Ah, bueno, pero no, ustedes son un par de mandilones, Gabriel Ramos, Gabriel Ruiz, y ustedes ni siquiera se atreverían, es más, a ni siquiera pensar en la posibilidad de desobedecer.
2: Bueno, ahí te va. Así. Yo te voy a decir cuál es la solución. Primero que nada, tiene que amarrarse los de estos. Bien amarrados, ¿eh? Bien amarrados. Ajá. Yo juego pádel lunes, martes, miércoles, entreno jueves y descanso el viernes.
1: Entreno jueves, güey. Es jueves. Quiero que me entrenas, güey.
2: Quiero que me veas. Y luego, el sábado tempranito juego. El domingo descanso. Descanso 2 días de la semana.
1: Qué chulo.
2: Y mi vieja, mira, contenta con
1: la chata hijos. Feliz.
2: Contenta. Compadre. A ver, ¿cómo se llamaba este pelagatos?
1: El Ramón.
2: Ramón Live. Empapela a la señora, güey. Empapélala, dale dinero, animal.
1: Órale, ahí
2: dale
1: estuvo.
2: Dale billetes.
1: Estuvo la
2: dale
1: solución.
2: Billetes y te vas a donde tú quieras.
1: Ese fue el dilema que trajo Rudy a la mesa Yaparatiana. Gracias, Rudy.
2: Sobre, chida.
1: Abrazo
2: la banda.
1: Desde Monterrey,
2: cámara,
1: Nuevo León.
2: Ya se la saben.
1: Seguimos.
3: Ay, Rudy.
1: Ya

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2: Esta mañana la presidenta Claudia Sheinbaum felicitó y le mandó un mensaje a la selección mexicana por el último partido tras la derrota ante Inglaterra. Quiero felicitar a la selección. Jugaron muy bien. Realmente nos dieron mucha alegría a todas y a todos los mexicanos. Faltó el último gol, pero lo hicieron muy bien, expresó la mandataria.
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2: ¿Y cómo quedaron los resultados de los partidos del Mundial de este fin de semana? El sábado Marruecos derrotó 3-0 a Canadá. Con ello quedó eliminado el primero de los tres anfitriones mundialistas, mientras que Francia le ganó 1-0 a Paraguay. Ayer domingo Noruega venció 2-1 a Brasil y tristemente México se convierte en el segundo anfitrión eliminado del Mundial al caer 3-2 ante Inglaterra. Anoche el delantero Julián Quiñones anotó su cuarto gol en el Mundial al minuto 42. Con esta anotación el futbolista igualó a Luis Hernández, el matador, y a Javier Chicharito Hernández como máximos goleadores históricos del Tri en Copas del Mundo, informó Zaira de la Rosa.
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1: Nos conectamos hasta los 40, Guadalajara, 102.7 FM. Claudia Chávez.
2: Muy buenos días. Que no importa lo que haya pasado, siempre vamos adelante. Sí. Y amamos a nuestra selección y bueno, errores son errores, pero...
1: Y gracias por las jerseys que nos mandaron desde los 40 de Guadalajara. Ninguna otra de los 40 de toda la República nos ha mandado un regalo.
2: Oye,
1: y Rafa Valles se puso chido. Gracias, sí, Rafa.
3: Con el nombrecito padre. Y todo.
2: Se rifaron.
1: Buena onda.
2: No, con mucho cariño, ¿no?
1: Valió la pena la queja al aire. Muchas gracias. La
2: verdad que sí. De hecho, debió haber llegado como más prontito, pero bueno, ahí ya sabes.
1: Pero la vamos a seguir portando con todo el cariño.
3: Yo la voy a usar todo el año y todos los años.
2: Por favor. Oigan, nos vamos a la notita bonita. Oigan, ustedes recordarán, o bueno, no sé qué tipo de abuelos les tocaron, o papás les tocaron, mamás y papás les tocaron, en el que, por ejemplo, los boomers o un poquito más atrás de los boomers, la como educación era como muy regia, ¿no?
1: Sí.
2: O sea, ¿cómo es que te demostraba el cariño tu papá? Porque daba, porque llegaba con comida a casa, ¿no? Porque trabajaba.
1: No había abrazo, no había beso.
2: No había abrazo.
1: No había un te amo.
2: Y no te felicitaban porque era tu chamba sacar buenas calificaciones.
3: Claro.
2: O portarte bien, ¿no? Entonces, y la mamá era la que estaba dedicada solo así.
1: A dar cinturonazos, ¿no? Ah, no,
2: también cinturonazos, sí. Un poco el orden, ¿no?
1: Ajá.
2: O sea, el papá proveía y la mamá es la que mantenía como equilibrio hace varios años. Y seguramente a lo mejor varios de los yaparatianos, siempre quiero decir brunchers, varios de los yaparatianos tienen por ahí.
1: Aguántate una hora nada más.
2: Tienen un poco el, es que si mi papá me hubiera abrazado, y es que si alguna vez me hubieran felicitado, o mi mamá incluso nunca me ha dicho te amo, claro, te quiero. Creo que no somos quienes para juzgar, ¿no? Porque fue la educación que tuvieron.
1: Claro, y socialmente así se marcaba, ¿no?
2: Obviamente. Así se marcaba.
3: Como
1: así crecieron.
3: De respeto, ¿no? Como para que lo estuvieras como, no sé, más educado.
2: Como que así era, ¿no? O sea, sí les dijeron y así era.
1: Sí.
2: Si llega tu papá como que serio, entonces no te rías y sírvele la comida o cambia los zapatos. Y así se fue por generaciones, pero vamos cambiando. Creo que ya la generación Z estaba un poco como, ¿qué hago? ¿Si es así o no es así? Uh-huh. Los millennials creo que ya tenían un poco más de emotividad, ¿no? O más cercanía justo con esos datos. Y ahora que Gabo es papá, seguramente nos va a ver un panorama increíble.
1: ¿Sabes que
2: ¿no?
1: fue bien hermoso? Mi hijo,
2: ajá,
1: mi papá es muy, como lo comentaste, o sea, muy serio, cerrado, ¿no? Ajá. Y en el bautizo le escuché el primer te amo a mi hijo y ahí yo empecé a llorar y cómo mi hijo vino a cambiar toda la dinámica familiar y empezó a aparecer el te amo, el abrazo, el beso, ya entre todos y ya ahorita ya antes en la llamada uno le daba penita, así, te amo papá, claro, te amo mamá, y ya claro. Es verdad, o sea, se abrió. Y bueno, ahora mi hija que tiene 5 años, pues ya entró a ese clima, ¿no?
3: Pero es como normalizarlo. Y ahora, digo, yo supongo que, pues tú, Gabo, que eres papá, con Octavio, que son papás jóvenes, tienen otro tipo de chip, donde quieres estar mucho más cerca de tu hijo, demostrarle que lo amas.
1: Es educarse, ¿eh? Porque yo vengo algunos días y temas que a mí me presionan en casa. O sea, Octavio, mi esposa me dice, tienes que hablar las cosas. Y yo, me recuerdo cómo yo venía de mi casa y como no. Y ahora tengo que yo cambiar eso, ¿no? Entonces cambiar el orden.
2: Hay que tenernos
3: pero
2: paciencia,
3: hay un nombre, ¿no?
2: Yo creo. Hay que tenernos paciencia y amar a nuestros papás como nos hayan educado, sí, como nos hayan querido. Era su manera de demostrarnos amor, ¿no?
1: Uh-huh.
2: Ahora, afortunadamente, y ahí les va para reventar la notita bonita, cómo estas nuevas generaciones lo hacen todo así, ¿no? Como más humano. Y justo hay una dinámica, o una dinámica que seguramente están haciendo muchas escuelas, pero no están específicos en Coahuila. Entonces, le piden a los papás que le graben un audio a los hijos, ¿no? Diciéndoles algo bonito.
1: Hermoso.
2: Y entonces manda a llamar al niño frente al salón.
1: Uh-huh.
2: Él contesta una llamada, supuestamente una llamada, que es el mensaje que le deja la mamá. Y la mamá le empieza a decir, tu papá y yo te amamos, te admiramos, eres un niño muy inteligente, eres un gran niño. Bueno, lo recuerdo, están viendo los que están en streaming y el niño al escucharlo empieza a llorar de la emoción.
3: Mi
2: ¿Saben lo importante es que las infancias les digan cuánto los quieres, cuánto te importan, abrazarlos. Y pues bueno, lo iremos aprendiendo, ¿no? Así que tú, Gabo, muy bien. Estás en una generación súper importante.
3: Sí, es lo que dicen, ¿no? Que la crianza responsable.
2: Sí.
3: Y que están cambiando, obviamente, como este chip de ser papás tan duros, tan rectos. Pues
1: no, la idea yo creo que es humanizar, ¿no? Ser humanos, sí, ¿no? Y tal vez tú dices, soy el papá y mando en la casa. Claro que no, también tienes errores, güey. Sí. Entonces, como que al final es la familia. Y las imágenes que nos muestras, pues es un niño agarrando un teléfono en un pizarrón y escucha las palabras. Y la verdad es crecer con amor, o sea.
3: Claro, sí. Y que tus papás sean tu espacio seguro y que digas, yo le puedo contar cualquier cosa. Y a pesar de que, pues sí, me van a corregir, no me van a corregir desde los gritos,
1: y
3: ¿no?
1: Y expresar los sentimientos. Yo, como papá, a veces también les digo, ay, ando un poco triste hoy. Y sí, y entonces llega mi hija y me abraza. Y digo, ¿cómo te? No, pues es que en la chamba. Y le cuento a mi hija, aunque tenga 5 años, pero pues un papá en otra época era, no, vengo muy bien, vamos a comer, ¿no?
2: Claro,
1: no, ser reales.
3: Nada me derrota.
2: No le habían enseñado a ser débil, ¿no? Entre comillas, que eso no es debilidad de ser humano, es expresar que estás cansado, claro, que estás triste, que ya no puedes, que es demasiada presión. Pero así educaron a nuestros abuelos y así a nuestros papás y nos fueron educando poco a poco, ¿no? Era distinto, los hombres no podían mostrarse débiles y las mamás también tenían que ser fuertes. Entonces, bueno,
1: es igual, es una combinación de todo, tampoco fugimos tanto.
3: Ay, qué nervia, mi Clau, cuando nos toque, no sé,
2: a mí ya no me van a tocar, pero puede que a ti te toque. Oigan, y saben que eso es importante y no es justificar, por ejemplo, a gente mala en la sociedad, no es justificarla, pero es saber que nunca tuvieron amor, nunca tuvieron a alguien que los abrazara y alguien que los guiara.
3: Me estás haciendo llorar así con esta notita bonita, pero sí es concientizarlo, ¿no?
2: Sí,
3: y yo creo,
2: claro,
3: que tanto humanizar a nuestros padres, que ellos hicieron lo mejor que pudieron sobre nuestra, claro, generación.
2: Así es.
3: Y que el te amo no iba en palabras, pero iba en acciones. Eso también hay que reconocerlo.
1: Oye, casualmente normalizamos cosas bien negativas, tristemente. Pues normalizar esto, lo bueno, lo bonito, también normalizarlo, ¿no? Que podemos expresar los sentimientos y decirlos en tu lugar seguro. Gracias, Claudia.
2: Gracias a ustedes, los quiero mucho. Y son lo máximo. Siempre sepan que son lo máximo.
1: Igual.
3: Gracias por la playita.
1: Notita bonita estuvo. Vámonos con una música. Estás en Ya Párate de los 40.
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0: capítulo más de Ya Párate, Nash. Así es, nos vamos.
1: Ay, pues sí, no te voy a mentir que sigo con mi corazoncito un poco melancólico.
0: Es un día agridulce, se dice, ¿no?
1: No te voy a decir que está roto. Yo creo que tenemos que estar muy orgullosos de la gran selección que tenemos, quedarnos con los triunfos, con los buenos momentos. Sé que este año fue diferente a lo que se venía trabajando en las Copas
0: Mundiales. Estuvo sabroso, fue un año muy sabroso.
1: Pero como sea, tuvimos un quinto partido, que hace mucho no lo saboreábamos los mexicanos.
0: Sí, aparte acá con nivel, con Inglaterra, ¿no?
1: Pero por supuesto, obvio. Pero por supuesto, y te voy a decir, varios del equipo contrario, o sea, los ingleses, de verdad, lo dijeron, este no fue un partido fácil, estamos sorprendidos del nivel que tiene la selección, y sin duda nos costó cada segundo. Entonces, también quedarnos con esto, muchísima suerte a todos los que dieron toda la pasión en la cancha, seguramente vendrán cosas increíbles para sus carreras, y por supuesto de este lado, gracias por hacernos soñar, por creer, y yo digo que y si sí, el próximo año, bueno, en cuatro años y
0: bueno,
1: si
0: pues sí. Es un trabajo de 4 años, a ver qué sucede, toda la buena onda y toda también la visión y la esperanza. 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Ya saben, 6 de la mañana, a partir de las 6 de la mañana empieza Ya Párate, y te viene nuestra astróloga de confianza.
1: Uy, no, hombre.
0: Nina, pues, Morales.
1: Le tengo varias cosas que preguntar. Oye, y varias que reclamar. No es cierto.
0: Hay que conectarse con la luz, dice, ¿no? Saludos a Verde Esmeralda MX, que es nuestra astróloga Nina Morales, mañanita, ¿ok? Nos vamos. Rulo Verea, la producción. John Socrías dirigiendo el streaming. El Leoncio Cósmico en los controles. Arroba Nash y Roland.
1: Yeah, ya parateanos a pesar de su forma de ser. Los amo. Vamos, México. Aquí, no importa.
0: Aquí arroba Gabo Ramos Oficial. Esto fue Ya Párate. Hasta mañana.
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3: Voy a ir directo.

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5: La temperatura, 17 grados.
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0: amigues.
1: Vamos a bailando,
0: Pues así comenzamos bailando, porque la fiesta mexicana sigue, caray. Aplaudimos, arrancamos este programa aplaudiéndole a toda la afición mexicana, a los seleccionados nacionales que lo dieron en todo por el todo el día de ayer en el Estadio Azteca, como así lo vamos a conocer siempre, ni modo, así va a ser.
1: Ni modo,
0: y pues ni modo. Hola, te saluda Magua Romero, chicas del Brunch.
1: Hello, buenos días. Iniciamos una nueva semana, primero que todo reconociendo que México hizo un papelazo en la Copa del Mundo. Aplausos a México lindo y querido, porque no estuvo fácil para los ingleses, se luchó hasta el final y en mi corazón México ganó porque hizo sentir al mundo entero lo poderosos que somos.
0: No se hizo vibra.
1: Yo ya me siento mexicana.
2: Amigos, es que yo no, ya ni voz tengo, amigos. O sea, no les puedo explicar lo que pues todos hemos sentido. Ayer yo vi a gente en el estadio lloré. Chavos, niños,
0: nos hicieron que lo mismo. El otro día, desde que vimos que pasamos el segundo partido, el tercero, y bueno, este último no se diga, yo creo que eso nos hizo vibrar a todos.
2: Sí, chido, se defendieron chido, sí. Medían 3 metros, uno con el mexicano promedio con su 1.70, difícil de pasar esa defensa inglesa. Pero la verdad, yo creo que la selección tiene que tener la cara en alto, como Chicharito se lo dijo ayer a la hormiga. Hay que irse con la cara en alto, con un montón de dignidad reconocidos por muchísimas potencias del mundo en fútbol. Reconocidos por los mismos ingleses. Y también yo quiero darle un aplauso. Yo sigo usando mis playeras, las voy a seguir usando porque ya se compraron.
0: Pues claro,
2: ya se compraron, hermosa. Para mi siguiente truco hasta voy a seguir siendo mexicana hasta que me muera.
0: Pues es que no puedes ser de otro lado, hija.
2: Pero se portaron chido también, lo quiero decir. O sea, sí hubo 2-3 personas ahí nefasteando, ¿no?
0: ¿Quién?
2: Había a 2 lugares de mí, había un chavo que aventó una cerveza y yo fui.
0: O sea, yo ayer en el festejo no estaba en el estadio, tenía una botella de agua y te juro que quedé a nada de hacer.
2: Pero los ingleses también súper caballeros, los mexicanos igual, bien mucha fraternidad saliendo del estadio, así que bien México, bien la selección, también muy bien las declaraciones del Vasco Aguirre, que reconoció sus errores, uno de ellos siendo Santi Jiménez. ¿Qué? ¿Quién dijo eso?
0: Todo el mundo, perdón, pero de verdad, o sea, de verdad, yo, mi percepción es muy propia y, o sea, sin ofender, por supuesto, pero desde el partido uno que lo metieron, o sea,
1: sí, tú aunque yo sí,
0: sí, la verdad, yo decía, qué raro,
1: ¿qué?
0: Es que, a ver, entendemos que están en partidos en equipos extranjeros, ¿no? Y quizás, pues de eso viven, de cuidar sus piernitas, ¿no? Pero, o sea, era como, hasta me voy a parar, como que pateaba la pelota y decía, ay, no me voy a lastimar yo, ¿no? O sea, así, con cuidadito, y dices, güey, o sea, todos se la están rifando, todos están entregándose al 100. La verdad, pues quién sabe, igual y también los nervios, ¿no? Es que igual y no ha jugado ante 100,000 personas y más espectadores a través de la televisión, y el nervio le ganó.
2: No podemos juzgar la realidad.
0: Ninguna
2: de nosotras tres está ahí.
0: Lamentamos que se haya lesionado, incluso ayer en las últimas jugadas, o sea, se terminó torciendo ahí el tobillo y creo que tiene una lesión de segundo grado.
2: Entonces, sí, torció horrible.
0: Yo eso, la verdad. Eso lo acompaña y esté con él.
1: Lo que tengo que decir al respecto es que nada como el fútbol hace que nos sintamos unidos, y yo siento que eso fue lo que logró esta selección mexicana, como dice Magua, nos hizo creer, nos ilusionó, y eso genera esperanza. Yo siento que esperanza es lo que necesitamos en este momento del mundo, porque estamos viviendo cosas durísimas, o sea, desde el propio mundial, ver de pronto cómo ha sido el trato para ciertos equipos en Estados Unidos, ver cómo Canadá de pronto no ha figurado tanto, y ver cómo México sí se destacó como anfitrión, ha sido hermoso. Así que yo personalmente me quedo con lo hermoso que está dejando esta Copa del Mundo. Colombia juega mañana.
2: Estamos a Quiñones,
1: hermano. Yo sé que es nuestro, que nosotros se lo dimos a ustedes.
0: Más bien siempre fue
1: pero
0: prestado.
1: Está muy bien acá, de verdad.
0: Ay, no, sí, aplaudimos a Quiñones.
2: ¿Sabes qué? Yo también quiero agradecer. Qué lindo ser mexicano y alguien me contesta. No, pero las cosas malas que pasan. Y pues sí, a ver, no es un país perfecto. Pero también qué lindo que nos haya recordado este mundial las cosas buenas que sí tenemos. Sí. Porque creo que las tenemos, las damos por sentado. La calidez, cómo somos para festejar, el humor que tenemos. Yo vi ayer a la gente felicitando a los ingleses y dije, qué lindo que seamos parte de este país. O sea, por supuesto que hay cosas horribles sucediendo aquí, pero qué lindo que hayamos recordado las buenas. Y habiendo dicho eso, alguien que también tuvo un super fin de semana fue Taylor Swift. ¡Claro!
3: Tenemos que decir que después de Cabo Verde...
2: pachanga internacional.
3: Yo tengo que decir que Cabo Verde le robó el show, el spotlight a Taylor Swift. Porque algo. Después de ese partido que ha sido el mejor del Mundial, tengo que decir que el de ayer, el de México, fue el segundo mejor
2: yo
3: del Mundial.
2: Yo le doy mis 25 mil puntos al de ayer. Y en mi segunda, al de Cabo. Sí, es que la neta, ayer los mexicanos se la rifaron. Yo, otra cosa que puedo agregar, no entiendo por qué no dejaron la alineación del partido anterior.
3: Se comentó.
2: O sea, si lo hubieran dejado igualita, yo creo que lo hubiéramos hecho... pues igual, como ese partido.
4: No necesariamente, porque no es el mismo equipo. Sí, o sea, también hay que confiar un poco en el criterio del Vasco. Él mismo reconoció después que sí hubo cosas que estuvieron mal, se cometieron errores, Edson cometió errores, Morita cometió errores. De pronto uno ya es fan, ya
2: somos directores.
3: Sí, no, ya las detesto. Pero venga, volviendo al tema.
2: Dejamos nuestro grano de aportación, sí, que no vale nada, pero
4: que no
2: ya
4: vale
2: está.
4: Nada porque no sabemos.
3: Pero volviendo al tema, el viernes fue que se casó Taylor Swift y por eso se referenciaba lo de Cabo Verde. O sea, sí, no era por más, sí, no para entrar a hablar del tema.
2: Está bien, Cabo Verde, sí.
3: Ya todos merecidos. Cabo Verde, de la cuna hasta la tumba.
2: Ando buscando hasta playera, la verdad.
3: Ahí
2: pirata.
3: Está. Pero vengan, hablemos de Taylor Swift y de Travis Kelce, que finalmente se casaron. Los rumores fueron ciertos. Se casaron en el Madison Square Garden, bajo obviamente las medidas de seguridad más estrictas del universo. Hubo cerca de 1,000 asistentes, que además obviamente tuvieron que firmar acuerdos de confidencialidad. En día y por ahí hubo el chisme de que un proveedor tomó una imagen de lo que estaba vendiéndoles, la subió y pum, le cayeron los abogados de Taylor Swift porque no podía subir nada hasta ya después de que salieran las fotos oficiales y pues bueno.
4: Oh, sí. Oye, pero hay mucho que contar respecto a esto, al Madison Square Garden, porque ya Taylor Swift nos había adelantado, no me acuerdo en qué programa fue de Graham Norton Show, sí, tal vez. Adelantó que iba a ser divertido planear su boda porque a diferencia de personas como uno, ella no iba a tener que elegir a quién invitaba, ¿no? O sea, porque decía, yo creo que lo estresante de planear una boda es a quién, es como evaluar tu relación con la gente y decir, tú sí, tú no, tú te lo mereces, tú no, ¿no? Y ella dijo, a mí no me va a pasar eso, y pues sí, por algo rentó el Madison Square Garden. Vimos muchas celebridades salir de sus hoteles elegantes, una de ellas Karlie Kloss, que eso estuvo rarísimo porque ya no eran amigas. Una de las que no estuvo ahí fue Blake Lively, ya se acabó esa amistad evidentemente y bueno, lo que se sabe hasta ahora de la boda de Taylor es que no tuvo ni damas ni padrinos, ni damas ni best man o groom, ¿cómo le llamas?
3: Bueno, más o menos.
4: Ni damas ni damos, pero sí tuvo
3: el
4: padrinos.
3: El hermano de Taylor sí fue como digamos que el padrino de ella y el hermano de Travis Jason fue el padrino de él. Entonces fueron como acompañantes, más bien.
4: Sí, no tuvo cortejo. Esa es la palabra que estaba buscando desde hace media hora. ¿Y qué más podemos decir? Pues yo ya quiero ver esas fotos, la verdad. No sé si van a ocurrir, pero...
2: Ay, pues para haberla hecho así de grande, ni modo que no. O sea,
3: obvio, sí.
2: Digo, ayer subieron una pantalla, ¿no? Que justo lo compartieron para los fans.
3: Eso ya está atendido a
2: Just
3: Ay, sí, Justin T. Yo decía, eso parece un anuncio de telefonías, pero...
2: Ándale, parecía,
3: yo
2: ¿no?
3: Yo lo pensé. No fui la única, que es lo bueno. Eso es lo importante. Oiga, qué divertido, de verdad. Pues de la boda de Taylor no sabemos mucho. Esperamos las fotos oficiales, que seguramente ya estarán comprometidas con algún medio al que le habrán pagado miles y miles y miles de dinero a Taylor Swift y a Travis Kelce. Pero bueno, pues nosotras estamos listas para iniciar una semana más aquí en el Brunch de los 40 contigo hasta la 1 de la tarde. Vámonos con música. No
2: llores, una lloradita.
3: No llores, Gaby Camp.
2: Mira que
3: si se
2: pierde así,
3: por México.
2: Si se pierde así, se ganó.
3: Exactamente.
2: Estoy de acuerdo. Ese nivel de pérdida se está ganando, la verdad.
3: Con la camiseta bien puesta.
2: Además, para el 2030, con Rafita Márquez. Yo creo que también.
4: Por cierto,
2: lo vamos
4: le mandamos
2: a
4: un saludo a Rafa. Sí. En las buenas y en las malas, hay que decirlo, y sé que lo va a hacer muy bien. Es momento de escuchar música en el Brunch de los 40, Baby Doll, Dominic Fike. Ya regresamos con más en el Brunch.
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4: La temperatura.
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1: En el brunch de los 40, estamos de regreso.
2: Oh, yeah.
1: Con las tendencias de verano, porque sí, estamos de verano aquí, aunque en la Ciudad de México llueve en las tardes, pero así funciona el verano.
2: Mi tendencia de verano es usar mis camisetas de México porque ya las pagué. Gracias, besos y cerezas.
1: Es la mejor tendencia de verano, la verdad, porque además estamos el verano en el que me hice fifas, básicamente. Muchos lo han dicho, pero no solo está el fútbol. Así que para contarnos cuáles son las otras tendencias de verano, llega Cintia Jiménez, nuestro especialista en moda, transformando looks, outfits and statement looks. Sin bienvenida.
3: Hola, siempre un gusto estar aquí con ustedes. Y claro que sí, o sea, no pasa nada si tú sigues con tus jerseys, van a seguir en la moda mundialista, los puedes seguir ocupando.
2: Gracias.
3: En conjuntos, de hecho, vienen mucho las líneas, pero hay algo especial que quiero hacer hincapié, es de la boda de Taylor, qué vestidos salieron, cómo fue su mejor amiga, que es Selena Gómez. Selena Gómez, a ver, una de las tendencias ahorita que viene muchísimo es los flecos, ¿ok? Y de ahí sacamos que fue una de las mejores vestidas de la noche. Apostó por un vestido color champán de uno de sus diseñadores favoritos, que también es uno de los diseñadores favoritos de Taylor, Oscar de la Renta. Ajá. Digo, paréntesis.
1: Muy clásico, ¿no?
3: Sí, es muy clásico, pero Taylor decidió apostar ahora por la casa Dior, quien le hizo su vestido de novia, pero todavía no tenemos las imágenes. Seguramente va a ser un corte como muy estructurado, muy arquitectónico. Ya saben que a Dior le gusta como el corset arriba y el volumen abajo, entonces vamos a esperar a ver qué sale por ahí. Pero Selena Gómez fue de Oscar de la Renta, las joyas fueron de Chopard y el color fue en champán. Gigi Hadid eligió un vestido rosa. Ese rosa se me hace súper lindo, es como
2: bella hermosa.
3: Es como un rosa dulce, sí, pero intenso. Un trabajo muy artesanal, una silueta súper romántica. Jennifer López ahora sí nos sorprendió con un vestido de terciopelo de Bachmai. Su inspiración fue en una silueta clásica y un tipo Audrey Hepburn. A ver, ¿por qué todas fueron como que quisieron mantener la línea de esto como muy onda vintage? Porque al final ya sabían que la iba a vestir la casa Dior. Y pues bueno, todas tratamos de mantener la línea como de la boda, de no romper muy clásico, muy
2: pues sí,
1: formalita.
2: Pero vamos a hablar, o sea, a ver, sí, entiendo ese punto, pero también hubo muchas cosas horrorosas, lo tengo que decir. ¿Yo quién soy, no? O sea, yo traigo una playera de México.
1: No, pero hemos ocupado el papel de directoras técnicas.
2: Ahora vamos a entrar en esta
3: ahora
2: cancha.
3: Ahora voy a hacer una Winter.
2: Entra. Lo que yo quiero decir es, siento que mucha gente no le atinó al código de vestimenta. Por ejemplo, Dakota Johnson, yo sentí que traía un vestido para salir a hacer las compras. O
3: sí,
2: sea,
3: a ver, sí, traía un vestido negro, la verdad, con un corte en la pierna, muy sencillo, porque al final, si tú quieres ser sencilla, hay forma de ser sencilla, elegante, con telas satinadas, con colores mucho más de verano, como por ejemplo, ahorita que mencionábamos el de Selena, que es champaña, o sea, pero tienes que mantener el código del evento al que vas. En este caso fue la boda de Taylor, pues no te vas a salir con el primer vestido que veas, nada más porque tú crees que eso está de moda. Al final tienen unos asesores, cada artista, un stylist, y tú tienes que mantener esa línea como, bueno, pues su mejor amiga lo hizo muy bien, entonces...
2: Y su ex mejor amiga también.
3: La verdad, mira. A ver cómo... Justo ese es el ejemplo de elegancia y sencillez. O sea, vestido satinado, es una super modelo, derrochó elegancia. Entonces, bueno, eso es como el sketch ahorita rápido previo a la boda de Taylor, ¿ok? Camila Cabello llevó un vestido rojo. Me parece, ese sí me encantó. Se me hizo muy on point, se me hizo como, a ver, ahorita en verano viene muchísimo, o sea, el movimiento. Entonces vamos a ver telas que son como toda esta estructura que permiten entrar el aire también para que no te estés muriendo de calor. Aunque lleva un vestido de encaje, sigue siendo un vestido que permite entrar el aire y el movimiento. Así que ella sí me encantó, la verdad.
2: Lo que no me gustó fue su collar, lo tengo que decir.
3: ¿No?
2: ¿Por qué? O sea, a mí me gusta el look completo, pero siento que a lo mejor le quita un poquito de elegancia, ¿no?
1: ¿La cruz o qué?
2: Es que trae un choker, siento que...
1: Pero creo que es la tela del choker, ¿no?
3: El vestido fue de Zimmerman. por si...
2: El vestido está increíble. Sí. Por cierto, ¿cómo le hizo Camila Cabello para estar en la boda de Taylor y luego en el partido de México ayer?
1: Oye, sí,
2: ¿te la transportó o qué? No duermo.
3: Fue el avión privado.
2: O sea, igual y voló en el mismo de...
3: A ver, el presupuesto no creo que sea su problema.
4: A ellas les sobra, ¿no? ¿Quiénes más estuvieron presentes, Misin? A ver...
3: Pues a ver, o sea, para la moda también hablar un poquito de la moda de los hombres. A ver, los hombres me encantaron también. Ahorita vienen muchísimo los mocasines en ante. Aunque sea verano, tú puedes usar mocasín en ante. También este tipo de sandalia abierta que sea en ante. Lo importante de las sandalias es el tipo de tela que estás usando para que se vea o más elegante o menos elegante. Entonces, también, por favor, los hombres, las camisas, mucho, o sea, las camisas de lino son muy buenas también para el verano. Uh-huh. Se ve elegante. Los pantalones tipo Dockers, que son esta tela de 100% algodón, son súper frescos también para el verano. Ayer, de hecho, alguien me preguntaba en el Instagram de, vimos a Checo, digo, no tiene nada que ver, pero vimos a Checo Pérez, por favor, dime de dónde son sus lentes, me encantaron.
2: Están increíbles, yo también los quiero.
3: Entonces, ¿cómo se llama la marca? Por ahí sí son medio caritos. Pero si quieres algo un poquito parecido, a ver, inviertan a los accesorios hombres, a lentes y cinturones. Y sus zapatos todavía pueden ser como marcas como, por ejemplo, Mango y Zara hacen un dupe de las marcas que son mucho más caras. Y la verdad es que para la tendencia del verano pasa rápido, 2-3 meses y ya te lo quitas. Pero los lentes sí creo que es algo que puedes invertir porque los vas a usar siempre. Esos siempre van a ir de acuerdo a la estructura de tu cara. Entonces, por ahí me preguntaban, se los dije y me dijeron, guau, no sé qué, que les encantó porque Checo también, aunque no crean, anda imponiendo moda. Allá donde andaba,
4: moda, él no usa los vestuarios de Cadillac.
3: Entonces, a ver, hablemos de los flecos que les decía que regresan de esta forma, pero elegante. Nos lo mostró así Selena. A ver, el año pasado los flecos venían como en boho chic. Pero en boho chic son telas como más estilo hippie. Ahorita no, vienen en telas como este tema estructurado, ¿ok? En las bolsas también vienen, en las faldas cortas que vendrán, como en este tipo de faldas que te amarras estilo pareo, y luego en la parte de abajo traen estos flecos que vuelven... alargan un poco tu silueta, tienen movimiento, se ve creativo, coqueto. Los zapatos también con estilo borlas, las sandalias de verano con flecos y multicolores. De hecho, ahorita con toda esta moda mundialista, que al final vimos los colores vibrantes, vimos estos colores que se pueden combinar. También lo vas a ver mucho en los zapatos, por si eres más creativa, te los puedes poner con... De hecho, yo traigo ahorita, por ejemplo, unos Mary Jane, y también vienen muy estos bonitos, que son como... Pues sí, los Mary Jane se llaman, que son como los flats, si quieres como llamarlo así, ¿no? Como de bailarina, pero con brillos en el verano, y son súper cómodos para caminar, yo ya lo comprobé. Entonces, si quieres irte muy... Yo me fui al estadio, por ejemplo, con estos, y lo caminé perfecto.
4: Súper.
3: A ver, le veo la pierna, si me...
4: Sí, te ves hermosa.
3: Están súper cómodos y entonces es como el toque especial. Y le puse como un cinturoncito aquí de flores.
4: Bien.
3: Para hacer el look un poco, pues según yo, mis toques de statement piece. Eso es a lo que me refiero con statement piece, piezas especiales que tengas en tu closet para que las puedas combinar con básicos, camisa blanca, jeans, y ya nada más le metes eso para que haga como toda esa, pues la dinámica. Los tonos mantequilla, a ver, ahorita vamos a olvidarnos un poquito del blanco. ¿A qué me refiero los tonos mantequilla? El vainilla, el arena, el crema, el beige cálido, el azul cielo, todos estos tonos vienen para combinarse entre todos. O sea, si tú tienes la blusa baby blue, la falda en mantequilla y los zapatos en beige, los puedes combinar. Todos estos tonos son combinables entre sí. Entonces... Pues escoge 2-3 colores de tu closet y ya nada más ahí haces la mezcla.
1: Qué bonito. Okay. Oye, me sobre las telas del verano, porque siempre hay telas como que son específicas. Hay una que siempre, ¿no?
3: Sí, bueno, a ver, mucho lino. La verdad es que como cada año sabemos que esta es la tela por excelencia, perdón. Pero hay algo importante. ¿Por qué lino? Porque el lino es la tela donde no se marca el sudor. Si tú eres una persona que suda mucho o que pues ahorita te dan los bochornos como a mí, los linos son muy buenos, son muy frescos. Hay dos tipos de lino. Cuando vienen 100% lino, se arruga un poco más. Y hay lino con algodón, que es más estructurado. Ese lo puedes planchar y se ve más elegante. Entonces, nada más fíjate en la etiqueta. Si viene ahí como 100% lino, pues es uno que se va a arrugar arrugar siempre, pero se ve lindo, es parte de la tela y no pasa nada, y si es con algodón, pues es un poco más rígido. Las bermudas vienen muchísimo de algodón para las mujeres, debajo de la rodilla, con los Mary Jane o con las sandalias, se ve súper lindo. Entonces, es momento de usar bermudas. Yo sé que está lloviendo de repente, pero no sé si les pasa que llueve, de todos modos te da frío, digo, te da calor.
4: Sí,
3: como ese bochorno. Entonces, con bermudas te puedes ver muy bien. Ahorita que es temporada de rebajas, por favor, compren, pero no se aloquen, hagan una lista de lo que van a... Pónganse un presupuesto, hagan una lista, y si tú eres una mujer que, por ejemplo, va mucho a trabajar a la oficina, pues enfócate en temas de traje sastre, de telas frescas. Si eres una mujer que, pues, eres mamá, por ejemplo, pues más en telas, el sporty ahorita viene muchísimo también por el tema mundialista, como los bikers, estas chamarras que son como trench, como para la lluvia, también se están usando muchísimo en colores vibrantes. Yo, por ejemplo, me puse una en azul rey que por ahí encontré y se ve padrísimo, se arma todo el outfit. Las faldas largas vienen con todo. O sea, es momento de que uses falda larga, colores rojo, colores rosa, blanca si quieres. La falda larga que tengas, póntela con una camisa y luego te pones el trench por si te empieza a llover, y se va a ver súper elegante, pero cómodo para el verano, arriesgarte, y trata de eliminar un poquito, si puedes, por ahí todo tu look, los jeans. O sea, que los jeans sean tu última opción. Usa las faldas, usa las bermudas, usa las minifaldas que van a traer los flecos y todo eso. Entonces, y trata de, bueno, ya, no se me ocurrió nada, me voy a poner los jeans, pero ahora mezclado con algo que pueda ser un tema, una prenda de verano. Los vestidos super fluidos vienen en tres diseños, obviamente, corto, midi y largo. ¿Cómo usarlos? Los cortos los vas a ver más en estampados de flores y colores más vibrantes, y ahorita en las últimas pasarelas vienen en este estilo como de 3D, como que las flores vienen puestas sobre el vestido. Entonces, si tú los ves cortos por ahí, invierte en un vestido más de florecitas. En corto se va a ver muy coqueto, se va a ver un estilo más, pues sí, más de niña. ¿Ok? Para los midis sí vienen en telas satinadas, más elegante, por si tienes una cena, en colores claros. Acuérdense que ahorita vamos a usar mucho el color claro, ¿ok? Tú todo lo que veas claro en el verano se puede. No quiere decir que si te tienes un negro no lo uses, pero bueno, vamos a darle el punto al color que está en tendencia, que son los mantequilla, que ya se los dije, ¿ok? Y el largo, a ver, siempre es para sentirte elegante, pero un vestido de verano largo en telas de algodón también es muy fresco. Te lo pones con unas chanclitas, es súper cómodo. Luego, por ejemplo, pues las mujeres cuando andamos en nuestros días por ahí, a mí me encanta usarlos porque me pongo unos bikers abajo y ya nada más traigo eso, y entonces ya no ando toda apretujada. Claro, muy cómodo, y cinco días. Y además es la forma más fácil de vestirte, porque es como ya tengo mis tres vestidos de verano y ya no tengo que andar pensando que si me pongo esto y el otro. Al final, cuando una mujer se pone un vestido, como que siento que ya se arregló, no importa que no traiga nada, ya trae un vestidito, y eso, no tienes que usar tacón, unas sandalias planas, y te vas a ver muy elegante. Y hay una quinta tendencia que es como la más fuerte, pero es la más difícil de lograr.
4: Espera. Vamos a dejar eso en pausa para que nos lo digas después del corte, para que la gente, no del corte de música, para que la gente se quede intrigada. Estamos con Cintia Jiménez hablando sobre las tendencias que vienen en esta época. Un poco también hablamos ya de los invitados de la boda de Taylor Swift y de Travis Kelce, para que ustedes vayan entendiendo de dónde vienen estas tendencias. Pero es momento de escuchar música, mi querida Magda.
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4: Cuando hablamos de Supergirl, pensamos en la prima de Superman, con valores igual de intachables, pero en la nueva película del universo creado por James Gunn, Supergirl es más humana que kryptoniana.
5: En esta aventura...

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1: Amigos, el Brunch de los 40. ¡Ojalá! ¡Ojalá! Bueno, Cintia Jiménez está con nosotros aquí en la cabina para que la sigan.
2: No, Raúl, Cintia.
1: No, Cintia. No. Igual eres familia de alguien de Santi Jiménez.
2: ¡Ay, ojalá!
1: ¿De Raúl Jiménez?
2: No. ¿Es con G o con J? Seguro sí, por ahí desde hace mucho bien el ancestro. Primos sí, lejanos.
1: Somos. Dicen que todos somos hermanos al final del día.
2: Bueno, el de Santi es con G, ¿no? Pero creo no es que... con J.
1: Ah, es con G.
2: O sea, podría ser de Raúl.
1: De Raúl sí.
2: De Raúl sí soy.
1: En fin. Bueno, sí, continuemos con este temazo porque pues sabemos que hay tendencias. La boda de Taylor Swift ha sacudido, por supuesto, pues por ahí algún tipo de tela, ¿no? Y hasta de marcas que quizás ni siquiera sabíamos que existían, pero allá están y carísimas de París.
2: Bueno, sí, son alta costura y es que tienen que estar a la altura de quienes. Y sí, por ahí les estaba hablando de una tendencia que es la más sofisticada. Es muy difícil de lograr, pero una vez que le agarras, ya se vuelve como tu lo especial de tu closet. Y es las transparencias. Las transparencias, pero de un modo elegante. No significa que cuando te pongas algo transparente, pues tengas que enseñar todo. O sea, se los voy a tratar de hacer como en un look por ahí, si tienen dónde anotar, chéquenselo para que puedan lograr un look con transparencias. Primero vamos a empezar por lo básico. Si tú tienes una prenda transparente favorita en tu closet, agárrala, ya sea la blusa, el pantalón, lo que sea que tengas transparente, ¿ok? Una t-shirt, una camisa.
3: Una falda.
2: Una falda, ¿ok? Pero tiene que ser algo transparente. Ahora, a esa prenda le vas a poner debajo un biker de encaje en caso de que sea falda. Okay. Si es la blusa, le vas a poner un bralet, pero algo específico es que tiene que ser bralet. ¿Por qué no brasier? Porque es más duro y el bralet es más, deja la caída del busto mucho más linda y elegante, y tiene que traer también bordado, okay. En el caso del biker, que traiga como esta cosa de encaje, y si es la parte de la blusa que tú tienes transparente, generalmente estas blusas transparentes tienden a ser de una tela que se llama organza, que son como esas telas bombachas enormes que se logra ver como que algo debajo. Entonces, ese tipo de blusa con el bralet, ¿ok? Si lo específico de todo esto es que la caída tiene que ser natural. No son telas rígidas. Cuando tú usas algo transparente, que sea no la base de tu look, tiene que ser una talla más de lo que acostumbras a usar para que se vea lindo. No te espantes, no trates de ponértelo todo pegado al cuerpo en este tipo de tendencia, ¿ok? Tiene que ser como oversize para que tú por ahí... Y lo vas a terminar tu look con un blazer. Un blazer en lino, tú me puedes decir, ay, sí, pero ya me hiciste bolas. O sea, ¿cómo? ¿Cómo va a poner la blusa de organza y el bralet? Pero al final le vamos a meter un blazer para que agarre onda el outfit, pero en telas que no sean pesadas, como por ejemplo el lino. Ahorita, si tú eres fan de los blazers y vas a trabajar y es una mujer como muy, que te gusta verte elegante, búscate por ahí un blazer de lino. Hay de muchos colores, eso es algo lindo en el verano, que sacan los blazers. Yo tengo por ahí uno azul cielo que se ve padrísimo y lo uso mucho para combinar con lo básico. Mi look ideal. O sea, ¿qué te pondrías tú, Cintia? Yo me pondría la falda larga en color café, abajo unos bikers en color piel, la camisa de organza oversize que pueda hacerle un moño en el cuello, generalmente traen un listón largo también esas. O sea, traten de buscar por ahí ahorita en rebajas con tiempo de qué prenda puedo tener en mi closet que es difícil, pero que pues no quiero comprar por comprar. Sí. Una camisa de organza te salva para cualquier evento, se ve elegante con jeans, se ve elegante con falda, se ve elegante con shorts, se ve elegante con todo. Y si le metes estas joyas, que no te dé miedo meterle joyas a tus outfits básicos, porque eso va a ser como el twist para que se vea muchísimo más padre. Esos son tipo de cosas que se llaman statement piece. Zapatos que brillan, accesorios largos, pulseras que brillan, algo que brille, porque todo lo demás va a ser plano, ¿ok? Entonces le haría el moño en el cuello color beige y debajo pondría el bralet en color piel, ¿ok? Le pondría ahorita unos botines de ante, porque aunque estamos en verano, sí se permiten los botines, por ahí que no te dé miedo usarlos. Si Jennifer López se fue de terciopelo en verano a la boda de Taylor, nosotros sí nos podemos poner los botines de ante, que además son muy cómodos y siempre van a también elevar tu look. Quitamos un poquito como esta onda de que ahorita traemos los samba y los samba y los samba por la onda mundialista. Sí. Bueno, quítalos tantito y ponte como esta onda de botines.
3: Oye, pero dime una cosa, Cintia, estos botines, ¿cuáles son los que están en tendencia ahorita? ¿Los que quedan rectos, los que son como slouchy?
2: Los de punta. Tienen que ser, traen punta y luego muy, muy en la punta viene como un corte como rectangular. los van a empezar a ver. Y son botines bajos, no altos, ¿eh? Los que van en el huesito del pie, en el tobillo, sí, justo llegan ahí, con eso se ve padre. Entonces, nada más imagínense la falda con la blusa de organza, los botines, todo esto está en transparencias, que transparencia no significa que tengan que ser blanco. O sea, hay telas transparentes en azul marino, hay telas transparentes en rojo, en café. A mí el café es mi look favorito. Y me pondría mi bolso crossbody y listo, vámonos para la fiesta.
1: Me
2: ¿okay?
1: encanta.
2: Todos estos looks los puedes lograr y encontrar, y por ahí, si quieres inspirarte un poco, también puedes revisarlo en mi Instagram. Luego, como que de repente armo looks padres y ahí los subo por si quieren inspirarse. Ok,
1: me like.
4: Cool, me encanta.
2: Ahora, ¿qué no recomiendo? ¿O qué ya pasó de moda? ¿O qué dices? Bueno, ahorita no lo voy a usar porque ya me dijiste todo lo que sí está en tendencia, pero pues que ya no, para no estar desentonada en sí, este verano, ¿no? Uh-huh. Ok, los tonos neón ahorita no es que no los puedas usar, ¿ok? Pero la moda inteligente es como saber ocuparla para crear tu estilo. O sea, no tienes que aplicar todos. O sea, yo te di 5 tendencias, pero no significa que todas las tengas que usar. Enfócate en una para que nada más por ahí, pues, armes tu look de inspirado, ¿ok? Entonces, los tonos neón ahorita no van. Obviamente, lo que siempre les digo, los logotipos grandes no están en tendencia. Ahorita es all money, todo es... A ver, si quieres ponerte algo de logotipo o de marca, lo puedes hacer, pero tiene que ser algo muy discreto, ¿ok? No es que me dicen, y ya no importa la marca, no es que no importen, pero no sé por qué tenemos la idea de que ser de marca tiene que ser caro.
1: Que se muestra.
2: Y no es así.
1: O que te ves caro.
2: O te puedes ver caro, sí, sin que tengas que invertir, exacto, millones de marca. Y siempre te vas a ver más caro con colores suaves y tonos blancos, beige, todos estos. Los tonos claros siempre te van a hacer ver más cara si quieres sentir, o sea, como llamarlo así. Y no necesariamente
1: término, cara.
2: Cara carísima de país.
1: Te vas a ver cara de arriba y cara de abajo, amor.
2: Carita. Entonces, cara, cuando decimos de una marca, claro, lo relacionamos con el costo. Y sí, entonces eso no tiene que ser así, ¿ok? No tiene que estar necesariamente por los cielos. Yo tengo marcas favoritas y no tiene nada que ver que son carísimas y se ven padrísimas y ya son mi... O sea, como que yo de ahí sé que ya me tengo que vestir y ya nada más le meto como mi cosita, pues sí, algo que digas, ay, bueno, pues tengo mi bolsita ahí que me compré con todo el ahorro de año, bueno, pues se la metes para que, sí, también haga como el tweet que les digo. Uh-huh. Y que tampoco ya están los looks exagerados o muy producidos. Ahorita en el verano todo tiene que ser muy natural, el maquillaje muy glow. O sea, tú siéntete libre, siéntete fresca. No se vale ahorita ponerte algo como con estas telas rígidas y entonces tienes un calor, sudas, se marca el sudor, andas sudando entre las piernas también, claro, porque eso es la verdad, las mujeres. Y entonces estamos, uh-huh, ahí, no, vestiditos, fluido. No tiene que ser, no significa que porque sea natural tiene que ser algo aburrido o tiene que ser,
1: ¿no?,
2: flojo. No, no, no, sí, no. O sea, ya te di opciones. Por ahí búscale y pues para que no caigas en la flojonez. Digo, ahorita, o sea, de repente sí dices, ah, bueno, hoy se me antojó hacer para esta moda que quiere estar cómoda, pues la sporty, que siempre te vas a ver elegante con unos bikers, con unos tenis por ahí, le pones tu calcetita de color, la chamarrita esta que les digo que es la trench, que es como la que cae la lluvia, como de...
1: Sí, como gabardina.
2: Como gabardina, exacto. Entonces, y ya, se va a ver muy look.
1: Cintia, okay, Jiménez, nos encanta que vengas, like, al programa porque nos das luces para vestirnos bien, vestirnos bonito y sobre todo sentirnos bien con nosotros mismos. Ya hablamos de las tendencias de verano de este 2026. Y si quieren consultarle porque tienen alguna duda, que esta prenda, con qué la combino, pues escríbanle en redes sociales, ¿cómo te encontramos?
2: Sin Jiménez, es C-Y-N, perdón, es que ya hablo tanto que me hago, sin JMZ, si me quieren escribir. Luego, si me mandan foto de, si voy a salir, me quiero poner esto, con que me mandes una prenda, yo de ahí como que digo, ah, mira, póntelo así, o platícame tantito y lo puedes hacer. Y también por ahí tengo una tienda de vestidos, Petunia Boutique MX, si me quieren seguir o si tienen un evento de fiesta, pues por ahí estamos.
1: 10 de 10. Gracias, Sin, de verdad.
2: No, gracias a ustedes.
1: Pues me vámonos encanta con música.
3: Así fuera es, vamos a escuchar el segundo sencillo de You Seem Sad for a Girl So in Love, Olivia Rodrigo de Cure, aquí en el Brunch de los 40.
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4: La temperatura. 19 grados.
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1: Señoras y señores, el capitán Yandel.

0: Sebastian
1: 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Tiny Dear Candy.
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8: ¿Qué tal, amigos de Los 40? 97.1 FM, aquí estoy contigo desde luego desde la cabina principal. Es lunes, es inicio de semana, 6 de julio. Y aquí arrancamos con esta demonia, se llama Jamás.

¿Qué tal? Estamos escuchando esto de Moderato, Dana Paola, Solo Quédate en Silencio, Moenia con Jamás. Y aquí está esto de Camilo con Carin León, se llama Una Vida Pasada. Es lunes, el 6 de julio, son las 12 con 11 minutos aquí en los 40. Soy Elvis, muy buenas tardes. ¿Qué pienso?

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1: ¿Qué tal? Son los 40, 97.1. Escuchamos a la Rosalía, Karol G, y aquí está Ángeles Azules, Belinda, Lalo Brady y Horacio Palencia en los Hits 40. 12 con 24 minutos. Buen lunes.

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¿Qué tal? Son los 40. Escuchamos a Alex Ubago y a Matiz, aunque no te pueda ver, Alejandro Sanz, con Las Guapas. Es lunes, inicio de semana, 36 grados, 36 grados centígrados en el puerto. Calorcito, ¿verdad? Vacilos, Carlos Vives, Cara Luna, aquí en los 40.

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2: Para nada.
3: 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O sea, yo no he visto el final, no sabemos qué pasará en ese último episodio, pero las cosas pueden no acabar bien, pero no se trata de que acaben bien, se trata de los personajes y del viaje humano que están atravesando.
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1: Yo me siento como me imagino que se siente mi mejor amigo, el de mi entrepierna, cuando termina, cuando sale. Gastado, aguado.
0: Exprimido. Seco.
1: Sí, es que de verdad ayer fue un momento apoteósico, cardíaco. No hubo un triunfo, por eso no fue una apoteosis completa, pero de verdad yo pocas veces he visto un juego de fútbol en mi vida que me haya emocionado tanto como el juego de ayer. De verdad.
0: Estuvo tremendo. La crítica internacional. Muy buenas tardes a todo el mundo.
1: Buenas.
0: El comentario generalizado es el mejor partido hasta ahorita en lo que va del Mundial.
1: Sin duda, se peleó cada segundo del partido.
0: Qué juego tan emocionante.
1: Si hubiera entrado
0: vibrante, nos regalaron
1: primer disparo a la portería de México, güey.
0: Ese que se tiende Raúl Jiménez de palomita y la manda a la base del poste, pero Pickford
1: no alcanza. A la base del poste, pero Pickford la saca con las uñas, güey. Maldito portero inglés, una pistola. El portero inglés, de verdad, un gran jugador. Y lo hizo varias veces, ¿eh? O sea, tuvo varias atajadas espectaculares. Y el equipo mexicano, a mí me dio mucho gusto. Digan lo que digan los que saben mucho de fútbol, yo no sé nada. Pero yo sé que ahorita...
0: Pero algo has aprendido, ¿no? Con esa Copa del Mundo.
1: Sin duda, me estoy divirtiendo mucho. Y sabes que sobre todo me da mucho gusto compartir el programa, además de contigo, con Alberto Lati, que es una enciclopedia. Y con Félix Fernández, que es un animalito del bosque, pero que sabe mucho de fútbol.
0: Y es muy divertido. Y Pati Cantú, que estará con nosotros el día de hoy a las 7 de la noche, ahí en la delantera.
1: Mandaba mensajes, tenía el corazón roto, me mandó varios mensajes así de no puedo, güey, me siento horrible, no sé, pobrecita. Yo creo
0: así
1: que como
0: es,
1: todos,
0: wey, así es.
1: Hubo terrible decepción, todavía había esperanza. O sea, cuando, fíjate, si nos hubiéramos ido 2-0 al medio tiempo, ahí sí ya, adiós.
0: Se complica, bye. Pero el 2-1 nos dio la ilusión.
1: No, bueno, y además siguió peleando el equipo.
0: Luego un penal.
1: Así no, ya no había nada que hacer. Yo además de todo, ni siquiera lo recuerdo bien el asunto, porque me puse tan nervioso, tan eufórico, ¿no? Me quedé afónico. Ayer estaba viendo clips del programa de tele de ayer. ¡Ay, qué onda, güey! Se me fue la voz, güey.
0: Por estar gritando en el partido. Estábamos en una jansada de juntos vueltos locos. Tú, nuevo, ¿por qué no estabas ahí? ¿Dónde andabas, ayer?
3: Ahí andaba.
0: Pero no, les digo... ¿Preferiste verlo en la intimidad?
1: ¿Tú sí metiste gol?
3: No, yo estaba en el FanFest.
1: Ajá.
3: Allá abajo.
0: ¿Y cómo estaba el ambiente ahí?
3: Bien chido, aunque sí nos tocó la lluvia y eso, pero estaba chido, estaba bien prendida la gente.
1: Se puso bueno.
3: Sí, se puso bueno, la neta.
0: Chévere. Pues sí, estábamos todos ahí metidísimos con este encuentro. Y la verdad es que yo quisiera darle un reconocimiento a toda la selección, a los jugadores, al Vasco Aguirre. Gracias por estas semanas en las que México volvió a ser una sola voz, que nos sentimos parte de lo mismo, nos sentimos un solo equipo, no había divisiones. Por ponerlo en términos horribles, el Chairo y el Fifi se abrazaban y hacían volar periodistas del mundo entero en los fanfests, en los estadios. Quiere volar y la selección voló.
1: Hay que decirlo, presidenta Sheinbaum, ya se le acabó el periodo de gracia. Ahora vamos a tener que regresar. No, pues tiene mucho que ver, porque sabes que justo lo que dices, la unión entre los mexicanos, creo yo que ya la volvimos a probar hacía mucho que no nos sentíamos unidos como país.
0: A mí me gustó mucho eso.
1: A mí me gustó mucho, pero creo que debemos de no soltar la sensación, o sea, somos los mexicanos y la verdad los ojetes que nos gobiernan son los que nos dividen. Entonces, mantengamos eso en mente.
0: Mexicanos.
1: Correcto, mantengamos eso en mente. O sea, México siempre vivió, la sociedad, por un lado, cuando el gobierno hace las cosas bien, pues hay que apoyarlo, pero cuando no hay que señalarlo, entonces démonos cuenta de verdad, y lo voy a repetir con todas sus letras, los que nos gobiernan, esos ojetes son los que nos quieren divididos, no se dejen.
0: No nos dividamos.
1: Esos culeros son los que nos quieren divididos.
0: Un gran país.

0: con camiseta verde. De verdad me dan ganas de llorar de acordarme de la gente ayer, la solidaridad.
1: Correcto.
0: La gran familia que somos nosotros mexicanos. ¿Será que ya estoy viejo y me he vuelto más?
1: No, a ver.
0: Pero me encantó, gocé muchísimo con la Unión Nacional, con ese espíritu, ese.
1: ¿Y sabes dónde se vio? ¿Sabes dónde se vio? En que ayer no hubo desmanes, no hubo gran cosa que lamentar. Sí hubo desmanes, algunos. No sé, pregúntale a Cuauhtémoc Blanco, que bueno, también un poco.
0: No se fue antes del partido.
1: No se merece nadie que le echen a perder su propiedad privada, pero bueno, Cuauhtémoc, digamos que. Pues sí tiene colita que le pisen, ¿no? Pero fuera de eso, creo que no hubo incidentes mayores como los que hubo después del...
0: Yo vi unos videos preciosos de mexicanos felicitando y aplaudiéndole a los aficionados ingleses.
1: Correcto, como debe ser.
0: Los ingleses diciendo qué país, qué público.
1: Pero ¿sabes cuál fue la diferencia? ¿Sabes cuál fue la diferencia? Que ayer la selección mexicana no perdió mal. Perdió intentando todas. Sí, escuché el análisis de Lati y de Félix con mucha atención. Sí les faltó creatividad en los últimos momentos del partido porque intentaban lo mismo. La tiraban a la olla a ver qué caía, ¿no? Lo que Félix Fernández definió como el hoyismo.
0: El hoyazo.
1: O algo así, el hoyazo. Su hoyazo yo no lo conocía. Lo presentó ayer, ya entiendo el término. Pero sí... faltó, digamos, creatividad. Y luego hay fuertes críticas para el Vasco Aguirre que me parecen bastante injustas porque ahora todo el mundo es estratega, ¿no? Y todo el mundo tiene la solución a toro pasado.
0: Pues mira,
1: no sé.
0: Recordemos cómo era antes del Mundial. Aquí en este programa decíamos, vamos a hacer el ridículo en el Mundial. Correcto. Va a ser una basura. Pues lo que yo decía es, yo voy a entregar mi corazón, me voy a enamorar, aunque sé que va a pasar lo mismo de siempre. Y no pasó lo mismo. ¿Sí?
1: No.
0: O sea, si llegamos a la misma instancia.
1: Sí.
0: En 16avos de final.
1: Pero
0: ganamos un partido de eliminación directa. Eso nunca había pasado.
1: No, ¿y de qué manera perdimos?
0: Y terminamos la fase de grupos invictos.
1: Sí. ¿Y de qué manera se perdió?
0: Y se perdió ante un gran equipo que bien podría ser campeón del mundo ahora.
1: Sí, pero Inglaterra lo que sí se peleó para la muerte. Muy mal es que les faltaba un hombre y aún así no pudimos vulnerar el arco otra vez. Pero bueno. Yo me quedo de verdad con la sensación que tuve ayer de que finalmente después de varios mundiales, ya estoy medio ruco, vi una selección solvente, intentándolas todas, ofensiva, con corazón, con garra, con empuje y con posibilidad.
0: No se abrieron
1: de
0: y empezaron a dar patadas al final como los ecuatorianos, paraguayos, uruguayos. No, se jugó hasta el final. Hay un momento precioso en el que Jude Bellingham, esta estrella del... ¿cómo se llama? El Real Madrid y de la selección inglesa, se quita la camiseta y va y le intercambia, busca a nuestro Gil Morita y le intercambia camisetas.
1: Y se abraza.
0: Lo abraza Gil Mora llorando. El adiós también de Paco Memo del Estadio Azteca, el adiós del Vasco.
1: Que se lastimó, que se saltó una valla para celebrar y se dio un madrazo y acabó, creo que en lo
0: se rompió algo en el brazo, en la mano, sí. Pero era uno de los que no jugaron, me parece.
1: No sé, pero qué friega.
0: Traía el chalequito de reserva, ¿no? Pero bueno, que se recupere pronto, bien por la selección inglesa, bravo, la verdad, qué jugadores.
1: Malditos.
0: Tremendos.
1: Odio a Gibson, odio a Kane.
0: Sí, buenos, güey, no los puedes odiar.
1: O sea, no los odio, pero sí los odio porque
0: los
1: bien que juegan.
0: Además fueron amables. Jude Bellingham habló precioso de la selección y de México.
1: Había un defensa Stone, me parece, que ayer me enteré, que mide 2'10 el güey. Pues no podíamos intentarla por ahí de 2'10, güey.
0: El Memote en tacones.
1: No hay manera, güey. No hay manera.
0: ¿Qué te parece si escuchamos justo a Jude Bellingham, el autor de los dos goles? En 2 minutos nos metieron 2 goles. Eso sí fue una distracción terrible. Pero como juega en España, habla muy bien español. Adelante, Jude Bellingham.
2: ¿Te sorprendió algo del equipo mexicano?
3: Increíble. Son increíbles. Es el medio centro, corre mucho, muy fuerte. Juega con mucho corazón y era un placer jugar aquí. México es un equipo muy, muy fuerte. Juegan con mucho corazón. El último 2 o 3 días aquí, increíble. El Azteca, un estadio muy histórico. Era un placer jugar aquí contra ellos.
1: Muy bien, pues sí. ¿Está bien?
0: Fueron grandes en la victoria, como nosotros fuimos grandes en la derrota.
1: Pues sí.
0: Y México pues está ya al tú por tú con una selección que bien podría ser la campeona del mundo. Yo sé que no se logró lo que muchos queríamos.
1: Queríamos,
0: pues, el ICC se quedó en, pues, ya merito.
1: Pero casi, güey, me dio un coraje.
0: Hay mucha gente culera, güey, que está ahorita así, jugamos como nunca y perdimos como siempre. Bueno, no perdimos como siempre, de verdad no perdimos como siempre.
1: Que los que dicen perdimos, ustedes no jugaron. O sea, el equipo dejó todo, yo lo vi, de veras, me quedo satisfecho porque lo dejaron todo. Jugaron tan bien como pudieron, se tomaron las decisiones que parecían ser las correctas por parte del director técnico Aguirre, y de verdad me parece que ese tipo merece todo mi respeto, porque pues alguien tiene que ser el general, güey, alguien tiene que dirigir la batalla, alguien tiene que tomar las decisiones. Todos los expertos de redes sociales que están, es que mete a esto, hubieran sacado al otro, güeyes, se hizo lo que en el momento parecía ser lo conducivo para la victoria, y de verdad pues el equipo cayó, o sea, yo ayer comparo el partido de ayer con las guerras de trincheras de la Primera Guerra Mundial, era palmo a palmo, güey. O sea, sí, se estaban peleando cada jugada, güey. Cada jugada, y lo pelearon bien, como partido. Bien dices, no hubo patadas, no hubo pelotazos a lo loco, no hubo desesperación, hubo ataque constante. Lo que sucede es que Inglaterra, pues sí es un equipazo, güey.
0: Hombre, los primeros 25 güey. Minutos México estaba encima. ¿Eh? Estuvieron cerca de meter gol un par de veces.
1: Hubiera caído ese primero, güey. El primero se hubiera desestabilizado.
0: El Vasco lo dijo, había que jugar un partido perfecto y se cometieron errores en la defensa. Tres
1: ¿sabes
0: errores,
1: cuál fue el peor error? Esos dos goles seguiditos. Ese fue el... Porque uno, pon tú. Y ahí sí, les faltó replegarse y proteger, pero dos descolgones en cuestión de...
0: ¿En qué? ¿Dos minutos?
1: Sí. Dos descolgones que fueron, pues, fatales, güey. Y ahí yo dije, ya se jodió. El silencio que se hizo en la oficina donde estábamos cuando cayó el segundo, nadie, ya todo el mundo dijo, bueno, ya se jodió Francia, güey.
0: Yo me acordaba de Liam Gallagher, de el 5-0 que había pronosticado, dije, ahora sí ya.
1: Eso parecía, pero ¿sabes qué?
0: No.
1: La selección regresó, metió un gol,
0: bajaron
1: y peleó.
0: Los brazos.
1: No, peleó y peleó.
0: Julián Quiñones.
1: Quiñones es grande, güey.
0: Y creo que el futuro de la selección mexicana, el futuro del fútbol mexicano es prometedor. Creo que a pesar de que llegamos a la misma instancia de siempre, perdimos en 16avos de final, como siempre, fue distinto, vimos un equipo jugar en conjunto, vimos unos resultados increíbles en la fase de grupos, sí, era Corea, era Sudáfrica, era Chequia, era Ecuador, llegó a Inglaterra y ya no se pudo,
1: pues sí.
0: Okay. Pero fíjate, para eso estamos, hasta ahí llegamos.
1: Pero fíjate que ya en la historia de mundiales, pues hemos sido, pues, por lo menos consistentes, ¿no? Siempre es la misma instancia, pero estamos
0: consistentes. Siempre estamos ahora, entre los mejores 16 del mundo.
1: A ver,
0: pero el mundial pasado ni siquiera pasamos la fase de grupos.
1: No, y además, y esta vez la pasamos con 10 de calificación. Pero bueno, lo que realmente hay que rescatar de ayer es que mejoró el asunto, por lo menos en fútbol mundialista. Falta que ahora el fútbol de clubes, como nos explicaba pues Alberto Lati y Félix, el fútbol de clubes corrija algunas situaciones, como por ejemplo tener a más jugadores fogueándose en el extranjero. Yo sé que es un negociazo el fútbol en México, pero hay muchas cosas que hay que cambiar para que realmente
0: tiene que ver con el futbolista, ¿no? Es que ganan tan bien aquí en México los futbolistas que no se quieren ir.
1: Pues no.
0: Y eso es lo que hizo grande a Paco Memo. Paco Memo dijo, prefiero ganar menos, pero irme al Córcega o cualquier lado, el Marsella, el equipo al que se fue a Francia. Y ahí anduvo rodando por equipos no tan buenos, pero jugando contra los mejores del planeta, ¿no? Y
1: ahora no puedes criticar a la gente por querer ganar más lana, ¿no?
0: No puedo tampoco criticar a la gente por querer ganar más lana. Pues te conozco, pinche cerdo capitalista, interesado, materialista.
1: Pequeño
0: cerdo capitalista, como el libro.
1: Soy un pequeño cerdo capitalista. Es que estoy viejo, güey, no me quiero morir pobre. Pero bueno.
0: Pues apúrale, güey.
1: Sí, no, ganando estas madres que nos pagan aquí, güey, pero bueno.
0: Vamos a escuchar lo que dijo la presidenta de México, doña Claudia Sheinbaum, en la mañanera del día de hoy.
1: Qué ganas tengo de oírla, de verdad.
0: A nosotros, sus hijos, los mexicanos, adelante, madre de este país.
1: Su hijo serás tú, güey, es mi empleada. Adelante, a ver, ¿para qué se le paga?
0: Doctora.
4: Bueno, el día de hoy vamos a hablar de... Bueno, aparte de felicitar a la selección, realmente...
1: ¿El güey de Pérez que madre a su esposa?
4: Y jugaron muy bien. Faltó el último gol, pero muy bien. Nos dieron mucha alegría a todas y a todos los mexicanos.
1: Muy bien. Ok, es una gran...
0: Me imagino que ya se sienten todos mejor después de oír estas palabras.
1: ¡Qué análisis! ¡Qué bárbaro! ¡Qué bien, señora!
0: Tenemos más. También le deseo suerte a la selección. Ahora, termina ya la etapa del Vasco Aguirre.
1: ¿En dónde? ¿En su vacación?
0: El Vasco Aguirre estaba...
1: Van a ir a descansar, ¿no? Yo creo.
0: Se lo merecen. El Vasco dijo que él estaba contratado solamente hasta que acabara el último partido del Mundial. Ayer habló y dijo que... fue su último partido y que ahora queda Rafa Márquez al frente de la selección. Esperemos que sea un largo proceso, que aguante los 4 años, que no lo estén cambiando en el camino, porque ese también ha sido un pequeño cáncer del fútbol nacional, estar cambio y cambio de directores técnicos y en general de directivos en selecciones nacionales. Pero bueno, adelante, presidenta.
5: Muchas gracias a todas y a todos. ¡Que viva Michoacán! ¡Que viva México! ¡Y suerte a la selección para mañana!
0: Está bien. Con razón tan festiva. Estábamos todavía en la época del ICC. El ICC yo creo que es algo que llegó para quedarse. ¿O crees que es algo que va a pasar? Porque no, el sí se puede...
1: Fíjate que me gustó que se fuera el sí se puede.
0: Ayer regresó en el Estadio Azteca.
1: Se me hace un poquito poquitero. Disculpen ustedes la redundancia. Pero no me gusta el sí se puede. Me gusta mucho el ICC. El ICC es abrir la posibilidad. ¿Y sabes qué? Sí hay algo muy positivo en esperar que venga algo mejor, o sea, el visualizar algo mejor, el desear algo mejor, el ir a por ello, siempre funciona mejor que no, sí se puede, como que sí.
0: Claro que se puede, estás en un torneo internacional. ¿A qué fuiste?
1: ¿A qué fuiste? Si no. Pero bueno, miren, viva México, cabrones y cabronas y cabronetes, y como se quieran denominar. Yo nomás me quedo con la sensación de que juntos jalamos mejor, juntos jalamos más parejo, como decía Molotov. Y la verdad, yo quiero que sigamos en ese entendido y que de aquí en adelante, porque ya se le acabó el periodo de gracia al gobierno, les exijamos cositas como dónde está Rocha Moya, por qué se protege a un golpeador en Pemex, porque los tiene agarrados de los tanates, ¿no? Con un montón de barriles que quién sabe dónde quedaron, pero... ya estuvo bueno, ya se acabó el Mundial, doña Claudia, ahora sí a trabajar. Y
0: no se ha acabado el Mundial, varios, ¿de qué hablas? El Mundial se acabó el 19 de julio.
1: Para México sí. Entonces, mexicanos, unamos.
0: Pero no para los mexicanos, para ahorita déjanos disfrutar el Mundial. En este momento están jugando España y Portugal. Dos selecciones que podrían ser las
1: mejores
0: del mundo. Están jugando en este momento.
1: Haces 0-0
0: en este momento. El Saca ya se fue porque está enamorado de Cristiano Ronaldo, quiere ver sus nalguitas correr por el campo.
1: Me fui a ver España.
6: Y si los dejamos con la transmisión y nos
1: llevamos. Sí, ¿no?
0: Y si sí,
1: ¿no? ¿Podemos repetir, tener la transmisión así como de fondo?
7: Por parte de Mikel Oyarzabal.
1: Déjala.
7: Queriendo robar la pelota, no lo consigue. Vitinha que arrastra la pelota, toca por izquierda, cruzando el medio campo con balón controlado, está Portugal. Ahora tiene que devolver a su propio terreno de juego para volver a empezar.
1: ¿Quién narra, no?
6: Ahorita les digo, ahorita les digo.
0: Okay. Pero bueno, si ustedes quieren, pueden escucharlo en estación, pueden escucharlo en W Radio. Está en este momento.
1: En efecto.
0: ¿Qué más tenemos el día de hoy? Tenemos Top Ten, por supuesto, y se va a llamar... ¡Llamerito!
1: ¡No!
0: ¡Chale! ¡Ratones verdes!
1: Puedes. No, tampoco. No lo fueron, güey. No fueron ratones verdes.
0: No, fueron unos gigantes.
1: No, ayer fueron... O sea, fue un partido... De verdad.
0: Estoy muy orgulloso de ellos. Les agradezco profundamente las alegrías. La alegría del partido contra Ecuador fue... gloriosa. Y la emoción de ayer contra Argentina también fue inolvidable.
1: Ustedes saben que yo no sé gran cosa de fútbol, pero de verdad, pocas veces en mi vida me he entretenido, me he divertido, me he apasionado tanto con un partido como el de ayer. Fue un gran partido de fútbol, fue una pelea de toma y daca, de verdad, o sea, un buen juego de fútbol.
0: Yo creo que el mejor partido del Mundial en lo que va.
1: Una lástima que no haya yo podido estar echando un chupe a gusto. Pero bueno, me lo pasé bien con mis amigos de trabajo.
0: Un golecito más y 30 minutos de tiempo extra. ¿Quién sabe qué hubiera pasado?
1: Pues el empate hubiera estado... O sea, ¿sabes qué? Yo creo que el resultado... No, ¿quién sabe qué hubiera pasado?
0: El resultado no refleja... El México dominó en la cancha.
1: Salían las estadísticas
0: en posesión de balón,
1: ataques.
0: En tiros a portería.
1: Sí.
0: En tiros de esquina.
1: Pero en efectividad ganó Inglaterra.
0: Pero en goles ganó Inglaterra.
1: Fueron más efectivos, punto.
0: Así es, fueron más contundentes. La pegada, como dice Alberto Lati. Malditos. O sea, llegaban al área y la metían.
1: Malditos.
0: México estaba encima y pudo meter dos. Inglaterra
1: bueno,
0: pudo meter
1: y hablando de fútbol, está la gran polémica porque cómo se está armando follón con el asunto de Donald Trump, que le habló a Gianni Infantino, el director de la FIFA. Eso, y pues le dijo, oye, no me parece, oye, que la falta a mi jugador, ¿cómo se llama? Balo, no sé qué.
0: Pero bueno, espérate, estábamos haciendo, diciendo el top ten y...
1: Perdón, pero es que hay que seguir hablando de eso. Es que
0: ahorita regresamos al tema.
1: Muy caliente con el fútbol.
0: No es tema.
1: Estoy caliente con el fútbol.
8: El top ten de hoy se va a llamar frases que puedes decir en el sexo y comiendo fritanga.
1: ¡Wow! Frases que puedes decir en el sexo y comiendo fritanga. Pues está grasoso, pero está sabroso.
0: ¡Ay, qué rico! Se le está saliendo el relleno.
1: ¿Es normal que burbujee?
0: Ah, mi papá comía aquí también seguido.
1: ¿Cómo me gusta cuando se le sale tantita lechuga al pambazo? Bueno, frases que puedes decir en el sexo y comiendo fritanga. Mande las suyas a la corneta FM, esa es la vía gratuita de este programa.
0: Un poco de pulso social, ¿no?
1: ¿Quieres abrir el micrófono y ver qué dice?
0: Si alguien quiere comunicarse en este momento aquí a la corneta, es momento de llamar para que, como terapia de grupo nacional, hablemos de cómo nos sentimos, qué piensan de las decisiones del Vasco, el futuro del fútbol mexicano, cómo vieron el partido, qué opinan de Inglaterra, quieren que gane Inglaterra o quieren que gane Noruega el siguiente partido. Somos rencorosos, porque también vi ahí unas publicaciones en internet en donde salía Erling Haaland abrazando a Gil Mora diciéndole, nosotros nos encargamos, no te preocupes, yo me encargo.
1: Ok.
0: Vamos a ver, ¿quién habla?
9: Bueno.
1: ¿Sí?
0: Ya no estés triste, güey.
1: Ya no llores. ¿Qué no opinas del partido de ayer? ¿Cómo lo viviste? Sientes?
9: Aquí tengo a alguien que les quiere decir algo de Moy.
1: A ver.
0: A todo esto, ¿qué tiene que ver?
1: ¡Ándale, bueno, che misterios! No tenemos tu tiempo. A ver, ya cuélgale este peneque, por favor.
0: No, a ver, ¿qué querías decir de Moy?
1: Ya no lo soporto. Si vas a decir algo, dilo.
0: Y aparte, hoy Moy no va a poder estar con nosotros, ni siquiera. Pero volverán, no se preocupen.
1: Bueno, a ver si hay una llamada que no
0: sabemos. Ya ven que pues, tiene...
1: Aquí tengo a alguien que te quiere decir algo. Dilo,
0: ¿quién
1: tú,
0: habla?
1: Wey.
10: Bueno.
1: ¿Quién habla?
0: ¿Cómo te sientes?
10: Hombre, devastado. Bueno, primero que nada, me siento súper contento porque por fin me pude comunicar con ustedes después de años y años.
1: Ah, qué bueno, qué bueno.
0: Hombre, muchas gracias.
1: ¿De dónde los llamas?
10: Yo soy de Agualulco de Mercado, un municipio que está cerca de Guadalajara.
1: Ok, sí, sí.
0: Ah, saludos hasta allá.
1: Sí, te lo oigo.
0: ¿Y pudiste dormir anoche o estabas demasiado triste en posición fetal abrazando tu almohada y llorando?
10: No, es mentira que sí me dormí abrazado a mi almohada al borde de las lágrimas.
1: Es que también, sí fue feo, güey. Yo no pude dormir, estuve despertando toda la noche. Yo no sé si fueron los 20 cafés que me tomé o la prendidez del partido, pero no dormí bien anoche. Entonces,
10: ¿sí?
1: ¿Sabes qué me pasó? Yo seguía reviviendo las jugadas, me despertaba y seguía viendo fútbol, así de ya, güey, ya, duérmete, ya, no pienses en fútbol.
10: Sí, eso me pasó justamente. En mi mente retorcida como la de ustedes, de repente decía con ganas de viajar al pasado y decirle a Tala que no comete ese pinche penal. Pero bueno.
1: Pues sí, ni modo.
0: Pues estaba muy difícil. Y
1: era el también, último hombre ya. No, además era el último hombre.
0: Morita cometió un error que acabó en gol.
1: Correcto.
0: La defensa la agarró mal parada.
10: Y déjenme decirles algo, porque yo he visto en las redes sociales que cómo están tragando a jugadores como Morita, como Tala, pero pues en realidad son un conjunto y si se perdió por todos. No debemos de individualizar los errores o de... He visto mucho que no, pues de las Chivas y que no sirven y que fuera por otro. La verdad, se partió la madre todos.
1: Sí.
10: Y se puso bonito y se ganó contra un gigante, la verdad. Perdón, se perdió contra un gigante, pero la verdad se jugó muy bien.
1: Ah, yo estoy de acuerdo contigo, yo soy lo que vi y me quedo con esa sensación, de verdad, disfruté y disfruto además de todo ver a México unido y les digo, nada más terminemos el Mundial, hay que empezar a decirle al gobierno, sabes que ya no te la vamos a comprar, hijos de la tiznada, güey, ya no les vamos a comprar el cuentito, güey, pónganse.
0: Pero me gusta lo que dices, me da gusto que nada más tienes la voz.
10: Bueno, menos mal.
1: Saludos, siento, carnal, hermano. De verdad, gracias por hablar.
0: Un abrazo hasta allá y gracias por comunicarte.
10: Verdad, un gusto escucharlos. Yo de repente no, porque ando mucho fuera, ando mucho viajando y de repente no tengo la señal de la radio, pero los escucho ya en el podcast. Bueno, ya.
1: Gracias, carnal.
10: Podcast, por radio. La verdad, no me pierdo un solo capítulo de ustedes.
1: Gracias.
0: Muy amable. Muchísimas gracias. Ahí estamos en Spotify para quien quiera. Te mandamos un abrazo hasta allá, hasta Jalisco.
1: Gracias. Ya.
0: Ya, la verdad. Ya estuvo suave.
1: Qué grosero. Así le cuelgas a tus amigos cuando te hablan. Oye, Eduardo, ¿cómo estás? Sí, órale, sí. Gracias, ya, güey.
0: A mi mamá, güey.
1: Oye, feliz cumpleaños. Eduardo, feliz cumpleaños. Cállate, mamá.
0: Sí, bye. Sale.
1: Qué grosero.
0: No, pues sin querer, ya nada más estábamos en.
1: Rico, rico.
0: Otra llamadita a ver cómo se siente la gente. Porque yo estoy de acuerdo en que pues, no le carguen la mano al.
11: ¿Qué tal? Buenas tardes.
0: No hay que ser traicionero, estábamos felices hace dos días. ¿Qué pasó, carnal? ¿De dónde llamas?
11: De Ciudad de México, Iztapalapa.
0: Bueno, ¿qué tal? Saludos a Iztapalapa para el mundo. ¿Cómo te sientes al respecto del resultado de anoche?
11: Contento, la verdad es que lucharon.
0: Contento, pinche inglés.
11: Sí, la verdad es que digo, hay que saber nuestras limitaciones. Lo que me da gusto es que le compitieron tú a tú contra todos. O sea, no se achicaron contra nadie, los goles de ayer fueron pues, errores de que todo el mundo comete, pero los vi bien, con ganas y muy fuerte.
0: A todo dar, y entonces estás esperanzado con el futuro de la selección. El próximo Mundial, que será en España, Portugal, Marruecos, con tres partidos en Sudamérica, una cosa rarísima. ¿Crees que tendremos un mejor resultado que el que tuvimos en este Mundial?
11: Yo siempre he sido creyente de las continuidades. Y si Rafa Márquez le va a dar continuidad a este mismo equipo y a estos mismos personajes que tenemos jugando bien, pues yo creo que sí tenemos un buen futuro.
0: Yo también, estoy de acuerdo. Entonces, ¿quieres darle continuidad a la 4T?
11: Sí, claro.
1: ¿Te cae?
11: Arriba la 4T.
1: ¿De veras?
0: Pues sí.
11: No, ya no. La verdad es que ya no. Errores de... Yo llegué a la conclusión de que todos los políticos son amigos en lo oscurito.
0: Claro. Sí.
11: Todos son cuates, ellos, nosotros rompiéndonos las vestiduras entre todos, mentándonos la madre unos a otros, defendiendo a esos tipos.
1: Correcto.
11: Y al final ellos en lo oscurito decían, mira, vamos a ponernos de acuerdo. Correcto. ¿Cuánto quieres ganar al mes?
1: Esta es la idea. Esta es la idea que yo voy a tratar de esparcir a quien quiera oírla. Se les acabó el desmadrito, hijos de la tiznada. Acabo de ver un México unido, acabo de ver un México fuerte, acabo de ver un México que se quiere a sí mismo. Chinguen a su madre.
0: Oye, ya, espérate.
11: Sí podemos. Correcto. Si nos ponemos todos de acuerdo, esos cabrones nos van a tener miedo.
1: Correcto.
0: Tienes
1: correcto.
0: Toda la razón. Estoy de acuerdo contigo. Y aquí se vio que sí nos podemos unir todos tras una misma causa, que es nosotros mismos, el país.
11: Con las diferentes manchas que hubo entre tipos que, de verdad, una tipa que aventó una cerveza, un ecuatoriano y así. Pero son los menos.
1: Son los menos.
0: Y hace mucho ruido en redes sociales. Pero, o sea, esas cosas también pasaron en el 86, nada más no quedaron registradas. Pero
1: bueno, a lo que te refieres es que son los menos los individuos en esta sociedad. Uno, que cometen ese tipo de tropelías. Y dos, que se organizan para robarnos. Y esos son los güeyes que tenemos en el gobierno, los que se organizan para robarnos a nosotros. Entonces, ¿saben qué? Ya estuvo bueno. Ya
0: claro
1: se
0: claro
1: acabó.
0: Que estés enojado, Estaca, por el resultado del partido, pero
1: no. No.
0: Tranquilo.
1: Vi renacer al México que me gusta, el México unido, el México fuerte, el México propositivo, el México que va hacia adelante y que se quita los lastres y las lacras. Así que, señores de la transformación, presidenta Sheinbaum, ya estuvo bueno.
0: ¿Pero ella qué? Ella lo ha hecho muy bien.
1: Señor.
11: ¿Puedo hacerte una pregunta?
1: Claro.
11: La misma que le hago a todos mis cuates que están en contra de la 4T.
1: Sí.
11: Dime un candidato de cualquier partido político que quiera para que nos gobierne.
1: No lo hay. ¿Sabes qué? Ese es el gran problema que tenemos, que
0: tiene
1: la oposición no tiene un candidato visible o candidata visible, no tiene
0: no
1: una
0: tenemos
1: persona
0: una oposición
1: que digas,
0: inteligente.
1: No, de entrada no.
0: Ni carismática.
1: Tenemos una oposición reactiva, que lo único que hace
0: oposición.
1: Es criticar o gritar como locos. ¡Ay, miren lo que hizo ahora el gobierno! Pues sí, güey, pongamos.
0: Sí.
1: Propongamos, porque además
0: estos
1: de todo...
0: Marco corruptos.
1: Miren, ahorita les vamos a hablar de Lenia Batres y ahora, por ejemplo, si cuando se muera tu papá y te quiere dar tu casa, te la va a superclavar el gobierno con impuestos. Ahí tienen sus transformaciones, nada más es robarnos más y más. Pero bueno, aquí el asunto, mi hermano, es que no hay nadie que yo pueda ver que diga ese o esa nos serviría para liberarnos y liberarnos de estos zánganos que tenemos en el gobierno.
11: Yo apoyé en su momento a la 4T, dije lo mismo que dijimos creo que todos.
1: Sí.
11: Vamos a darle chance, van empezando, está hecho un basurero y todo. Lo único que hicieron fue regar la basura.
1: Pues sabes lo que pasa, que habíamos ya estábamos bastante viejos y ya conocíamos a López Obrador y sabíamos qué tipo de basura era.
0: ¿Qué te dije yo a esta quita precioso cuando ganó López Obrador? No te preocupes, en México pase lo que pase, nunca pasa nada.
1: Así es, y sabes que
0: estamos exactamente igual que como estábamos.
1: López Obrador no solamente es igual, salió bastante más tranza y bastante más destructivo para el país de lo que pensábamos, pero bueno. Ahí tienen. Gracias, carnal. ¡Viva México, cabrón!
11: Les mando un abrazo, saludos, los escucho todos los días. Abrazo.
1: Gracias.
0: Un gusto platicar contigo, carnal. Gracias, saludos a Iztapalapa.
1: Venga, México. Venga, bueno, México.
0: Ya les dijimos cuál es el top 10, mexicanos somos. Ah, vamos a nada más informar rápidamente cómo va Portugal-España, minuto 31, 0-0.
1: ¿0-0 Portugal-España?
0: Aquí tienes un pedo, güey, porque aquí le vas al Cristiano Ronaldo de tus amores, a tu segunda nación, que es España. O es tu tercera. ¿Cuál es tu segunda, Estados Unidos o España?
1: No, México es mi primera nación. Yo creo que en mis amores y cariños en segundo estaría España. Y luego está el país que me da cobijo y donde vivo y que tiene sus cosas buenas. Entre todas las cosas malas que tiene Estados Unidos, tiene muchas muy buenas. Y todavía creo en mi país adoptivo, Estados Unidos. No creo en su gobierno. No creo que Donald Trump es una persona perniciosa y terrible. Para
0: la corrupción de la FIFA con Donald Trump es algo asqueroso, lo que estabas diciendo.
1: Es increíble.
0: Expulsaron a un jugador de Estados Unidos en el partido pasado, Balogun. Uh-huh. Donald Trump le habló a Infantino y le dijo, oye, yo creo que no fue falta. Es más, tenemos la declaración, nada más para que te grites, güey.
1: Es
0: de
1: curioso.
0: Donald Trump contando cómo estuvo lo que hizo.
1: Es muy curioso, porque ahí les va. Acuérdense que Donald Trump está tratando, por ejemplo...
0: Va a jugar hoy contra Bélgica, ese jugador, que no debería jugar con la tarjeta roja.
1: Está tratando de acabar con la ciudadanía, una cosa que dicen birthright citizenship. Si tú naces en México, pues eres mexicano. Si naces en Estados Unidos, eres estadounidense. Pues resulta que este jugador, precisamente, nació en Estados Unidos... Nos platicaba ayer Alberto Rassi porque sus papás no pudieron tomar un vuelo porque su mamá estaba en un estadio ya muy avanzado de su embarazo y nació en Estados Unidos y por eso es estadounidense. Entonces ahí la hipocresía de Donald Trump es tremenda, pero tremenda. Y después hablan de que ellos defendían los deportes, que los atletas trans no pueden participar en ellos, que los deportes tienen que ser juntos, que justos. ¿Qué hace el presidente? Una decisión arbitral.
0: ¿Y qué hace la FIFA inclinándose de esa manera ante Donald Trump, a quien le dieron un premio por la paz antes de que iniciara el torneo? Ya denle el trofeo a los gringos, Infantino.
1: Tú imagínate que en el 250 aniversario de la fundación de los Estados Unidos, que es lo que se acaba de cumplir este 4 de julio, Estados Unidos gane la Copa. ¿Será una cosa así la que está planeando Infantino, que además de todo está haciendo negocios seguramente en Estados Unidos? Pues vamos a ver qué tan tranza sale.
0: Nauseabundo.
1: Asqueroso.
0: Para que hagas coraje, ahí les va Donald Trump explicando desde su punto de vista qué fue lo que pasó. Además, se llena el hocico diciendo, yo sé muchísimo de deporte.
1: Él sabe de todo, ¿no?
0: Ni entiende el fútbol.
1: No sabe ni pintar un alberca el señor.
0: Adelante.
12: So I saw the play.
1: Así que vi la jugada.
12: And I'm a person that loves sports.
1: Was
12: a good
1: athlete. Fue un buen
12: atleta.
1: No es cierto,
12: sports really well.
1: Entiendo los deportes. Los entiendo muy bien.
12: And that wasn't a foul.
1: Y eso no fue un foul.
12: That wasn't even an infraction. That was
1: eso ni siquiera fue una infracción.
12: Full speed,
1: o sea, eran dos hombres corriendo y fueron agresivos.
12: You can't take your foot and properly place it on somebody else's foot.
1: Y no puedes ponerlo de manera que no lo estuve.
12: These were two great athletes.
1: Grandes atletas.
12: Tangled up.
1: Que se enredaron entre ellos.
12: This referee,
1: y este referee.
12: A little bit suspect.
1: Es un poquito sospechoso.
12: If you check his past,
1: habría que checar su pasado.
12: I don't like to create controversy.
1: O sea, no quiero crear controversia.
12: Very suspect.
1: Pero muy sospechoso el referee.
12: You like, I'll provide you with the past.
1: Si quieren, les puedo
12: decir
1: de su pasado.
12: That nobody could believe, you know, even
1: nadie lo pudo creer.
12: O sea,
1: no una llamada, una decisión.
12: Wow,
1: ya cállese este viejo, pa. Ya no lo quiero ni traducir, güey. Ya no lo soporto. Lo que está haciendo es trampa.
0: Y entonces, ¿cómo se llama el que expulsaron ayer de Inglaterra?
1: Se me va, no me acuerdo.
0: ¿Cuanza?
1: Uno que era Cuanza y uno Cansa, creo que era Cuanza.
0: ¿Cuanza?
1: Algo así. Uh-huh.
0: Pues entonces que el rey Carlos le llame a Infantino y le diga, es que ¿sabes qué? Yo sé mucho de deportes y vi que no fue falta, no me jodas.
1: Ahora resulta que un reglamento deportivo, del deporte más popular, por cierto, del mundo, se va a doblar y se va a amedrentar y se va a romper y a corromper por los deseos de uno de los hombres más corruptos que jamás ha liderado una nación, y en este caso a una de las naciones más poderosas del mundo. Me parece que este señor Donald Trump, que, bueno, ha hecho... Está acusado de violación, de malversación de fondos, de robos de todo tipo.
0: Pero entonces, ¿qué? Cada vez que expulsen a un jugador, entonces el líder de esa nación le va a hablar a Infantino, claro, a decirle que a su juicio no fue foul.
1: Pues
0: además,
1: mira,
0: era de roja, clarísima la
1: dice
0: falta
1: Donald
0: que cometió.
1: Trump que él no le dijo qué hacer a Infantino, pero Infantino se puso de rodillas y le chupó los callos a Donald Trump.
0: Esto es repugnante. Escuchemos repugnante a Thomas Tuchel, el gran entrenador de la selección inglesa, que el día de ayer reaccionó ante esta solicitud de Donald Trump de quitarle la tarjeta roja y permitir que Balogun juegue hoy en la tarde en contra de Bélgica.
1: ¿Cómo por qué?
0: A la belga le voy con toda el alma. Adelante, Thomas Tuchel.
13: Where does it start and where does it end now?
0: ¿Dónde empieza y dónde termina esto? ¿Lo puedo echar para atrás o no?
13: What is going on?
0: ¿Qué está pasando? ¿Dónde está la línea? Es la pregunta que yo me hago a mí mismo y no tengo la respuesta. Si es tarjeta amarilla o no, ¿quién lo va a decidir? ¿Dónde empieza?
1: Pues el árbitro, punto, y se acabó.
0: Ya estaba más que claro. O sea, si el árbitro determina que es de roja, sí. Si es de roja y no juega el siguiente partido.
1: A ver.
0: Y no es de que Chuchita la bolsea.
1: Pero el árbitro en cualquier deporte, o sea, en el fútbol americano hay referees, en el box hay un referee, en el fútbol hay un árbitro. Es la máxima autoridad. Punto y se acabó. ¿Qué tiene que hacer un presidente metiéndose en eso? A ver, ¿cuál es?
0: Tenemos una primicia. El presidente Andrés Manuel López Obrador.
1: Ese güey
0: acaba de salir de su retiro.
1: De su madriguera.
0: Para dirigir un mensaje y no se lo dirige a los seleccionados nacionales, se lo dirige sorprendentemente a la selección inglesa. Adelante, López Obrador.
14: Chinguen a su madre.
1: Tengo que estar de acuerdo. Ah, no es cierto. Los de la FIFA, más bien.
14: Chinguen a su madre.
1: Porque los ingleses ganaron en buena lid. O sea, usted viejo, ventoso y pedorro, es de ese tipo de personas que diría, ¿no? Que un oponente debe de ir a importunar a su madre.
0: Expresidente. ¿Y los de la corneta?
14: Chinguen a su madre.
0: Sale, va. Sí. Bueno, vamos a un corte y volvemos.
1: ¿Y los Videgaray?
14: Chinguen a su madre.
1: ¿Y los San Cristóbal?
14: Chinguen a su madre.
1: ¿Y el nuevo y todo el equipo de la corneta? ¡Qué barato, güey!
0: ¡Qué barato, pinche nuevo! Bueno, vamos a un corte y regresamos.
1: ¡Ingo yo, ingas tú!
14: ¡Ingen a su madre!
0: Frases que puedes decir en el sexo y comiendo fritanga. Arroba la corneta FM, volvemos.
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1: Continúa este bonito programa en donde pues les enseñamos el interior de nuestros putrefactos cerebros. ¿Qué hay en ellos? Noticias, noticias de lo más sucio y horrible que existe, política.
0: Ahorita no vamos a abrir nuestros sucios cerebros, solamente vamos a escuchar cómo se hace bolas la presidenta, porque tenemos 12 años y nos encantan este tipo de audios que les presentamos aquí en el programa, en donde nos demuestran nuestros grandes líderes que también son seres humanos y que como seres humanos que somos, azurran en ocasiones. Vamos a escuchar respetuosamente a la presidenta de México haciéndose bolas con las fechas y los años. Adelante, presidenta.
2: En 1943. Entre 1943 y el 2018. Y el 2018. Entre 1943 y el 2018. Perdón. Sí. 1943 y 1982.
1: ¿Qué 2018? ¿82? ¿De qué estamos hablando, presidenta?
0: No tengo idea, está sacada de contexto el audio. No sé de qué estaba hablando, pero de 1943 a 2018.
1: Ajá. Ahí se estaciona.
0: ¿Qué, presidenta? Bueno, voy a morirme con la duda.
1: Miren, ya hablando en serio, yo no se me ocurre un trabajo más cansado, más extenuante que ser el líder de un país, la líder en este caso de un país. O sea, ser presidente o presidenta.
0: Sí, no está fácil.
1: Debe de ser una cuestión de 24 horas, porque nada de que ya terminé de trabajar y me voy a un bar, ¿no? No puedes hacer eso, güey. Me voy a un restaurante.
0: No, porque tienes mañanera temprano al día siguiente.
1: No, ya, deja tú la mañanera, güey. Oiga, ya se volvió a quemar Dos Bocas. Ya, Rochamoy, ahora lo están buscando de no sé qué. Uta, ahora descubrieron que Cuauhtémoc Blanco no sé cuál otra cosa. Uta, que los Bartlett. Uta, que no sé qué. Más las cosas difíciles que tenemos en este país, ¿no? Que hubo una emergencia en tal lado, que sucedió alguna tragedia en el otro. No se me ocurre nada más cansado.
0: Entonces, noticias del Frente Futbolístico, Portugal y España. En este momento, España no ha podido meter gol. Vamos 0-0 todavía. Minuto 45. Okay. Pero está bueno el partido. Minuto 45, cerradísimo. Y hay mucha gente que está pendiente, güey, de cómo va el resultado. Minuto 45.
1: Ok, ¿qué más tenemos?
0: Del fútbol, eso es todo. Nada más. Ese es mi reporte, Joaquín. Hasta ahí mi reporte.
1: Ah, ok, muy bien. Bueno, pues entonces, como les digo, yo creo que Claudia Sheinbaum se hace bolas naturalmente.
0: Se hace bolas naturalmente, pues eso está muy cansado, ¿no? Imagínate hoy en la mañana cómo se sentía después de la peda que asumo que se puso con su marido viendo el partido de ayer de Inglaterra contra México, tener que levantarse a las 4 de la mañana como se levanta para preparar la mañanera y salir a dar la cara, pues debe haber sido muy
1: duro. ¿Tú crees que se haya emborrachado ayer? No creo, lo dudo. No, no se me hace, no creo que sea muy de tomar la presidenta, la verdad. Y el marido, ¿cómo se llama? ¿Cómo se llama el primer caballero?
0: El señor Tarriba.
1: El señor Tarriba tiene cara de que pues no es muy entretenido. No sé, no tengo el gusto.
0: No, no lo podemos juzgar así sin conocerlo. Pues, yo no sé.
1: Pero parece ser una persona muy seria.
0: Pues no se ve, ¿no?, tan serio. ¿Quién
1: sabe? ¿De qué le ves cara? A ver, francamente,
0: no,
1: ¿de qué le ves
0: no
1: cara?
0: Voy a caer en tu sucia treta. No voy a caer en ello. Me rehúso a contestar esa pregunta.
1: Ok.
0: Pero vamos con esta otra declaración de la presidenta Claudia Sheinbaum, que no sé por qué, no entiendo cuál es la necesidad de retomar el tema de hace 20 años de que si Calderón o no Calderón. Pero, bueno, ahí está.
1: Pues porque es la misma cantaleta de siempre, güey, es la vieja confiable. A ver, haga lo suyo, presidenta. ¿Ahora qué con Calderón?
2: Nunca se quisieron abrir todas las casillas. Ajá. Nosotros estamos seguros que si se hubieran abierto todas las casillas, se hubiera demostrado que el presidente López Obrador, hubiera sido presidente desde el 2006.
0: Hasta ahorita.
2: Es decir, ¿y qué? Calderón llegó de manera espuria al gobierno.
1: Ay, sí, ya,
0: yo creo que tiene razón. Yo creo que es verdad.
1: Pero ya cállense con eso, ya, de verdad, ¿a quién le importa? Ya yo, a ver, eso fue hace tanto tiempo ya, señora
0: años.
1: Presidenta, de verdad. Es relevante, sí, muchos pensamos, estamos de acuerdo en que ahí hubo un fraude, muchos lo pensamos. Es más, yo no tengo pruebas, pero tampoco tengo muchas dudas. Pero es realmente relevante seguir hablando de lo mismo, señora.
0: Es que como quemaron las boletas.
1: Sirve de algo. Sí, pero sirve de algo. funciona para algo, nos avanza de alguna manera seguir con la cantaleta después del daño que hizo el triunfo de López Obrador, después de la joda que le han metido a este país con su disque transformación, después de la partida de madre que le han metido a México. No, señor. Yo he oído a gente muy inteligente.
0: Incluso en algunas cosas estamos mejor.
1: He escuchado a personas muy relevantes de este país de la decirlo con vendida. Todas sus letras. No, prensa, güey, en persona. Pero bueno, de verdad, ya déjense de la estupidez de Calderón, por favor, presidenta. Ya, aburren porque no es conducivo a nada. Es nada más el mismo cuento de siempre.
0: Necesitamos un gallo o una gallina.
1: Correcto.
0: Que realmente tenga personalidad, propuesta,
1: que
0: carisma.
1: Que tenga propuesta, sobre todo
0: que
1: propuesta.
0: Que sepa comunicar. La propuesta no te lleva a ningún lado en la política.
1: Es que, ¿sabes qué? Que la propuesta es nula en la
0: ¿Cuál
1: en
0: era la
1: oposición?
0: Propuesta de López Obrador.
1: No, él sí tenía propuestas.
0: Primero
1: los
0: pobres,
1: arreglar las causas del crimen. En realidad se alió con los criminales.
0: Eran puras ambigüedades, güey.
1: Sí, hombre,
0: No era una propuesta real.
1: Pero había
0: lo
1: idea.
0: Que había era una habilidad de comunicar.
1: Eso es uno, pero también había ideas. O sea, el decir primero los pobres era una idea con la cual, además de todo, yo comulgaba. Lo que pasa es que yo siempre supe quién era ese güey.
0: Pero
1: o sea, yo no podía votar por él porque sabía quién era.
0: No en esas palabras, pero eran también los lemas del PRI.
1: Bueno,
0: antes.
1: Yo no sé, pero bueno, más bien sí sé. Creo que tuvo ideas centrales muy buenas. Vamos a atender las causas. También sonaba como una muy buena idea. Lo único que atendió fue a los narcos y se alió con ellos. Los atendió en sus oficinas.
0: Eso tampoco es verdad.
1: Güey,
0: ese es un error.
1: De verdad no es verdad.
0: De
1: verdad no es verdad que hay colusión con los grupos criminales en México, por favor.
0: Yo creo que sí hay colusión con los grupos.
1: Claro que la hay.
0: Pero lo que dijiste no es verdad. Dijiste
1: que
0: solo se unió con los narcos.
1: López Obrador no iba a Badiraguato a reunirse con los criminales.
0: No lo sé si se reunía con los criminales.
1: Entonces, ¿a qué iba?
0: Pero hizo mucho más que eso.
1: No fue a saludar a la mamá de un gran capo criminal. No soltó al hijo de dicho capo.
0: Ese no es el punto.
1: Ah, ¿no es el punto?
0: El punto es que no fue solo lo único que hizo. Hizo muchas cosas más.
1: Güey, es indefendible ya, de verdad. No sé si es indefendible ese asunto de López Obrador.
0: Yo no estoy aquí para defender a nadie más que a la verdad.
1: Por eso, pero a ver, entonces,
0: ¿a
1: qué iba? ¿Entonces a qué iba? ¿Entonces qué hacía? ¿Entonces por qué floreció? ¿Por qué Rochamoya, por ejemplo, tiene los números de desaparecidos en el estado de Rochamoya se incrementaron, o sea, muchísimo en su gestión. ¿Y ahora dónde está Rochamoya? ¿Por qué se encubre a criminales como el güey de Pemex que madreó a su esposa?
0: Fíjate que hay un...
1: O sea, al fofo este Márquez le dieron no sé cuántos años de cárcel y al director de Pemex nada. Y hay un video del güey poniéndole una madriza loca
0: a su esposa. Este proceso no ha terminado, el proceso.
1: ¿Tú quieres apostar a que no le pasa absolutamente nada?
0: Yo creo que sí va a ir al bote.
1: Ojalá. Estaría
0: sí,
1: muy bien, quiero que me cierren el hocico con el hecho.
0: Bueno, quienes lo vieron, ¿no? El exdirector de Pemex golpeando brutalmente a su esposa.
1: A su esposa.
0: Y ahí está el video, entonces...
1: Y ahí está libre.
0: Yo veo muy difícil, bueno, pero está en proceso, o sea, sí está indiciado.
1: Ojalá.
0: Hay un editorial en el periódico Universal que me pareció muy interesante, se titula... El ganador del mundial es Rubén Rochamoya. Sí, porque a todos se nos olvidó. Han pasado ya más de 2 meses de que Estados Unidos solicitó al gobierno de México la captura con fines de extradición del gobernador, hoy con licencia de Sinaloa,
1: y
0: otros
1: está?
0: 9 exfuncionarios de esa ciudad. Y pues ya, como que se olvidó. Ahí está muerto, Estados Unidos no ha dicho nada.
1: Y acuérdate que
0: México
1: ayer platicábamos de Insunza, que también es otro de los señalados del gobierno.
0: El senador de
1: Morena,
0: también por
1: al
0: Sinaloa.
1: Cual al parecer le pagan su sueldo, su dieta en cheque. Como le congelaron sus cuentas, como hay una investigación y sus cuentas se las congeló la Unión.
0: Ya se presentó una sesión de manera remota, pero ya estuvo
1: como,
0: en una sesión del
1: como
0: Senado.
1: Como si no hubiera pedo, ¿no?
0: Como si no estuviera solicitado.
1: Correcto.
0: Solicitada su detención por el gobierno de Estados Unidos.
1: Así
0: por vínculos
1: es.
0: Con el narcotráfico y como si nada, ¿no? Pero
1: entonces,
0: bueno, tiene que haber pruebas.
1: Están,
0: en eso estoy de acuerdo con el presidente.
1: Ahí están las cuestiones que, si fuera de otro partido, güey, si fuera del PAN, si fuera del PRI, ya estaría detenido, güey. Pero son de Morena. Ese es el problema.
0: Pero fíjate que estoy viendo el rumbo político de México cambiar. Este audio te va a encantar.
1: A ver.
0: Es de la ciudad de Veracruz, en donde entre gritos y empujones corren al director de Morena en ese estado de la República. Ven. Adelante.
3: ¡Dice Morena! ¡Ay,
4: Pues sí.
0: Y también ya es, gracias nuevo, ya es la, como decía Lati, la futbolización de la política.
5: Son del PRIAN, son malos.
0: Pues no, sí. En el PRIAN hay gente decente también. En el Partido Revolucionario Perfecto. Institucional y en Acción Nacional hay gente incompetente, hay gente decente, hay gente muy trabajadora, okay. Hay gente que quiere el bien de México en Morena, hay gente sí. honesta en Morena, y lo mismo en el Partido del Trabajo.
1: Pero entre las grandes capacidades de comunicación de López Obrador fue polarizar absolutamente, ¿no? Hacer juicios maniqueos. Estos son, nosotros somos buenos, todos los demás son malos. Nosotros somos los que dicen la verdad, todos los demás mienten. Nosotros somos diferentes, todos son una bola de ladrones. Y resulta que sí era un ladrón, y que sí era un engañabobos, y que sí era un vendehumos, y que sí era un tipo al cual no le interesaba absolutamente nada más que su propio poder, y el país le valía pero 3 kilos de aguayón torneado.
0: Sí, asqueroso.
5: Pues sí.
0: Ah, no, así yo estaba es. Viendo este...
1: Asquer, ¿qué viste? Cosa. ¿Qué cosa asquerosa viste?
0: Portugal y España en este momento se van al medio tiempo. Portugal 0, España 0.
1: Bueno, tenemos un segundo tiempo para que España gane. Entonces,
0: ¿qué prefieres, que gane España o que gane sí. Cristiano Ronaldo para no, seguirlo viendo?
1: Que gane España. No, no, sí, ya se me fue España. México, ya se me fue México. No quiero que se vaya a España porque entonces le voy a tener que ir a Estados Unidos. Y sí, está horrible.
0: No.
1: Y no quiero, de verdad no,
0: hay no
1: quiero.
0: Manera.
1: No,
0: yo antes le voy a Inglaterra, sin duda, que Estados Unidos.
1: Fíjate, la verdad,
0: jugar ayer.
1: Creo que nomás lo digo por joder un poco, pero no creo que no le podría ir en fútbol a Estados Unidos, por más que viva yo allá. Y digo, me da gusto que les vaya bien. Ya después de lo que hizo Trump con el jugador este, y
0: se
1: vayan
0: al
1: ya
0: carajo.
1: No quiero.
0: Que ya se vayan no, al carajo quiero. Los gringos. Y
1: ahí
0: y
1: le además, cayeron gordos.
0: Los de la FIFA y esta marranada que vimos que, sí, que sí. Propició Donald Trump.
1: Solo
0: ¿cómo
1: por
0: se
1: eso,
0: le empina
1: mira,
0: Infantino a Donald Trump?
1: Que el mismo equipo no haya dicho, no haya salido a decir que el mismo Balogun y el equipo estadounidense no haya salido a decir perdón, pero tenemos que respetar la regla de FIFA. O que el jugador claro, diga
0: eso
1: boicoteo.
0: Sido enorme.
1: Que el jugador diga boicoteo, me voy del equipo. Además que les digo, me imagino que será un tipo muy joven, pero como ciudadano de los Estados Unidos, yo diría, pues no juego.
0: Esto es indigno, me están no ayudando juego. Desde la presidencia.
1: O sea, no puedo,
0: es indigno,
1: no puedo.
0: No voy a jugar. Porque si hace eso, todo, Balogun va a ser mi héroe siempre.
1: Exacto. Yo siento que un ciudadano responsable de los Estados Unidos tendría que hacerlo. No sé cuáles sean las proclividades o inclinaciones políticas del joven Balogun, pero como ciudadano de los Estados Unidos, yo diría no juego.
0: Muy
1: porque
0: bien.
1: No voy a representar ni me voy a prestar a las marrullerías de el líder de cártel que tenemos como presidente allá, güey. Y es un cártel de dinero, no de drogas.
0: Que los mexicanos, a pesar de que somos un país muy pambolero, a pesar de que ya no está México en la Copa del Mundo, pues vamos a seguir pendientes del Mundial y vamos a seguir viendo los partidos y disfrutando el mejor fútbol del planeta, que es el que se da en las últimas
1: ¿en
0: instancias del Mundial? En el Mundial sí, pero hacia el final, ¿no? Porque realmente, o sea, Uzbekistán, Curazao y varios otros países que ya no quiero seguirles desprestigiando, pues no tenían mucho que hacer en la Copa del Mundo, ¿no? Fueron perfecto. Nada más allá, llenaron los espacios
1: bueno,
0: y a morirnos de la flojera de verlos.
1: Pero bueno, ya yo creo que ya, o sea, el partido de ayer de México ya califica de,
0: wow.
1: de un buen partido de fútbol, emocionante.
0: El mejor hasta ahorita.
1: Veas. Yo creo que sí. Digo, no sé cuál otro de todos los que hemos visto en este Mundial me haya emocionado tanto.
0: Cabo Verde, Argentina. También.
1: Bueno, Cabo Verde también fue bueno, sí es cierto. Y es una lástima. También estuvieron cerca de votar a los argentinos, nosotros a los ingleses. Pero bueno, ahí van Argentina, va a Inglaterra y espero vaya España también adelante en esta Copa
0: sí,
1: Mundial.
0: Adiós. Bueno, ¿a quién le vas a España? ¿Y si
1: España.
0: No a Estados Unidos? Argentina.
1: Es que
0: solo
1: no
0: quedan dos.
1: Estados Unidos, güey.
0: No hemos dicho nada. Ayer se fue Brasil, güey. Una de las favoritas.
1: ¿Sabes qué? Brasil traía muy mal equipo. Lo vimos en los juegos. No trae una selección buena.
0: No
1: es el Brasil del jogo bonito, ni es el Brasil al cual estamos acostumbrados. Por lo menos los señores viejos y rucos como yo. Entonces, a mí Brasil, ahora que se fue, nomás dije, pues qué bueno, ya quítense de enfrente. No están haciendo nada, güey.
0: Pero qué tal Erling Haaland. Vaya goleador.
1: Ese güey me cae bien nomás de verlo.
0: 7 goles. Es divertidísimo.
1: Además está chistoso. Además está chistoso el güey.
0: Y tiene un comportamiento extrañísimo. El día de ayer, con una frialdad, como si estuviera jugando con sus sobrinitos de 6 años, le mete el gol al brasileño, al defensa brasileño entre las piernas, a la base del poste también. Lo mete y ni siquiera festeja. Nada más camina todo tranquilo el güey. Así.
1: Ya lo
0: metí gol. Ayer vi una declaración de él que decía, yo la verdad no sé por qué soy tan bueno para meter goles. Yo sé que en cada partido va a haber una o dos oportunidades que probablemente no voy a meter gol. Yo estoy empezando a darme cuenta que es algo que viene de Dios, que tengo un don divino. Esa
1: así
0: fue
1: así.
0: La declaración de
1: muy
0: Erick
1: bien.
0: Allen.
1: Bueno, pues A lo mejor sí, ¿no? Yo no puedo decir que no, tajantemente. Yo no creo en Dios, pero no sé si decirle Dios, pero estoy seguro que tiene algún tipo de habilidad nata. Tiene un don para el fútbol, como algunos lo tendrán para la música o la pintura o lo que sea.
0: Y entrena por cierto, como un demonio.
1: Por cierto, vamos a tener aquí como invitada a Shari Mason de la
0: Sinfónica. ¿Ah, sí? Sinfónica. ¿Cuándo viene?
1: Tuve el placer, el miércoles, tuve el placer de ir a escucharlos este fin de semana. Tocaron el himno nacional. Hay que, de verdad, ir a esas salas y ver la emoción que genera la música en vivo. Buenísimo concierto, buenísimo programa. Y además de todo, pues era el día del juego. Llegó poca gente a la sala, pero el director de la orquesta nos regaló el himno nacional y de verdad fue un momento muy especial. Todo el mundo de pie, contento, chico, cantando el himno nacional. Una vez más, México unido. Y eso lo quiero seguir viendo. Y lo voy a promover en este programa, porque México unido puede lo que sea. Incluso deshacerse.
0: Es un honor que venga Shari Mason a este programa. Es además la violinista número uno de este país, es. Y si no es que de muchos más.
1: Nos va a dar gusto.
0: Y en ocasiones ha descendido del Olimpo, del arte y la cultura.
1: Exacto.
0: Para caer aquí en la cloaca.
1: Que es el programa de Barbajanes. Dice que tiene amigos que dicen, ay, te oímos con los Barbajanes esos de la corneta. Que eso quiere decir que nos oyen, no se hagan güeyes, también les gustan las barbajanadas. Pero bueno.
0: Esto te encanta, yo sé. Adelante, vamos a escucharla. A la ministra Lenia Batres, a la ministra del pueblo.
1: Ahí les va.
0: Como ella misma se autonombró, que ha cometido una gran cantidad de errores.
1: Los transformadores, ¿qué es lo que quieren hacer? Con los bienes de su familia. Sí, si su papá y su mamá trabajaron toda su vida para comprar una casa y se las quieren heredar, Lenia les tiene una noticia. Adelante.
0: Impuestos a las herencias. Adelante.
4: Hay una situación injusta respecto de que no se graban el legado ni la herencia, pero no se resuelve exentando estos pagos, estos retiros. Porque yo creo que lo injusto es que no se graben las herencias y el legado. En este caso como en el caso de la herencia y el legado, una persona recibe un recurso que no provino de su esfuerzo, no que gana y que en estricto sentido reproduce desigualdades sociales. Entonces yo creo que debe grabarse.
0: Yo creo que no. A ver, frenes ahí, denme un minuto, ministra del pueblo. Vamos a ver. Si

0: para dejárselos a sus hijos. Sí. Y llega el gobierno y dice, ya que se muere la señora y la hereda a sus hijos, le dice, no, ¿sabes qué? De esta casa el 35% es del gobierno. ¿Sí? Con el argumento de que porque ustedes, hijos de la señora fallecida, de la de Cuyus, no tienen derecho a este dinero completo porque no han trabajado. Pero el gobierno, que no ha trabajado tampoco, nada, sí tiene derecho a meterle la mano a esa bolsa.
1: Ahora, tú imagínate
0: no imagínate, ministra.
1: Que tú haces líquida la propiedad, ¿no? La heredas y la vendes y entonces le pagas su 30% que no se merecen. Pero si tú no tienes dinero para pagar el impuesto a la hora de la sucesión, ¿cómo le vas a hacer? Y entonces el gobierno tendrá derecho a decir, bueno, pues entonces esta propiedad es una cuestión contenciosa, entonces no puedes hacer usufructo de la misma. O sea, lo que
0: hasta
1: está
0: que
1: diciendo
0: se pague el impuesto.
1: La ministra cobrona, la señora cobrona esta, o que pretende cobrar esos impuestos, es que todo lo que trabajó tu familia para ti, pues no es tuyo. Parte es del gobierno porque sí, nada más porque sí.
0: Los herederos no tienen derecho porque no trabajaron por ello.
1: Hazme el favor.
0: Pero el gobierno tampoco trabajó por ello y sí tiene derecho, no me fríen. No,
1: bueno, y además de todo,
2: a su madre.
1: La verdad, sí, ahí en la Suprema de Limón ya saben a dónde pueden ir, güey, porque esto me parece una tropelía. Me parece que como se han acabado el dinero precisamente en los proyectos estúpidos de gente como López Obrador, que fueron carísimos y que ninguno de ellos ha funcionado bien, entonces ahora tenemos una deuda perra en México. Entonces le están tratando de meter la mano a lo que pueden, güey.
0: ¿Te has dado cuenta de que después de estas semanas de unión fraternal entre todos los mexicanos, has retomado el mismo discurso divisivo de antes?
1: No, el discurso que estoy ahorita utilizando
0: es igualmente divisivo.
1: No, es unámonos en contra de un gobierno que nos quiere hacer cosas como esto, de decir, si vas a heredar, te voy a sacar una lana. Que además hay maneras de darle la vuelta a esto. Hay fideicomisos, hay muchos, investiguen bien lo que tienen que hacer y se puede, ¿eh? Pero no. Al revés,
0: lo que
1: sucede es que el gobierno ya se había acostumbrado a que a la gente le compraba el discursito de nosotros somos buenos y todos los demás somos malos. Ya nos dimos cuenta que son igual de cabrones, igualitos, y además de todo corruptos, y además de todo sinvergüenzas, y además de todo vendehumos. Entonces lo que estoy diciendo ahorita es, ya estuvo bueno, güey. Ya estuvo bueno porque la ministra Batres es un ejemplo perfecto de la rapacidad de este gobierno. De la asquerosa rapacidad de estos disque transformadores que lo único que han hecho es pervertir y doblar las leyes para jodernos más. Correcto.
0: Toda una vida en favor de sus hijos. Correcto. Y el gobierno le mete la mano.
1: Entonces,
0: dinero,
1: no es divisivo mi discurso. Nada más quiero regresar a lo que estabas diciendo. No es divisivo. Lo que hay que hacer es organizarnos. Hay que organizarnos en contra de un gobierno que nos quiere hacer cosas como
0: hay que
1: como
0: cambiar
1: esta.
0: El discurso. Si realmente queremos que México esté unido, hay que cambiar el discurso.
1: Yo te voy a decir una cosa.
0: No podemos usar ese...
1: No. Yo te voy a decir una cosa. Aquí el asunto es...
0: insulto.
1: No, perdóname. O sea, no es denostarlos, decirles rapaces. ¿No te parece rapaz la medida? ¿No te parece rapacidad el que el gobierno diga lo que trabajó tu familia durante años, el 30% es mío nomás porque sí?
0: Cuando además ese dinero ya pagó impuestos.
1: Me parece muy rapaz y no estoy exagerando y no es denostarlos. Eso es rapacidad. Eso es la definición de la palabra rapaz.
0: Sí, pero estábamos hablando de la propuesta de Lenia Batres, no del gobierno de la 4T en general.
1: A ver, perdóname. ¿Tú crees que da paso sin guarache Lenia Batres? ¿Tú crees que hace cualquier cosa sin la venia del partido Morena y del gobierno federal? Por favor.
0: Fíjate que ahí sí yo veo un daño que se le hizo al país.
1: ¡Claro! Está cooptada la Suprema Corte.
0: El debilitamiento de las instituciones.
1: Por supuesto.
0: No nada más la Suprema Corte, los tres poderes.
1: Correcto.
0: Los tres poderes están totalmente plegados. Bueno. ¿No? Lo decía yo hace unos días.
1: Entonces no puede separar a Lenia Batres, como lo acabas de hacer.
0: La Cámara de Senadores son una oficialía de partes de la presidencia.
1: ¿Sí? Entonces no puede separar a Lenia Batres.
0: Y lo mismo ya es la Corte.
1: Pues lo estás diciendo tú mismo.
0: Pero estábamos hablando de la propuesta de Lenia Batres, no de toda la 4T.
1: Bueno, a ver, perdóname, pero la 4T se ha distinguido por moverse en bloque.
0: Si queremos que México trabaje juntos, unidos, el que esté tú insultando constantemente
1: a
0: todo el mundo solo promueve la polarización más.
1: Te voy a decir una cosa.
0: Esa misma de la que tú te quejas.
1: Creo que aquí lo que estás tratando de hacer nada más
0: es luchar por un mejor México,
1: darle
0: en que seamos
1: chance.
0: Hermanos.
1: No. Es de alguna manera darle chance a este tipo de propuestas.
0: No le estoy dando chance de nada.
1: Me parece realmente curioso que tú mismo acabas de decir cómo han cooptado y cómo han acabado con la división de poderes y decir, es que hay algunos que sí son buenos. Perdóname.
0: No.
1: Pero
0: en
1: la Cámara
0: no es lo que estoy diciendo. No me
1: y
0: estás
1: la Cámara
0: oyendo,
1: de
0: entonces.
1: Senadores solamente levantan la mano cuando les ordena su partido y el gobierno.
0: Somos un solo México. Lo acabamos de vivir.
1: Ok.
0: Hay que cambiar el discurso. Mira. Ese discurso agresivo.
1: No. Es
0: solo
1: un discurso
0: fortalece
1: puntual.
0: La división que no

0: es un discurso agresivo, es un discurso puntual.
1: Eso que tú llamas puntual es agresivo.
0: Es puntual.
1: Y solamente fortalece la postura divisionista de quienes nos gobiernan. Tenemos que cambiar el discurso.
0: Hablar de hechos, hablar de realidades, no me parece que sea de ninguna manera agresivo. Es nada más, miren a estos güeyes cómo van a querer regresar a la misma cantaleta de siempre. Yo digo que el México Unido que acabo de ver ya no debe de aguantar este tipo de acciones y de dichos. Y de propuestas. Me parece que nos quieren llevar, otra vez al redil y al matadero, porque lo único que somos borregos para que ellos sigan comiendo filetitos.
1: Puedes
0: con
1: señalar
0: oro.
1: Sus errores, puedes señalar sus debilidades.
0: Bueno, de entrada yo puedo hacer lo que me dé la gana, ¿no? O sea, de entrada.
1: Puedes hacer lo que quieras.
0: Sin duda.
1: Pero si insultas, les estás ayudando.
0: Mira,
1: estás polarizando
0: y
1: dividiendo más a México.
0: No, y no
1: estás,
0: a ver,
1: estás cayendo en una tontería útil para los políticos.
0: En ningún momento es insultar decir la verdad. Y lo único que estamos
1: haciendo
0: es diciendo
1: sí se puede insultar
0: verdad.
1: Diciendo la verdad, no
0: a
1: somos
0: ver,
1: niños.
0: ¿No crees que no es rapaz lo que acabamos de oír? Y es lo que dije, rapaz, ningún insulto.
1: Me parece
0: use.
1: Una pésima propuesta.
0: Le dije cobrona, eso sí, a la señora, y me lo parece, porque me parece que nos quiere cobrar un dinero.
1: Sí,
0: y
1: yo le dije que no
0: es suyo. Bueno,
1: estoy
0: pues
1: de acuerdo.
0: Entonces no, decir la verdad no es insultar.
1: No es algo justo.
0: Decir la verdad no es insultar.
1: Pero insultar, agarrarse de
0: nadie
1: ahí.
0: Nadie está insultando
1: a
0: nadie.
1: La 4T
0: al único
1: decir,
0: que insulto con mucho gusto es al viejo pedorro. Ese sí, porque me parece que es un tipo
1: un
0: que le hizo
1: favor.
0: Mucho daño.
1: Le haces
0: no
1: un
0: creo.
1: Favor cada vez que
0: no
1: haces
0: creo,
1: eso.
0: No creo, porque creo que la gente ya se dio cuenta que son unos vendehumos. Yo creo que ya se dio cuenta la gente de que son unos vendehumos y son unos mentirosos y son unos corruptos y son unos ladrones.
1: Es
0: y la verdad
1: a la
0: es que son
1: eso,
0: descarados. A ver,
1: solamente
0: ¿dónde
1: su
0: están los rochamoyas? ¿Dónde están los gobernadores corruptos? ¿Dónde están, no sé, los Bartlett del mundo? ¿Dónde están todos esos? ¿Dónde está Dan
1: no
0: Augusto?
1: ¿Por qué no soñar con un mejor México en el
0: que se han enriquecido?
1: Inteligente,
0: a ver, perdóname, pero la crítica que estoy haciendo... La crítica que estoy haciendo me parece puntual. Es puntual. Esto es una rapacidad, esto es un atropello.
1: Es lo que quieren oír.
0: No, no
1: es
0: lo que quieren oír. Esto nada más es un atropello, Eduardo. Y lo sabes. Y lo sabes perfectamente.
1: No, no. Sé perfectamente que quiero un mejor México.
0: Yo también.
1: Entonces se critique de
0: forma
1: inteligente.
0: ¿Por qué no hablas tú como tú quieras?
1: Donde no se
0: y hablo yo como yo quiero, que es lo que voy a seguir haciendo hasta el día en que me muera.
1: Porque es una contradicción.
0: Bueno, tú habla como tú quieras. Tú haz lo que tú quieras. No me voy a encerrar.
1: Por supuesto que seguiré haciendo
0: lo que estás jugando. Pues por supuesto, adelante. Y por eso me gusta hacer este programa contigo. Tú haz lo que tú quieras, yo hago lo que yo quiera. Y sabes que quiero ahorita decirles cuál es el top 10 del día.
1: Lo que me parece es sumamente irracional.
0: Bueno, pues muy bien.
1: Porque acaba siendo un tonto
0: útil
1: del
0: gobierno.
1: A mí
0: me parece que lo tuyo es de repente pues lamerle un poquito al federal, pero es lo que siempre ha sido lo tuyo. Pero está bien.
1: No
0: vamos
1: es verdad.
0: Entonces... Bueno,
1: que es mentira lo que estás diciendo, okay. Además porque ya te ardiste.
0: No, perdóname, pero esto es lo que estabas buscando todo este tiempo. Eso es lo que hiciste y ahora quieres, digamos, cerrar con ese.
1: Me estás diciendo que me la paso lamiendo el gobierno federal cuando le estoy diciendo a Daniel Batres que su propuesta es malísima.
0: Si lo único que estoy diciendo, es
1: que ya no hay división de poderes.
0: ¿En qué momento insulté? Rapaz es un insulto.
1: ¿En qué momento yo le estoy lamiendo al gobierno federal?
0: ¿Sabes qué? ¿Por qué no nos vamos al top 10 del día?
1: Porque ya se te acabaron los argumentos, entonces.
0: Sí. No, lo que se acabó es el tiempo. Frases.
1: Me insultas a mí.
0: Frases.
1: Porque además no sabes criticar, solo sabes insultar.
0: Muy bien. Frases que puedes decir en el sexo y comiendo fritanga. Ese es el top 10 del día de hoy. Y volvemos en unos momentos más a La Corneta. No se muevan.
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5: Señor,
4: nada de reshoot.
5: Señor, me has mirado a los ojos.
4: Si se mantiene en línea con eso, vamos de gane con Supergirl.
5: Seguro, sí, va, como es James Gunn. Y también, a ver, la mano de él claramente está haciendo otra cosa con el DCU y está Tal bien, ¿sabes? 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
1: Esta es la sección cornetiva del deporte.
0: ¿Otra vez fútbol? ¿De veras más deportes? Ya no quiero hoy. Pero bueno, sí les tenemos más cosas en los deportes.
1: Pero necesitamos cerrar este duelo. Closure, ¿cómo se dice en español eso?
0: ¿Terminar el asunto? ¿O sea, enterrar el hacha? Bueno, voy a hatchet es en inglés, ¿no? ¿Cómo se dice closure? Pues cerrar el tema.
1: Cerrazón no es.
0: Pero termina, ponerle broche de oro, pues. ¿A qué tema? ¿Al del mundial?
1: Al tema de la derrota de ayer de México ante Inglaterra. Y vamos a escuchar algunas declaraciones. Primero que nada, yo quiero darle las gracias.
0: ¿Resolución?
1: Resolución podría ser una buena traducción. Sí, muy bien.
0: Necesitamos darle resolución a lo que sentimos los mexicanos.
1: Correcto.
0: En este momento.
1: Y surgieron 11 héroes o 26 héroes sin capa.
0: Ajá.
1: Pero no, más. Está el Vasco Aguirre, está Rafa Márquez y está, por supuesto, Fer de Maná, que convertido en un niño héroe se envuelve en la bandera y lucha por el honor de una nación.
0: Fer de Maná, la verdad es que escupió para arriba.
1: Porque a mí me quedó súper bien.
0: ¿Qué te andas metiendo con Liam Gallagher? Que digo, o sea, Fer de Maná es Fer de Maná, pero hombre, en el gran esquema de las cosas.
1: ¿Saben quién es Liam Gallagher?
0: Correcto, Fer de Maná.
1: ¿Quién es Oasis?
0: Entonces, pues yo creo que nomás te fuiste a meter allá que te dieron una cachetada.
1: Lo hizo muy bien. Fer de Maná, antes del partido, le volvió a preguntar. Porque Liam Gallagher dijo que nos iba a ganar Inglaterra 5-0 y Fer le contestó.
0: Mira,
1: bueno, que nos cuente, Fer.
0: Fer de Maná, la verdad es que punto que esto haya hecho un poco de gracia, yo no tengo muy buena opinión de él, pero bueno.
1: ¿Por?
0: Porque no me gusta su música. Vamos a escuchar a Fer de Maná.
2: De compa, no se la crea mucho, pero usted no se la crea mucho que sus 5-0, los mexicanos luchamos con toda la fuerza y lo que usted dijo fue una manchada. No va a suceder eso. Ubícate, güey, otra vez. Ya verás mañana. Ya verás, no va a pasar eso. Y lo decimos todos los mexicanos con mucho orgullo y mucho honor. Que no chinguen, cabrón.
0: Pues sí.
1: Héroes y capa. Pero esa expresión.
0: Era un buen deseo. Pero.
1: Ay, cabrón.
0: Era un buen deseo, pero la verdad es que, pues, ¿para qué haces eso, güey? Si tú eres de Maná, que sí es un grupo muy relevante en México y a lo mejor en partes de Latinoamérica, pero pues, güey. Nomás te dijeron señores y rieron de ti, güey.
1: Liam Gallagher de Oasis dijo: ¿qué es Maná y quién es esa viejita?
0: Pues sí, mira, si tienes cuestiones de agresión, ¿por qué no te metes a un deporte de contacto y aprendes a pelear, algún arte marcial? Te peleas con otros hombres.
1: Pero hizo algo muy, muy bonito por México, dio la cara.
0: Pues mira, yo creo que nomás hizo el ridículo, pero bueno, a mí me parece que la selección mexicana podía muy bien sola, se defendieron muy bien en el campo, hicieron muy bien lo que tenían que hacer. Entonces yo creo Fer de Maná, pues aquí sí, para que veas, nomás se fue a meter de payaso de las cachetadas, güey.
1: Escuchemos las declaraciones de el que sí fue, en mi opinión, un héroe, porque tomó una selección por la que nadie daba un varo y hizo que nos ilusionáramos los mexicanos durante varias semanas y que gozáramos unos partidos, cinco partidos sensacionales, 4 victorias y 1 derrota. Ante Inglaterra, ni modo. Adelante, Javier el Vasco Aguirre.
0: ¿Cuál?
1: La que responde sobre el partido de Inglaterra.
0: ¿La tenemos nuevo?
1: Las que dio ayer, nuevo las
0: ¿cuáles dio ayer, güey?
1: Ayer dio varias declaraciones.
0: ¿Las Nel? Ok. Horrible, güey. Yo todavía estoy triste, de verdad. Estoy un poco confundido sobre... No sobre qué sentir, porque como les digo, yo vi a ese México unido y fuerte y así lo quiero seguir viendo, ¿no? Ante cualquier tipo de rival, incluido un justo, pero como que no ayer me dormí, le decía Eduardo que no dormí nada, güey, estuve dando vueltas en la noche soñando con fútbol. En la vida yo pensé que iba a estar soñando con jugadas de fútbol, güey. A mí ni me gustaba porque ya me gustó, güey. Ahora voy a empezar a ver la Liga Mexicana, güey. De verdad, se me emocioné, güey. Necesito escoger un equipo en serio. Le voy a ir al Atlante, como Félix, güey.
1: ¿Sabes qué? No hay nada más triste en este momento para un mexicano que ser seguidor de Pumas. Porque al igual que con Pumas en la liguilla, pues no se usó esa frase, pero soñamos con ser campeones. y llegamos a la triste realidad, a la dura realidad contra Cruz Azul. Y sí, sí, Pumas, después de 15 años, y fue dolorosísima la derrota. Mismo me sucedió con la selección. Claro que con la selección el dolor es mucho mayor.
0: No, y se jugó además mucho mejor en la selección, güey. Yo vi los partidos de Pumas.
1: No viste un solo partido de Pumas, no digas mentiras.
0: Se los fundieron, güey. Se los fundieron horrible. Y ayer la selección.
1: Mentiras.
0: Sí, vi las repeticiones. Lo tengo que hacer para hacer la sección de deportes en este programa, pero.
1: No viste un solo partido, güey, de Pumas.
0: Pero no, un partido entero no.
1: No viste nada.
0: Pero sí vi las repeticiones y no puedes comparar.
1: No viste repeticiones, no tienes idea, no sabes.
0: No hay manera de comparar lo que hizo la selección ayer con los pinches Pumas, güey. Por favor.
1: No estoy comparando eso. Los Pumas tuvieron la mejor temporada, fueron campeones.
0: Sí, pero sobre la cancha ayer se vio otra cosa, güey. No te metes. O sea,
1: entiendo esto. ¿Quién fue el mejor equipo en la fase de grupos en el Mundial?
0: México fue, sin duda, o sea,
1: el número
0: impecable.
1: Uno.
0: Sí, impecable.
1: ¿Quién fue el mejor equipo en la fase de grupos?
0: No me vayas a decir que Pumas, güey.
1: Fue Pumas, número uno, campeón del torneo, o sea, número uno en la tabla.
0: Bueno, entonces, ¿sufriste igual con Pumas que con México?
1: Fue lo mismo, nada más, mucho más se sufre con México que con tu equipo, ¿no?
0: Pero sin duda, güey. ¿Qué? Pero bueno, me quedo con la imagen.
1: Envenenados.
0: Me quedo con la imagen de México fuerte, México luchando, México discutiendo cada jugada y además de todo peleando cada metro de cancha, que es lo que vi ayer. Sí, con errores, pero la verdad, un buen juego de fútbol. Me gustó.
1: Bueno, ¿quién sabe qué va a poner el nuevo adelante?
3: Si no creyera que le podemos ganar a Inglaterra, pues hasta te lo diría, fíjate.
1: Bueno, pero ya vale madres.
3: Creo fervientemente.
1: Adiós, gracias, Rito, ya no.
0: Ya,
1: pues ya vale madre, ¿no? Yo quería ver sus declaraciones posteriores al partido, porque ha habido pues mucha gente enojada, ¿no? Que busca culpables y anda haciendo cacería de brujas y anda diciendo, no, que sí, ¿por qué no metieron a la hormiga? ¿A quién se le ocurre meter al Memote? ¿A quién se le ocurre meter a
0: Santi Jiménez? Ya declaró Faitelson, por ejemplo. Ya habló Faitelson y así los grandes
1: Sí, Faitelson ya habló en sus redes sociales. Incluso hay una editorial del día de hoy de David Faitelson en el periódico Reforma, que si te interesa, pues te puedo leer un fragmento.
0: O sea, habla de este asunto de que se pudo haber hecho esto y lo otro. Yo entiendo que los Faitelsons del mundo son expertos en fútbol porque han visto mucho fútbol y escrito y hablado de fútbol mucho tiempo, pero también entiendo que pues alguien tiene que tomar las decisiones y ese es el general, el capitán, el director técnico en este caso, que dice, pues saco a este y meto al otro y siento que ahorita lo más conducivo a un resultado positivo será lo que estoy proponiendo. Y ahí sí, pues hay que darse cuenta que el fútbol y la guerra y la realidad pues es así. Se toman decisiones y a veces funcionan y a veces no. Lo único que importa es el espíritu del equipo que yo vi ayer. Pero a ver, ¿qué dice el buen Faitelson?
1: Para esto le alcanzó justamente a México. Dentro de un panorama que parecía sombrío, estos futbolistas esparcieron la ilusión por el graderío y por las calles. Mostraron una cara del país que todos sabíamos que existía, pero que era necesario mostrar. Llevaron buenas noticias para un pueblo ávido de ellas, sonrisas a barrios desamparados y esperanza a pueblos que lo necesitan. Lo sabíamos todos que tenía fecha de caducidad, porque el sí y la altitud del nivel del mar no serían suficientes cuando el grado de dificultad supiera. Alcanzó para Sudáfrica, para Corea, para Chequia y hasta para Ecuador. Pero los ingleses son los ingleses. Sus futbolistas son mejores que los nuestros. Se comieron tres errores puntuales en defensa que terminaron costando muy caro. Y cuando quisimos regresar, siempre faltaba algo para hacer. Otra noche más en la historia del fútbol mexicano, donde llorar ayuda para desahogarse, donde reír ayuda para olvidarse. Otra noche más donde despertamos abruptamente de un sueño.
0: Pues me parece buena, no me parece negativa, me parece que la idea en general.
1: Reconoce los resultados.
0: Reconocer, correcto, el resultado.
1: Y la realidad del fútbol mexicano.
0: Mira, pero siento que no es crítico a lo güey. O sea, no está siendo insultante, porque sí he leído yo mucho en redes sociales, en X y demás, donde se ataca al Vasco Aguirre de una manera que me parece que no merece en ningún momento.
1: No lo merece.
0: Porque hizo una buena campaña, hizo un gran trabajo, el equipo fue de menos a más, fue creciendo la selección y de verdad. Fue poco lo que faltó para que lograra el equipo el resultado ganador. poco. O sea, nos quedamos cerca, más cerca
1: de lo que ya recuerdo. Es el llamerito de siempre.
0: No, no quiero ponerlo en esas palabras. No es el llamerito, es que de verdad ahora sí vi una selección solvente y un equipo con ganas, con corazón, con garra y con opciones para
1: José Ramón. Acuérdense, perdimos en la misma instancia de 16avos de final con Alemania en penales.
0: Sí, sí.
1: En el Estados Unidos 94 perdimos contra Bulgaria.
0: Sin embargo,
1: 16avos
0: estarás de
1: final,
0: de acuerdo. Pero estarás de acuerdo conmigo en que ayer se vio sobre la cancha un equipo que no fue agachón, no, o sea, que estaba regateando cada balón.
1: Sí, hicimos una gran
0: haciéndolo bien.
1: No, yo estoy orgulloso de nuestra selección.
0: Yo también. Yo no los quiero criticar. Hicieron
1: a pesar de que perdimos en la misma instancia, fue un mundial diferente.
0: Sí.
1: Es el mejor mundial para la selección mexicana en su historia, en mi opinión.
0: Yo creo que sí. O sea, es una lástima que nos hayamos quedado en la misma instancia otra vez, entiendo, pero eso del ya merito, eso es más, no lo quiero repetir porque me parece muy
1: mantra horrible, ¿no? Mantra
0: es
1: espantoso.
0: Muy injusto, porque además de todo, acuérdense que en la medida que nos vayamos creyendo esas cosas y que, no, pues es que siempre va a ser lo mismo, pues es que nunca vamos a... Ay, los dedos se robaban lo mismo. O sea, ese tipo de cosas nos tienen jodidos como sociedad. Tenemos que cambiar ya el paradigma.
1: De acuerdo.
0: Ya.
1: Vamos a escuchar a fans enojados. Mexicanos enojados el día de ayer, sobre todo con Javier el Vasco.
0: Al expresidente pedorro, por favor, listo para que los mande a donde los tiene que mandar, nuevo, si eres tan amable.
1: Adelante.
4: Si el Vasco le fuera a México, no mete a Santi Jiménez, y menos por Gil Mora.
0: ¿Quién es esa vieja loca, perdón?
1: No sé si es una vieja loca o un niño.
5: Es una chica, pues que seguramente estaba
0: arriba.
5: Bebida.
0: Bebida, es que
1: bebida,
0: sí.
1: Enojada.
0: También
1: frustrada.
0: Eso no entiende. Eso sí, pero.
1: A ver, otro fan enojado con el Vasco.
6: Bueno, pues le falló que sacó a Quiñones cuando es el mejor jugador, metió 4 goles. ¿Cómo lo sacan? ¿Cómo sacas al mejor? Es otra vez otro error de los técnicos. Necesitamos escuchar un técnico que tenga ganas de ganar. Porque pues sacas al mejor jugador, no sé para qué, metes a Ryan Gutiérrez, Luis Romo, discúlpame, pero México tiene mejores jugadores.
0: A ver. Yo quisiera detenerme un segundo. ¿Tú crees que en algún momento este técnico no tenía ganas de ganar, güey? Que dijo el Vasco, ¿sabes qué? La verdad, pues, como que me dan más ganas de cagarla, güey. Voy a hacer esto porque...
1: Me voy a Inglaterra, en este el partido más importante de mi carrera.
0: Yo creo que quiero cerrar mi vida futbolística, pues cagándola, ¿no? Entonces, tu argumento es una estupidez, carnal. Es una estupidez redomada, güey.
1: Otro fan enojado, adelante.
7: Tenía que haber salido Quiñones. Quiñones estaba dando mucho aporte porque todos lo cubrían. El medio campo se perdió. Los centros fueron sin idea. Ya las jugadas ya no se concretaban. ¿Por qué? Porque sacaron a los hombres importantes. Ningún centro llegó a un centro. Y fue la última, la del tiro de esquina. Realmente faltó ese carácter. Segundo gol. El segundo gol nos hundió. Ahora yo.
0: A ver,
7: vamos a perder con 10 jugadores.
0: ¿Sabes qué? Estoy de acuerdo con el análisis de que al final había mucho centro y nadie que lo concretara, pero Quiñones ya estaba cansado, güey.
1: No sabemos si Quiñones pidió su cambio porque estaba agotado,
0: pero
1: si el Vasco consideró sacarlo.
0: Como técnico, a mí me pareció mala decisión porque ya Quiñones, que además va a todos los balones, o por lo menos eso vi en este torneo, iba a todos los balones, o sea, de pronto se aventaba la cancha completa para llegar a las jugadas. Entonces de pronto pues se cansa y como técnico pues, seguramente el Vasco dijo, necesito meter un hombre fresco, un hombre que intenta hacer lo que estaba haciendo Quiñones. No se logró, pero la decisión no me pareció mala. Yo soy un villamelón, lo sé.
1: A toro pasado sí lo fue. Pues, pero a toro sí, pasado.
0: Pues, sí, correcto. Yo no sé si hubieras dejado a Quiñones ahí se hubiera cambiado algo.
1: La hormiga
0: estaba exhausto, güey. La hormiga con su paraguas.
1: Santi Jiménez,
0: y recogiéndose las enaguas, hubiera
1: hecho bien. A un super goleador que acaba de ser subcampeón de goleo en la Liga Mexicana y que pudo haber...
0: Pues te digo, no creo que el Vasco haya dicho, ay, ¿sabes qué? Me dan ganas de cagar.
1: Voy a hacer una pendejada.
0: Voy a hacer una cosa que haga que perdamos, para ir por mi whisky a mi cuarto. Pues no, güey. No,
1: pero Mote sí lo entiendo. Pues uno grande, un remolador de cabeza contra esas torres inglesas.
0: Te digo que tenían el güey este Stone que mide 2'10 en la defensa. Un güey de 2 metros 10 centímetros o algo así. No sé si 2'10, pero 2'7, una cosa así. Gigante, güey, pues ¿cómo le haces?
1: Ahora vamos con Paco Palencia, enojado también por el partido de ayer. Adelante, Paco Palencia.
8: Sí, te voy a hacer un spoiler. Balón largo. Edson no gana el duelo aéreo. Le pega a Edson mismo le pega. Mira, ni siquiera la
1: defiende. Pasa a Gordon.
8: Edson la defiende muy mal. Sí. Y luego llega Gordon y le gana la partida a Tala y Tala le entromete tan largo. O sea, es que de verdad, cada que entra Edson es un capítulo.
4: Sí, sí.
1: Vámonos.
4: Es que, ya vámonos a casa.
8: No vamos a casa, todavía podemos hacer cosas. Pero es que Edson, de verdad, cada que juega un mundial, de verdad, comete un error garrafal.
1: ¿Y qué dijo el gran Cepillo, Oribe Peralta, después del partido? Adelante, Cepillo.
9: A ver, me voy bien con México, hizo un gran torneo. Hoy creo que le faltó un poco y tuvo esas desatenciones que no había tenido los partidos y eso, bueno, ante rivales de este nivel no puedes tener ese tipo de distracciones o de equivocaciones, entonces eso te termina cobrando factura. Compitió muy bien durante gran parte del tiempo del partido, entonces me voy bien tranquilo con México, con lo que dio con esta generación de jugadores que supongo que estarán intranquilos pero satisfechos con lo que hicieron.
0: Okay, gracias. Ya todos estos análisis de expertos de sillón ya me dan.
1: Pero no, o sea, no es un experto de sillón, es Oribe Peralta, güey. El güey que metió los goles para la medalla de oro, la única medalla de oro.
0: Está bien, que es Oribe Peralta. Está bien, es Oribe Peralta. Pero ya,
1: güey. El hermoso Peralta.
0: Ya.
1: Y luego Harry Kane andaba como tú anoche, sin voz, de estar cantando y gritando en la banca. Escuchemos esta declaración del gran artillero inglés Harry Kane, instantes después del final del partido. Literal, no puede hablar. Venga de ahí.
10: ¡Incredible! ¡Unbelievable! ¡Es increíble! ¡Es un gran apoyo! ¡Estoy sin palabras! ¡No puedo hablar! ¡Estoy totalmente a
0: pues
10: favor!
0: Sí,
10: ¡no estoy gritando!
0: Imagínate los gritos que haber echado en la cancha. ¡Acá, güey, pásala! Gran atacante Harry Kane, la verdad.
1: Más que en la cancha, cuando estaba en la banca.
0: Oye, y ahora resulta que Harry Kane también tiene una oportunidad dorada para mandar a mandar a su chadre a Donald Trump, porque resulta que Donald Trump ahora está obsesionado con Harry Kane. Como ya le dijeron que el jugador por el cual intercedió es un hombre que nació en los Estados Unidos de manera fortuita, que resulta que es justo lo que él está tratando de eliminar, un ciudadano que nada más por nacer en territorio estadounidense lo es, pues ahora ya le gusta Harry Kane, claro, es blando.
1: No es por eso.
0: Dio
1: su declaración Donald Trump y dijo? Al único que conozco es a Harry Kane porque he jugado golf con él.
0: Pues vaya tipo Donald Trump, de verdad me parece tan asquerosamente corrupto, ¿no?
1: FIFA, ¿qué me dices, güey?
0: No, bueno, los devaneos vaya y para acá, o sea, todo por ahorita, de verdad, si ven los números del señor Trump, están en el carajo.
1: A ver si no gana la Copa de Estados Unidos.
0: Se quiere agarrar de lo que sea.
1: Sería asqueroso.
0: No, bueno, no creo.
1: Sería...
10: ¡Enfermo!
0: No. No digas Harry Kane.
1: Pero fíjate que odian los jugadores dentro de la cancha, pero cuando salieron y se expresaron tan bien del equipo mexicano, de los jugadores mexicanos, del país, los aficionados, pues no puedes más que respetarlos y aplaudirles a los grandes jugadores ingleses. 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
1: 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Para meternos, no vaya a ser, ¿no? Ya sabes que...
0: No pasa nada.
1: Y bueno, para acabar de curarnos esta cruda y este dolor, tenemos una bella melodía cortesía de los tres tristes tigres. Adelante, muchachos.

0: ¿Sabes qué?
1: ¿Sabes?
0: Tengo que guardar dosis de positivismo para lo de la selección. Ya no quiero hablar que nos ganaron porque ya estoy empezando a encarnar.
1: A ver qué te parece esto.
0: Ya no quiero, güey.
1: Francia eliminó a Paraguay.
0: Ajá.
1: Una senadora paraguaya escribió esto en contra de Kylian Mbappé.
0: A ver.
1: Bruto no aprendió ni a escribir. En vez de leche materna chupaba cocos y lo más instruido que escuchó eran chimpancés.
0: No.
1: Hubieras mostrado el dedo, Orlando Gil, que es un jugador de Paraguay. Yo lo hago en el Senado y no pasa nada.
0: Vaya, vaya, mira, es que ¿sabes qué? Estas grandes emociones de los mundiales sacan lo mejor y lo peor de distintas personas. Aquí estamos escuchando pues, una serie de insultos racistas de lugares comunes que son la gente de muy baja ranga y con muy poca educación y sobre todo pues con mentes atrofiadas.
1: Una senadora paraguaya, güey.
0: Bueno, güey, a ver, o sea, es que idiotas hay en todos lados, imbéciles hay en todos lados y ese tipo de cosas pues no van, ¿no? Se supone que en estos torneos, no se supone, es un hecho que en estos torneos nos conocemos, porque otra cosa de la que nos dimos cuenta es que, por ejemplo, entre naciones no hay odios. O sea, nosotros recibimos aquí a los iraníes, por ejemplo, recibimos a muchas y no hay odio, salvo pequeños incidentes con gente estúpida, como la niña que le aventó una cerveza a un aficionado porque trae una bandera. En México dimos ejemplo de ser un país donde se acepta y se quiere y se recibe a todo el mundo. Y eso sucede creo que en todos los países, también en Estados Unidos, por ejemplo, los fanáticos que fueron a Estados Unidos se dieron cuenta que los gringos no están todos locos, güey. O sea, son estos gobiernos los que nos dividen. Entonces, este tipo de estúpidos, como la senadora esta de Paraguay...
1: Me pareció terrible.
0: ¿Sabes qué? Pero a mí me parece muy bien que se den a conocer. Es como los miembros corruptos del gobierno y de la supuesta transformación. Se dan a conocer, güey. Se dan a conocer. Ah, pero a mí me gusta mucho cuando los imbéciles se dan a conocer, porque ya sabes, ya los tienes ubicados. Ah, este es un imbécil. No, hay que desestimar lo que sea que diga. Y esta persona, esta señora, es una estúpida. Sin duda.
1: Estúpida, racista, correcto. Repugnante.
0: Correcto.
1: Vieja
0: babosa.
1: Sí, vamos a decir babosa.
0: Me acuerdo, no sé por qué me acordé de Lenia Batres y lo de grabar las herencias. Pero bueno. Ah, porque esa es una vieja cobrona.
1: Es que, a fin de cuentas, porque, digo, no se espanten, o sea, nos encanta discutir al estaca de mí, y así discutimos.
0: No, está bien.
1: Vamos en el coche.
0: Se desarrollan los temas.
1: Estamos en privado, sí, o estamos en la peda y demás.
0: En la peda no, porque luego acabamos ya.
1: Sobre todo en la cama, dice el nuevo.
0: ¿No? Ahí ya no.
1: Cuando estamos cuchareando y el nuevo nos trae juguito de manzana en las mañanas.
0: Es el mayordomo ya, güey. Es Alfred.
1: Es mayordomo. Es Alfred.
0: Puta. Oye, ¿habrá manera de organizar eso nuevo? Que cuando nos retiremos, hay una casa de retiro con enfermeras guapísimas y súper jóvenes y que ustedes sean los mayordomos y así.
2: Obvio, con mucho gusto. Yo feliz de soportarlos en su retiro.
0: Memo Stil de barman, güey. Aquí está su Martini, señor. ¡Cállate! ¡Dámelo!
1: Sí, él también.
0: Lo pedí con dos aceitunas.
1: Con esa idea.
2: Encantado de estar con ustedes en sus últimos años.
0: Imagínate el güey con una almohada. Ya duérmense los dos. A dormir, hijos de la...
1: Cállense ya. Cállense ya. No sé qué decir, pero no tenemos tiempo. Vamos a un corte. Regresamos en breve con el Top Ten aquí a La Corneta y con algo más. Así que no se muevan.
0: Ok.
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0: Y es de su top ten llamado frases que puedes decir en el sexo y comiendo fritanga.
1: Es que las dos actividades son muy ricas, ¿no? Y te ensucian los dedos y te andas rechupando ahí los bigotes.
0: La número uno no tiene abuela, vamos a... Pero ahorita llegaremos a ella, esto es la número...
1: Frases que puedes decir en el sexo y comiendo fritanga. Ay, pues se ve un poco asqueroso, pero hay que entrarle sin miedo. A ver.
0: Sigue la número. Frases que puedes decir en el sexo y comiendo fritanga. ¿Qué? ¿No quieres cuerito para esos chicharrones?
1: ¿Quieres chilito para esos chicharrones prensados?
0: ¿Quieres longaniza para esos
1: chicharrón prensado con salchicha?
0: Chicharrón prensado con salchichas.
1: Sí, es delicioso.
0: Es que de clase mundial.
1: Que parece hot dog, ¿no? Que nomás sale la punta de la salchicha ahí prensada entre.
2: Miren qué hermosos chicharrones tienen.
1: Muy rico.
0: Los chicharrones, sí. Vamos a la que sí, que es la misma, ¿no?
3: Ocho.
0: Frases que puedes decir en el sexo y comiendo fritanga. Uf, qué buena guajolota.
1: Le salió un poco de champurrado. Yo no sé que estaba aquí desde antes.
0: ¡Oh! ¡Le salió a Tole!
1: No remuevan.
0: ¿Qué atole? ¿Qué atole es el que más te gusta a ti?
1: Es que el atole no me encanta, güey, la verdad. Pues el atole rosa, el rosa, el clásico atole. El
0: clásico.
1: Pero no me encanta, güey. O sea, hace muchísimo tiempo. No, eso se los dejo a la gente que les cree las quejadas al.
0: La torta de tamal con atole es maíz con maíz con maíz. Es una
1: fíjate,
0: gloria.
1: Ahí sí, para que veas, yo no.
0: Guajolota.
1: A las tortas de tamal, yo no. Alguna vez comí una y entiendo. O sea, entiendo el gusto por las mismas, pero sí, no quise repetir, la verdad. Me parece una bomba de masa.
0: Es una bomba de masa.
1: Es una bomba de masa, güey. Es pan con. No quiero. Vamos a la que sigue.
0: ¿Te más adentro?
1: Sí.
0: Tu tamal.
1: Muchísimo. Me encanta.
0: Que se rellenen el tamal de masa.
1: De chorizo, adentro. De chorizo, de hecho.
0: Bueno. Chorizo con masa adentro, el chorizo.
1: Exacto, sí, hasta el fondo. Ya. La que sigue es la número.
3: Siete.
1: Frases que creo puedes que decir en el sexo y comiendo fritanga. Cálmate, cálmate. Te lo estás comiendo como si nunca hubieras probado uno igual. Espérate.
0: Ahí está mejor la que me comí el miércoles en la oficina.
1: No te vayas a atragantar. Cómetelo despacio, que le llegue a tu cerebro la señal de saciedad, hija de...
0: Vamos a la que sigue, es la número...
3: Seis.
1: Frases que puedes decir en el sexo y comiendo fritanga.
0: ¡Ay, qué rico se está escurriendo esta quesadilla!
1: Güey. Ir a comer quesadillas con esta, a ver qué tanto le escurre.
0: Es que no se le escurre la quesadilla. ¡Gol! ¿Gol de quién?
1: ¿De quién? ¿De quién? ¿De quién? ¿De quién? ¿De quién? ¿De quién? ¿De quién? ¡No me digan!
0: ¡Minuto 90, gol de España! Se añaden 6.
1: ¡Buenísimo!
4: ¡Cristian Marino!
1: Esa es una gran noticia.
4: ¡Define! Después de un
1: gran noticia
4: de Ferran Torres, que le de maravilla la jugada. El tiburón enseñó los dientes, filtró la pelota. Y Mikel Merino, ¿cuál conde? Y festejando como su padre en el punto penal.
0: Muy bien, pues España está a 5 minutos de estar en cuartos de final. Y Portugal y Cristiano Ronaldo están a 5 minutos de irse a la burger. Lo cual es terrible porque la predicción de los Simpson era que México y Portugal llegaban a la final.
1: Pero como México ya no está, pues a mí la verdad Portugal, digo, perdón, saludos a todos los portugueses que nos acompañan, pero Portugal me vale 3 kilos de aguayón torneado y España no. A España le voy.
0: Lo mismo.
1: Oye, hay que agradecer. Fue la marca la que nos mandó las camisetas de México.
0: Ah, Adidas.
1: Hay que agradecer a Adidas. Nos mandaron 3 camisetas a cada uno, preciosas de la selección mexicana. Yo me voy a llevar la mía hoy al programa, aunque haya perdido. Sí, yo también voy a llevar la camiseta de México.
0: En las buenas y en las malas.
1: Correcto.
0: En la salud y en la enfermedad.
1: Ahora. De España me imagino que sí encontraré en línea o por ahí. No le voy a pedir a la marca que me mande más de España, ya se me hace encaje.
0: ¿Dices pero, Adidas?
1: No, a ti no le voy a pedir. Sí.
0: No, no sé si alguien las patrocina también.
5: Sí, también.
1: Ah, pues sí. Diles que se las compro, ¿no? No, háblales y diles todo, te lo juro. Estoy dispuestísimo a pagarlas, pero no tengo tiempo de ir a comprarlas. Pero diles que les compro unos.
5: Yo lo arreglo.
1: Por favor.
0: Perfecto, gracias.
1: Adidas, de verdad, por los que nos mandaron, ¿eh?
0: Es el mismo comprar piratería y como traté de comprarlas de la selección y nomás están agotadísimas en todos lados. Adidas amablemente nos mandaron.
1: Se ofrecieron. Mira, sí, di la verdad. Gracias. Adidas nos vio en el programa con unas camisetas pues, ahí que nos dieron muy bonitas.
0: No eran piratas, pero no eran de la selección. Eran de México hechizas.
1: Se mandaron a hacer allá en nuestra empresa de televisión, a quien les mandamos saludos, imagen, y decían imagen, ¿no? Pero dijeron, oiga, no quieren unos jerseys oficiales
0: de la selección.
1: Sí, y si queremos, gracias, ¿no? Entonces, gracias de verdad. Se agradece.
0: Bueno, vamos a ver que sigue la número.
3: ¿Cinco?
1: Frases que puedes decir en el sexo comiendo fritanga. La número 5. ¡Ah, caray! ¿Y esto por qué sabe a cajeta? ¿Qué no se supone que era almeja?
0: No.
1: Es almeja chocolate. ¡Cómetela! Mira, todavía mueve la lengua. Ya, que no es la lengua lo que se mueve, ¿no? Pero.
0: No, esto es lengua.
1: Esa parte de la lengua.
0: Es la almeja.
1: Pero me gusta que está la almeja y.
0: La
1: lengua.
0: La que sigue es la número.
3: ¿Cuatro?
1: Esa me falta un saludo. Ok.
0: Franz, ¿qué puedes decir comiendo fritanga y en el sexo? ¿La tripa revienta hasta la güera? La tripa reviento tostada. ¿Qué
1: ¿Sabes
0: dices?
1: Qué descubierto que nuestra taquería favorita? ¿Ya sabes cuál? Los tacos de lengua, no había yo calado bien. Están espectaculares, güey. Voy a ir, saludos a la
0: ¿El aquí ibas a ir el otro día? Que
1: exacto, están
0: deliciosos,
1: güey.
0: Ah, fíjate que nunca los
1: de lengua están muy buenos. Sí, están buenísimos. Bueno,
0: vamos al número
3: 3.
0: No, es la 2, pero en fin. ¿Sabes qué puedes decir en el sexo y en la cama? Ah, no, y comiendo fritanga.
1: Pues yo la pedí sin chile, ¿eh? Pero bueno, está bien, hago un lado y de todas formas. Lo hago a un lado, güey.
0: Yo la pedí sin chile, pero bueno, lo hago a un lado.
1: De todos modos la toro.
0: Y finalmente la nube. Voy
1: a comer igual.
3: Uno.
0: ¿Sabes qué puedes decir en el sexo y comiendo fritanga? Chale, me quedaron los dedos oliendo a Valentina.
1: No. Ah, Valentina.
0: Yo te quisiera decir. Sí,
1: qué rico me huelen los dedos. Ya, no. No, es una canción.
0: Agoniza la selección portuguesa. Revolucionaria, sí.
1: ¿Qué
0: una pasión me domina.
1: ¿Cuál Verónica, güey?
5: No, la confundí, perdón.
1: Sí, ¿cuál?
0: Valentina.
1: Es Valentina, güey, no Verónica. Verónica es la...
0: Agoniza el encuentro Portugal-España. Queda un minuto y medio nuevo. Vamos a esperar a que termine el partido.
1: Ponlo. Nosotros nos callamos.
0: Sí, nosotros hablamos encima.
1: A ver.
6: Quiere Renato Veiga. Tocando atrás la pelota, Rubén Díaz. Persigue Mikel Oyarzabal, que se desvive por intentar ganar esa pelota. Cambio de juego equivocado. Se le está terminando el partido a Portugal, Betolati.
7: Y sin siquiera poner en la olla. Lo que es más increíble es que para Portugal en este momento no hayan siquiera subido un balón al área para intentar algo.
0: Qué gusto de latir otra vez.
7: ¿Ramos para cuándo? Y el que viene a la cancha, sonríe Galicia, es Borja Iglesias. Y cuando digo sonríe Galicia, digo toda Galicia.
5: A ver si hay tiempo, ¿eh? Quedan 30 segundos.
7: Ah, no, ni siquiera entró Borja. Bueno, allá viene Bernardo Silva. Yo lo quiero mucho a Borja. Ahí está Bernardo Silva tocando la pelota. Se le está acabando el tiempo a Portugal. Esta puede ser la última para el conjunto lusitano. Con Rafa Leao que pica la pelota atrás. Nelson Semedo que recibe. Anthony Taylor que ve el reloj. El centro y el cambio de juego a segundo palo es para Chico Consensado. La marca es por parte de Marco Curella. Consensado con el tiro. ¡Centro! ¡Oh! ¡El remate por encima!
1: ¡Casi cae otro gol de España!
7: ¡Calla! A Unai Simón le dice a Rodri, no me digas...
0: ¡Ya viene el empate de Portugal!
1: ¡Cállate!
7: Se quiere el pulso. En el momento Bernardo está enojadísimo con Rodri. El cabezazo y el centro, que era buenísimo. Se escapa apenas por encima de la portería de Tolati.
0: ¡Ese era de gol, eh!
7: ¡Drama! El balón de Portugal se escapa. El chaparrito Bernardo había anticipado al gigante Rodri. Sin embargo, al peinar va por encima de la portería y parece que se escurre la última perspectiva de Portugal de igualar. Bueno, Jorge Iglesias sigue en camino a entrar si es que se logra consumar el cambio. a ver cuánto va a dejar el árbitro, cuánto más. Ya cuando le añaden tiempo, dicen mínimo, mínimo. Esto es mínimo,
1: correcto.
5: Y es que el gol cae en el tiempo agregado. Se va a Oyarzabal, el gol cae en el tiempo agregado, entonces, por la lógica, un minuto más al menos, ¿no?
0: Otro minuto.
7: Ahí está Borja Iglesias en el
0: torneo. Gran narración de Majo González, y los comentarios de Roberto Gatti.
7: En Amadroa.
1: Este programa le queda como un minuto.
7: Está de Vigo, que se tuvo que ir a buscar la vida en el Español de Barcelona y que hoy está jugando.
0: Se va a Oyarzabal.
7: O tocando el balón en una Copa del Mundo, porque el balón se le escapó por un costado. Y lo que decía Beto Lati es muy real. El tiempo agregado es como mínimo. El árbitro decide si dentro del agregado se puede jugar más. Y ya estamos ahora en el
0: 90-30.
7: Va bien a velocidad. Ricardo Silva tocando la pelota para Renato
0: Silva.
7: Tiene que meter el balón al área.
1: Arrastra
7: el
1: pelota a
7: Renato. Lo perseguía.
0: También, o sea, Portugal me cae en la selección, pero prefiero España.
7: Para que el balón no pase, Lamine le mete el cuerpo. Balón que va por el costado, se va a jugar, me parece, hasta el 98. Anthony Tate,
0: no,
7: que
0: voltea
7: el Bruno Fernández, con el trazo por el costado de la derecha. Le cae a la marca, Marco Curella, a Chico Consensado, que falta. Qué regalito, Qué regalito de Ferran Torres, porque la última irá al área para Portugal.
5: Y ya se había alargado la pelota con Consensado. Parecía que esa acción no iba a dar para mucho más. Termina barriéndose tarde en esta ocasión Ferran Torres y otra amonestada.
7: Amonestado, pero gratis, Ferran al 90 más 8. La última vendrá para Portugal. Punta de la derecha en el vértice del área. Va a buscar Diogo Costa también. Allá va el arquero que va a intentar Bruno, uno de los mejores cobradores de tiro libre, de penal, el máximo asistente de la Premier League, el MVP de la Premier League de esta temporada. Le va a pegar Bruno, el balón que va al área, el centro que llega, un remate, balón que se escapa por el costado, pelota que se escapa, el partido se termina. España elimina a Portugal.
1: ¡Eso! ¡Que viva España! Muy bien, al carajo Portugal.
0: ¿Cómo se sentía el resto de la nación mexicana con respecto al avance de España?
1: Pues yo creo que contentos, ¿no? Creo que somos más cercanos a España que a Portugal, sin duda, ¿no?
0: Pero luego ya ves, ¿no? Por ejemplo, todos los irlandeses estaban apoyando a México porque detestan a los ingleses.
1: Pues sí, pero ya viste, no les funcionó. Pero es que lo que pasa es que, bueno, la historia de Irlanda y Reino es otra cosa, ¿no? O sea, ahí ha habido unas agresiones horrorosas, ¿no?
0: Sin guerras, conquistas.
1: En México, salvo las opiniones de ciertos imbéciles, pues somos, yo creo que muy cercanos a España, somos pueblos hermanos, en realidad.
0: Que viva México, damas y caballeros. Esto se acabó, nos escuchamos a las 7 de la noche en compañía de Alberto Lati y Pati Cantú en la delantera, el programa revelación de esta Copa del Mundo.
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17: Capaces de llegar hasta el Centro Cultural y de Convenciones la semana pasada, irrumpir e interrumpir la conferencia mañanera del gobernador Salomón Jara, pues hoy, una semanita después, han sido los trabajadores del volante que llegaron también al Parque Primavera, ahora para, pues de alguna manera, incomodar la conferencia del gobernador Salomón Jara, que esta vez pues fueron más, ¿qué le puedo decir? Les resultó mejor la estrategia para evitar que entraran los manifestantes y pudiera ocurrir una vez más que interrumpieran, suspendieran la conferencia del gobernador en la capital oaxaqueña. Bueno, ya les estaremos dando a conocer la crónica de lo ocurrido por la mañana en este tema, porque hay varios más, como le digo, cada lunes en la capital oaxaqueña es realmente muy similar. Se concentran organizaciones sociales, sindicatos, grupos de pobladores, cualquiera que sea o cualquier otro motivo que haya generado algún tipo de inconformidad, resistencia, logra establecerse frente a Palacio de Gobierno, Ciudad Administrativa, ahora también el Centro Cultural de Convenciones o, en este caso, el Parque Primavera o por las calles de la ciudad capital. Algo, por supuesto, a lo que no debería estar acostumbrada la gente que vive en la capital y sus alrededores, pero ocurre tan cotidianamente que ya no sabemos qué es normal esto precisamente de cada lunes o cuando no hay manifestaciones. 3:06, ¿les parece? Vamos con Lino Martínez, que nos presenta avances de algunas notas que les llevaremos a detalle de aquí hasta las 4 de la tarde. Bienvenida, Lino, te escuchamos.
18: Francisco, ¿qué tal? Excelente tarde de lunes 6 de julio de este 2026. Muy buenas tardes. Les presento el avance informativo para esta segunda emisión de los Noticiarios Encuentros. Son las noticias de última hora que marcaron la agenda en este inicio de semana. Resulta que la presidenta de México, Claudia Sheinbaum Pardo, está acusando al gobierno de los Estados Unidos de haber brindado protección al cártel de Sinaloa. Esto a pesar de que dicho grupo fue catalogado por las autoridades estadounidenses como una organización terrorista. Ciudadanos y defensores del patrimonio urbano de la capital oaxaqueña expresaron su preocupación por la presunta modificación del uso de suelo del Parque El Llano, uno de los espacios públicos más representativos del centro histórico de la ciudad. A través de un pronunciamiento público, los participantes señalaron que hasta ahora no existe información oficial que demuestre que algún cambio relacionado con este espacio se esté realizando conforme

0: conforme a los procedimientos establecidos por la legislación en materia de desarrollo urbano, por lo que están exigiendo transparencia por parte del Ayuntamiento de Oaxaca de Juárez. La violencia volvió a sacudir la zona Triqui de Oaxaca, esto luego de que un hombre resultara gravemente herido por disparos de arma de fuego, esto en el municipio de Santiago Juxtla, Oaxaca, mientras organizaciones sociales denunciaron nuevos ataques armados en distintas comunidades de esta zona. Un hombre identificado como CEO fue condenado a 20 años de prisión tras ser encontrado culpable de intentar privar de la vida a su propio hijo durante una agresión ocurrida en la región de la Mixteca de Oaxaca. De acuerdo con la Fiscalía General del Estado, el Tribunal de Enjuiciamiento determinó la responsabilidad penal del acusado por el delito de homicidio calificado en grado de tentativa. Esto luego de analizar las pruebas presentadas por el Ministerio Público. La inconformidad por el reordenamiento vial implementado por la Secretaría de Movilidad escaló este lunes hasta alcanzar la conferencia semanal del gobernador Salomón Jara Cruz en el Parque Primavera. Taxistas inconformes realizaron protestas en distintos puntos de la capital oaxaqueña, incluyendo el recinto donde se desarrollaba el encuentro con medios de comunicación, situación que derivó en la cancelación de este evento. Posteriormente, los manifestantes también se concentraron en las oficinas de la CEMOVI sobre Avenida Universidad. Están exigiendo la instalación de una mesa de diálogo para revisar las medidas que restringen la operación de unidades foráneas y que aseguran está afectando tanto a los trabajadores del volante como a miles de usuarios. Parte de la información que le tendremos a todo detalle en esta segunda emisión de los Noticiarios Encuentro. 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Atendemos su denuncia ciudadana al 951-308-1361. Con mucho gusto le damos seguimiento. Francisco, avanzamos con más información en esta tarde de encuentro.
1: Gracias a Lilo Martínez por el dato. Son ya las 3 de la tarde con 10 minutos. Si les parece, vamos de inmediato a algunos aspectos del panorama nacional. Y bueno, una noticia, digo, para que levante el ánimo de mucha gente después de la eliminación de la selección mexicana de fútbol anoche. Pues este lunes está como que ha habido de buenas noticias, ha habido de otros motivos para pues seguir teniendo esas reuniones, esa convivencia, esa comunicación. Ahora, ¿qué playera nos ponemos, ¿no? Para esperar el siguiente partido? Pues de alguna manera ya cada uno elegirá a su favorito, una nación que sentimentalmente pueda unir a los mexicanos. Seguramente el próximo encuentro de Inglaterra contra Noruega, pues no les tengo que preguntar a quién le, por lo menos le vamos a apostar, ¿no? Bueno, no apostar literalmente, pero sí a alguien o a uno de estos equipos, seguramente me estoy imaginando a quién le vamos a ir, me incluyo, ¿no? Cuando se enfrenten Inglaterra contra Noruega. Está jugando Portugal-España, déjeme corregir en un momentito más el marcador, o déjenme confirmar el marcador, pero en fin, le digo que pues vamos con información que alienta, información que alivia, información que motiva, información que genera expectativas, ya un tanto el estar esperando si no el próximo partido, si el próximo depósito. ¿A qué me refiero? Que al llegar a esta segunda mitad de 2026, el gobierno de México ya presentó el calendario de pagos de las pensiones del bienestar y la de mujeres bienestar. Los depósitos de los programas sociales, que también incluye la pensión para personas con discapacidad, han iniciado este lunes. Así lo dio a conocer Leticia Ramírez, titular de la Secretaría del Bienestar. La funcionaria agregó que el padrón de beneficiarios de la pensión del bienestar para personas adultas mayores de 65 años en adelante y la pensión Mujeres Bienestar Mexicanas de entre 60 a 64 años ya supera los 16.5 millones de personas. En este sentido, Leticia Ramírez puntualizó que los depósitos de las pensiones del bienestar arranca esta semana y terminarán el próximo miércoles 29 de julio. recordó a los beneficiarios la cantidad de dinero que recibirán durante el bimestre julio-agosto. La pensión del bienestar para personas adultas mayores son 6.400 pesos. La pensión Mujeres Bienestar, 3.100 pesos. Pensión para personas con discapacidad, 3.300 pesos. Pensión para madres trabajadoras, 1.650 pesos. La funcionaria aclaró que en el caso del programa Sembrando Vida, creado por el expresidente López Obrador en su sexenio, el pago de 6.450 pesos es mensual y todos los beneficiarios reciben su apoyo el mismo día para este bimestre. La fecha será el próximo jueves 9 de julio. Eso ya está muy cerca. El gobierno invertirá cerca de 378 millones de pesos en la dispersión de los depósitos para los beneficiarios de la pensión del bienestar y la pensión Mujeres Bienestar correspondiente al bimestre julio-agosto. Estos apoyos se entregan cada dos meses, por lo que en total se hacen seis pagos a lo largo del año. Los siguientes depósitos de las pensiones del bienestar se harán en septiembre y en noviembre. Pero bueno, ya ánimo entonces, porque los depósitos empiezan ya a caer a partir de ese 6 de julio. Ya lo sabe usted cómo funciona. La primera letra del primer apellido es como se va acomodando en el calendario día con día hasta concluir el próximo 29 de julio. Así que, pues sabe usted que cuando empieza, más o menos a partir del 1 o 2 de cada mes que toca, a estas alturas ya está bastante avanzado el calendario, pero ahora empezó hasta hoy, 6 de julio, así que vaya observando el acomodo de esa letra de su primer apellido para poder tener ya más idea o datos precisos de cuándo le tocará. Son las 3:15 y en otros temas, la presidenta de México, Claudia Sheinbaum, acusó al gobierno de Estados Unidos de haber brindado protección al cártel de Sinaloa, a pesar de que dicho grupo fue catalogado por autoridades estadounidenses como organización terrorista. Durante su conferencia en Palacio Nacional, la mandataria cuestionó la actuación de las autoridades estadounidenses en torno a la captura de Ismael El Mayo Zambada y sostuvo que es necesario revisar el papel que ha desempeñado ese país en las acciones relacionadas con el grupo criminal. Sheinbaum adelantó que mañana martes, presentará información sobre la detención de Zambada, ocurrida cuando llegó a territorio estadounidense en una aeronave junto a Joaquín Guzmán López. La presidenta señaló que durante la exposición se retomarán declaraciones previas del fiscal Alejandro Gertz Manero, así como comunicaciones oficiales entre autoridades mexicanas y estadounidenses relacionadas con el caso. Asimismo, afirmó que se explicará cómo se desarrollaron los hechos que derivaron en la captura del capo y el impacto que estos acontecimientos tuvieron en la disputa interna del grupo criminal, particularmente en el estado de Sinaloa. Sheinbaum indicó que también se analizará si las recientes revelaciones del FBI sobre el traslado aéreo de Zambada ameritan alguna acción diplomática por parte del gobierno mexicano. La mandataria adelantó que la presentación incluirá una cronología de los principales acontecimientos relacionados con el líder criminal desde el año 2000 hasta la detención que se tuvo precisamente a través del gobierno de los Estados Unidos. Señoras y señores, así estamos llegando pues a esta segunda emisión Encuentro y vamos a hacer una brevísima pausa para volver de inmediato y traerles más noticias en estas frecuencias del Grupo Encuentro para hoy lunes, ya 7 de julio. Gracias de verdad porque se queden en sintonía con nosotros y que, bueno, tengamos para ustedes también toda esta información. No olviden que con muchísimo gusto también recibimos sus mensajes o llamadas al 951-308-1361. Aquí estamos muy pendientes para poder dar cabida a su comentario, opinión o algún otro dato que nos quieran compartir sobre lo relevante que ocurre este día aquí en el estado de Oaxaca. Quédense con nosotros, vamos a estos anuncios, volvemos de inmediato con más información. Segunda emisión, Encuentro.
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1: Muy bien, gracias. Muy buena tarde. Son las 15 horas con 20 minutos y vamos rápidamente a lo que ha ocurrido la mañana de este lunes en la capital oaxaqueña. Iniciamos por la capital, por lo relevante de los temas y la concentración, sobre todo. Insisto en esto, todos los lunes son exactamente lo mismo. Quizá no los mismos actores, sí se repiten muy frecuentemente, pero todos los lunes de todas las semanas, de todo el año, y mira que nos falta medio año, así va a ser seguramente el resto de este 2026, días de manifestaciones. Bueno, se viene la Guelaguetza, de alguna manera algunos aprovechan el escenario, el foro, la atención. Habrán seguramente algunos otros grupos, ¿no?, que buscarán, insisto, los reflectores en medio de la Guelaguetza, pasando la Guelaguetza, el regreso a clases, los trabajadores de la educación, a ver qué planes tienen. También, pues, temas recurrentes y no necesariamente de este año. Ahí tiene usted lo del multi, lo de la UBISOR, las organizaciones sociales. A medio año vendrán algunos temas político-electorales, comunidades que tienen todavía problemas con su vecindad, comunidades hermanas con una discordia terrible desde hace mucho tiempo, y conforme pues se van presentando otros casos, ¿no?, de manera fortuita tal vez, o derivado de algunas otras condiciones que ahí están latentes en el estado de Oaxaca. Pero bueno, este lunes, insisto, no ha sido distinto en cuanto a las manifestaciones. Y vamos a tener el dato, la crónica que nos trae mi compañero Álvaro Morales. Ayer se anunció que los taxistas foráneos saldrían a marchar por la mañana de este lunes. Y este lunes, muy temprano, también le informamos sobre el tema, ya había una concentración, un número importante de personas entre trabajadores del volante, sus familiares, apoyados por pues muchas otras personas, que marcharon, se concentraron en el Zócalo de la ciudad de Oaxaca, Parque Primavera, llegaron a exigir la audiencia con el secretario de Gobierno, con la Secretaría de Movilidad, la que ha estado implementando un reordenamiento de estas unidades para, se supone, brindar un mejor servicio a la ciudadanía, para descongestionar ciertas áreas del centro histórico de la ciudad de Oaxaca, pero al parecer esto no solo incomoda, sino perjudica a los trabajadores del volante y en su momento también a muchos usuarios que han emitido su sentir, porque muchas veces el usuario es el que menos es tomado en cuenta para estas decisiones. La Secretaría de Movilidad puede tener la mejor disponibilidad porque haya un reordenamiento y lo trata con los trabajadores del volante. Cuando llegan a un acuerdo o no del todo, como en este caso parece, pues el usuario es al que nunca se le pregunta. Así en la gran mayoría de los casos. Y muchos usuarios también han manifestado su inconformidad, su descontento sobre el lugar donde ahora tiene que abordar necesariamente uno de los taxis foráneos para ir al destino o tomar la ruta que necesite. Bueno, en medio de todo esto, hoy los trabajadores del volante se movilizaron, exigieron hablar con la Secretaría de Movilidad. Los atendieron a las afueras del Parque Primavera, donde por la mañana daba su conferencia el gobernador Salomón Jara. Le decía al inicio de este noticiario, cunden los buenos o malos ejemplos, según como usted lo quiera observar, porque la semana pasada fueron los de la sección 22, nivel de educación física, quienes llegaron a interrumpir el discurso, la información, la conferencia pues del gobernador. Y este día quienes trataron de hacer lo mismo fueron los trabajadores del volante, los de taxis foráneos, aunque en este caso, insisto, se tomaron más precauciones al respecto y por supuesto no pudieron ingresar al lugar exacto donde se llevaba a cabo la conferencia de prensa. Fueron atendidos por el jefe de delegados de paz, como se le conoce ahora, Donato Vargas, y allí se establecieron condiciones para establecer una mesa de diálogo. Y esta en un principio debería ser en Palacio de Gobierno, luego se programó o se agendó para ciudad administrativa. Pero bueno, vamos a la crónica de todo esto que ha ocurrido en horas recientes. Mi compañero Álvaro Morales nos tiene la información. Muy buena tarde, Álvaro.
2: Un grupo de taxistas inconformes con el plan de reordenamiento implementado por el gobierno del estado desencadenaron, Francisco, diversas movilizaciones, principalmente al sur de la ciudad de Oaxaca, durante la mañana de este lunes 6 de julio. Las protestas incluyeron actos de presencia en el Parque Primavera, donde el gobernador Salomón Jara ofrecía su conferencia matutina semanal, lo que obligó a cancelar tal evento. Además, los inconformes también hicieron acto de presencia en la sede de la Secretaría de Movilidad, ubicada en la intersección de la carretera federal 175 y la avenida Universidad. Los taxistas demandan una mesa de negociación con el secretario de Gobierno, Jesús Romero, y la titular de la Secretaría de Movilidad, Yesenia Nolasco. Los manifestantes comenzaron a reunirse en puntos como el municipio de Santa Cruz, Jocotlán, y el crucero del aeropuerto para llevar a cabo sendas marchas desde la mañana. Prácticamente desde las 8 de la mañana comenzaron a reunirse en esos puntos. Los trabajadores del volante demandan que les sea permitido nuevamente el acceso en calles del centro de la ciudad de Oaxaca con el objetivo de cargar y descargar pasaje. Indicaron que la nueva reorganización implementada por Semovi afecta a su economía, pero también afecta a los pasajeros, quienes tienen que descender directamente en la central de abasto o antes de ingresar al centro de Oaxaca y caminar varias cuadras para desplazarse hacia su destino. Los taxistas manifestaron que no cesarán en sus protestas hasta que sean escuchados por parte de las autoridades. El gobierno estatal informó que programó una mesa de negociación a partir de las 11 de la mañana de este día. Las protestas, Francisco, continuaron todavía durante el mediodía allí en Palacio de Gobierno, donde una ciudadana, una mujer que se identificó como una persona débil visual, pues se encadenó allá a las afueras del Palacio de Gobierno en demanda de que se les permita nuevamente a los usuarios de taxis poder abordar y poder descender de estos vehículos en calles del centro de la ciudad de Oaxaca. Así las cosas con ese grupo de inconformes, Francisco, que reactivaron protestas después de que la semana pasada hicieron sendos pronunciamientos en el Congreso de la Unión en contra de este reordenamiento, y después de que hace dos semanas también se pronunciaron en contra desde los puntos que han sido destinados como terminales en la central de abasto, a un lado de la central de segunda clase y también a un costado de una tienda abarrotera, pasando Riberas del Atoyac hacia el sur de la ciudad de Oaxaca. Es el reporte que tenemos.
1: Gracias, Álvaro Morales. Mire, a propósito de esta persona a la que hace mención Álvaro Morales, que se encadenó a las puertas del Palacio de Gobierno, en uno de los accesos del Palacio de Gobierno, como parte integrante, quiero suponer, de este gremio de taxistas, debe ser algún familiar de los trabajadores del volante, porque ella en sí, pues, manifestó sufrir de debilidad visual. Sin embargo, con toda su condición así vulnerable, pues llegó hasta Palacio de Gobierno y ahí manifestó su inconformidad ante este llamado reordenamiento del transporte foráneo en la capital oaxaqueña. Vamos a escuchar parte de sus declaraciones.
3: Pueda hasta estar en un globo ocular. Entonces tengo que
4: creer en esos. Oiga, ¿qué es lo que está pues denunciando usted?
3: En Oaxaca existe un estado dictatorial, una dictadura perfecta. ¿Por qué? Llegué del aeropuerto y siempre abordo unos taxis que se llaman taxis foráneos. Abordarlos en un taxi negra porque no podían entrar aquí al centro de Oaxaca, porque no se les permitía el acceso. Entonces me bajaron, no di mi maleta y me vine caminando. Y hay muchos baches. Nadie que se oriente para tener que llegar aquí. El día de ayer llegué porque pues, A disfrutar de la comida típica de aquí, quería ver la zona arqueológica, pero resulta que las personas que hacen tortillas de aquí de Oaxaca, la vez pasada que vine me explicaban que traían más de 40 kilos y las cargaban en sus espaldas estas mujeres y tomaban estos para que salían acá. Desde donde yo me vine caminando la mujer con el canasto de tortillas en la espalda, y a un lado cargando a un hijo con un rebozo y en el otro lado una cubeta. Entonces, ¿cómo es posible que les quitan el sustento de las mujeres de Oaxaca a que den alimentos a sus hijos? No me contaban que estas mujeres tienen hijos, algunos con discapacidad. Y entonces tienen que cargar en la espalda porque ya no los dejan entrar hasta acá. Y luego también me comentaron, ahorita que estaba yo aquí desposada con un señor, que le iban a hacer diálisis, pero el año va hasta su casa y lo llevan a que le hagan el diálisis y ya no lo...
1: Bien, bueno, en Huertito les decía, tenía... No tenía el dato más correcto al respecto de esta persona que simplemente, bueno, ni tan simplemente, llegó a solidarizarse. Ella es una ciudadana que gusta de la capital oaxaqueña, que viaja para llegar a la capital oaxaqueña y después había tomado de estos taxis foráneos para llegar al Zócalo, ahora no lo puede hacer, asume que esto es algo incorrecto, pero dice haber visto las penurias, lo difícil, el calvario de muchas personas que ya no pueden llegar al Zócalo de la ciudad de Oaxaca en taxi porque hay un impedimento ahora a través de este reordenamiento y entonces hay mucha gente que tiene que caminar, incluso cargando un buen de mercancías, para poder hacer su vendimia en el centro de la ciudad de Oaxaca. Entonces la señora se solidariza con los trabajadores del volante, con los usuarios también, se encadena ahí prácticamente frente al Palacio de Gobierno, pues como para que haya una sensibilización hacia las autoridades y hagan algo por... pues de alguna forma aliviar, ¿no?, este problema. No se tomaron en cuenta muchos otros aspectos. Déjeme decirle que el ordenamiento del transporte público es un clamor también de mucha gente desde hace mucho tiempo en la ciudad de Oaxaca. Pero si se hace de manera improvisada, si no se toman en cuenta muchos otros aspectos, muchos otros factores, condiciones del usuario, pues esto simple y sencillamente va a dar una consecuencia, que es ya la inconformidad, que es ya historias o testimonios como este que estamos escuchando de la persona, en donde ya se asume como una situación sumamente complicada el no tener cómo llegar a través de estos taxis al centro histórico de la capital oaxaqueña. Bueno, seguramente dará mucho de qué hablar, habríamos de tener ya algún dato sobre si alguna conclusión ha llegado después de la reunión que les habían agendado para este mismo día a las 11 de la mañana. En un principio dijeron que en Palacio de Gobierno, luego agendaron para Ciudad Administrativa. Ahí tiene usted la información. Bueno, no ha sido la única manifestación de hoy. De hecho, ciudadanos y defensores del patrimonio urbano de la capital oaxaqueña expresaron también su preocupación por la presunta modificación del uso del suelo del Parque El Llano, uno de los espacios públicos más representativos de la capital oaxaqueña. A través de un pronunciamiento público, los participantes señalaron que hasta ahora no existe información oficial que demuestre algún cambio relacionado con este espacio que esté realizando conforme a los procedimientos establecidos por la legislación en materia de desarrollo urbano, por lo que exigieron transparencia por parte del Ayuntamiento de Oaxaca de Juárez. Los ciudadanos recordaron que por los usos de suelo están definidos en instrumentos de planeación como el Plan Municipal de Desarrollo Urbano y el Plan Parcial de Conservación del Centro Histórico, por lo que cualquier modificación debe sujetarse a estudios técnicos, consultas públicas, aprobación del cabildo, publicación oficial. En ese sentido, advirtieron que cualquier intento de alterar el destino urbanístico del parque mediante decisiones administrativas o autorizaciones fuera del marco legal podría representar una violación a las disposiciones vigentes y a las atribuciones que corresponden exclusivamente al cabildo municipal. Además de los aspectos legales, el pronunciamiento destaca la importancia histórica, cultural y ambiental del llano al ubicarse dentro del Centro Histórico de Oaxaca, zona reconocida por la UNESCO como patrimonio mundial. Ahí tiene usted el dato. Bueno, entre muchos otros temas que hoy se han generado y que tuvieron pues estas manifestaciones. Son las 3:36, momento de hacer el corte e irnos a los anuncios para volver de inmediato también con más noticias en este 6 de julio. Gracias porque están en sintonía con nosotros.
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1: Bien, muchas gracias. Estamos de regreso. Las 3 de la tarde con 39 minutos. 3:39. Avanzamos en la emisión Encuentro desde la capital oaxaqueña. Por supuesto, también en la cobertura que tenemos al interior del estado de Oaxaca. Estamos con la información que nos están comunicando nuestros corresponsales y, por supuesto, en un momento más vamos a tener el dato con mi compañero Romualdo Santiago para poder hacer esta comunicación y tener lo relevante, por supuesto, que están ocurriendo en la zona norte del Istmo de Tehuantepec en este inicio de semana. También iremos en un momento más con mi compañero Antonio Villaseñor hasta la ciudad y puerto de Salina Cruz para tener información también muy relevante de lo que ocurre en aquella zona. Mientras tanto, estamos contigo, Romualdo Santiago. Muy buena tarde.
2: Buenas tardes, Francisco, amigos del auditorio. Desde Matías Romero, esta es la información. Pues bueno, déjame comentarte en esta tarde que haciendo un recorrido por el mercado público 12 de octubre, pudimos percatarnos de una situación por ahí que han manifestado pues algunos comerciantes de esta ciudad de Matías Romero, referente a unas etapas de registro que pues están un poco en mal estado, ante lo cual pues aseguran que han hecho la petición ante pues los responsables que tienen a cargo pues esta área de la central de abastos. En este sentido, pues hasta este momento dicen que no han recibido respuestas, ante lo cual pues harán llegar su petición directa al presidente municipal, Edwin Antonio Trinidad, dijeron hace un rato en este recorrido, esta plática que hicimos por esta central de abasto. Por otro lado, también te comento, Francisco, que hoy también se dio a conocer pues un comunicado respecto al pago de pues el impuesto que pagan los locatarios por sus locales que tienen en este mercado 12 de octubre. Anualmente, pues mensualmente estarán pagando 20 pesos por ocupar los espacios o los locales de este mercado, y anualmente pues estarían pagando 120 pesos. Tienen como plazo hasta el 31 de este mes de julio. Asimismo, se da a conocer también quienes hagan traspaso, pues estarían pagando algo así como 3,250 pesos aproximadamente. Y en este sentido, pues como te comento, es un acuerdo que tomó el cabildo de esta ciudad de Matías Romero. Cabe hacer mención que pues también en esta misma central de abasto, semanas atrás, cuando se estaba pues llevando a cabo pues un consenso para ver cuánto cobraría el gobierno municipal en este año sobre este tipo de impuestos, pues hubo por ahí una cuestión de inquietud por parte de los mismos locatarios en cuanto a que pues no querían que les aumentaran el precio, que no les aumentaran sobre todo el impuesto que estábamos mencionando. Y pues en este sentido el ayuntamiento pues sí quería aumentar el impuesto a 100 pesos aproximadamente por mes, pero bueno, no se logró. Por ahí pues hubo la petición de los locatarios y de los grupos que hay al interior de este mercado, y quedó en 20 pesos, Francisco, por lo cual pues hay también quienes deben de años atrasados. Se espera que se regularicen también con este anuncio que ha hecho el gobierno municipal, que encabeza Edwin Antonio Trinidad, y de esta manera pues también se vayan actualizando y regularizando estos pagos, que pues ha habido el reclamo en otros años que tanto el mercado público, que es el mercado principal, como los mercados que se encuentran alrededor del mismo, pues no cubren sus impuestos todos al 100%. Sí pagan algunos, pero hay un buen número también de locatarios que no pagan sus impuestos, y pues esto también genera que los gobiernos municipales pues no hagan obras o no hagan mejoras en estos lugares por la misma situación se menciona. Es mi reporte en esta tarde.
1: Gracias, muchas gracias a Romualdo Santiago por el reporte desde Matías Romero Avendaño. Así el dato en la zona norte del Istmo de Tehuantepec. Vamos a tener también esta tarde una participación con mi compañero José Luis López. Tiene que ver con lo que ocurre o estaría ocurriendo ya en San Pedro Comitancillo, uno de los municipios del Istmo de Tehuantepec, en donde pues están tratando de darle solución a un problema que han venido enfrentando desde hace mucho tiempo, que enfrentan la gran mayoría de los municipios del estado de Oaxaca, si no es que todos, porque si en algunos casos hay cierto manejo, que no del todo un control de los desechos sólidos, pues en la mayoría de las localidades al interior del estado, pues simple y sencillamente es literal tirar la basura donde se pueda, ahí a la vista de todos en muchos casos. En San Pedro Comitancillo están tratando de darle una solución. Vamos a escuchar el reporte completo contigo. Muy buena tarde, José Luis.
3: ¿Qué tal, Francisco? Te saludo con gusto para informarte en relación a esto que ha dado a conocer el presidente municipal de San Pedro Comitancillo en el sentido de la reubicación de este tiradero municipal con el que cuentan. Son dos motivos. Uno de estas razones es que los mandos de la base aérea militar número 2 han solicitado la reubicación del basurero municipal debido a la distancia muy cercana en la que se tiene con la base aérea, y lo que se ha planteado es que se tenga un nuevo espacio en donde se estará llevando a cabo ya no un basurero municipal, sino un centro de reciclado, así lo están llamando. Ese proyecto pues pretende que los desechos pues ya tengan un destino final en donde puedan ser reutilizados o inclusive comercializados, ¿no? Y la otra razón es la contaminación del agua. Se habla que en San Pedro Comitancillo se está teniendo altos grados de arsénico en el agua, y uno de los factores podría ser también el tema de la filtración que se está teniendo con la contaminación que genera este tiradero municipal, y se están buscando las alternativas para resolver esta problemática debido a que pues ha resultado en los estudios que se tienen de la calidad del agua en esta comunidad, pues hay un alto índice, un alto grado de contaminantes que ponen en peligro la salud de los habitantes. Y ante esto, el gobierno del estado, con la gestión que ha hecho la presidencia de esta población, ha anunciado la aplicación de 8 millones de pesos, 3 millones que servirán para la clausura, el proceso y la obra que se tenga que llevar a cabo para el cierre total de este espacio, y 5 millones más para la reestructuración de este nuevo espacio que se pretende pues que pueda tener un mejor control de todos los desechos que se generan en esta población. Se habla que son poco más de 10 toneladas de basura que se generan al mes. La población de San Pedro Comitancillo no es tan grande como en otros municipios, pero la cantidad de basura pues es también considerable, por lo que se está buscando la alternativa para darle atención a esta problemática. Francisco, mi reporte.
1: Gracias, José Luis. Buena tarde. Buena tarde. Continuamos.
2: Muy buena tarde.
1: 3:47, José Luis López, desde la región del Istmo de Tehuantepec. Allá también, en un momento vamos a tener el dato con mi compañero Antonio Villaseñor. Mientras tanto, Álvaro Morales nos tiene otro reporte, tiene que ver con lo que el MULT, el Movimiento de Unificación, Unificador de Lucha Triqui, después de una marcha realizada este día en la capital oaxaqueña, que partió de la Fuente de las Ocho Regiones hacia el centro de la ciudad, demandaron la presentación con vida de dos de sus militantes desaparecidas desde 2007 y justicia por el asesinato de dos activistas más perpetrado en noviembre de 2024. Y es que señalan que hay una dilación en las investigaciones por la desaparición de Daniela y Virginia Ortiz, asesinatos de dos de sus militantes también en 2024. Vamos a escuchar la información completa con Álvaro Morales.
4: ¿Qué tal, Francisco? Integrantes del Movimiento de Unificación de Lucha Triqui, MUL, marcharon este día de la Fuente de las Ocho Regiones hacia el centro de la ciudad de Oaxaca en demanda de la presentación con vida de dos de sus militantes desaparecidas desde 2007 y justicia también por el asesinato de dos activistas más perpetrado en noviembre de 2024. La organización exige justicia por las desaparecidas y asesinatos que se han registrado en el país, principalmente el de sus compañeras Daniela y Virginia Ortiz, cuyo paradero se desconoce desde 2007. La organización acusó también la existencia de retrasos en las carpetas de investigación, lo que ha alentado la impunidad. Los manifestantes afirmaron que los responsables de la desaparición de las militantes son caciques conocidos en la región Triqui de Oaxaca. De acuerdo con la denuncia de esta agrupación, hoy se cumplen 19 años de la desaparición de las compañeras, de sus compañeras, Daniela y Virginia Ortiz, y un año, 8 meses de la impunidad por el asesinato de las compañeras también del MUN, Adriana y Virginia Ortiz. Así lo considera y así lo publicó este día la agrupación política. El MUN sostuvo que el paso del tiempo no ha significado justicia. Por el contrario, ha evidenciado la incapacidad, la indiferencia y la dilación del Estado para esclarecer estos hechos y sancionar a los responsables. Asimismo, recriminó que la justicia que tarda no es justicia. Cada día, de acuerdo con el organismo, cada día de impunidad se prolonga el dolor de las familias y fortalece el mensaje de que la violencia contra las mujeres puede permanecer sin consecuencias. Y en ese sentido, de manera textual, refirió el MUL la siguiente condición que citamos de manera textual. Reiteramos nuestra exigencia de una investigación seria, pronta y eficaz, libre de simulaciones, omisiones y revictimización. Exigimos verdad, justicia y castigo por los responsables, para los responsables, así como el fin de la impunidad que por años ha protegido a quienes cometieron estos crímenes en relación, reiteramos, al 19 aniversario de la desaparición de sus militantes, Daniela y Virginia Ortiz, así como también la conmemoración del año 8 meses del asesinato de 2 integrantes más del Movimiento de Unificación y Lucha Triqui de Oaxaca. Francisco, es el reporte que tenemos.
1: Gracias, muchas gracias a Álvaro Morales por la información. Vamos ahora hasta la ciudad de Puerto Salina Cruz con el dato que nos trae esta tarde mi compañero Antonio Villaseñor. Tiene que ver con el desabasto del vital líquido en una gran parte de Salina Cruz. Adelante, Villaseñor.
5: Gracias, Francisco. Muy buenas tardes, un gusto poderte saludar desde el puerto de Salina Cruz. Y te comento rápidamente que derivado a los trabajos de mantenimiento de la línea principal de lo que es que suministra el agua potable de los pozos tanto de San Isidro Pichichi como de San Antonio Monterrey a San Pedro Huilotepec a la comunidad del puerto de Salina Cruz, se tiene el desabasto desde el pasado, desde el sábado hasta el día de mañana, por lo que la autoridad que es la administradora de este sistema de agua potable, que ahorita le llaman agua para el bienestar, pues dan a conocer que se estará haciendo este tema, y aparte de este tema de lo que es el mantenimiento de esta línea, ha tenido fallas eléctricas, una de las bombas, lo que ha generado que también disminuya el bombeo en las partes altas. Ese suministro de agua potable comenzará a restablecerse, como te acabo de comentar, hasta el día de mañana, paulatinamente, en diferentes colonias, agencias municipales, conforme se normalice la presión de la red. Se agradecen también la atención de los ciudadanos y la disponibilidad, sobre todo, pues bueno, con estos calores y quedarse sin agua es un tema complicado, por lo que también la administración de este sistema de agua potable están viendo toda la posibilidad de que tanto el mantenimiento de esta línea que suministra más de 50 colonias en las partes céntricas, como lo es Barrio Nuevo, parte del Barrio Espinal, parte de lo que es Barrio Juárez, Cantarranas, entre otros más, tenga que culminar el día de hoy a un lado y de la mano también el tema de lo que es la reparación ya total de esta falla eléctrica que ha sufrido en una de las bombas que suministra agua al tanque 2000, que es el tanque de la Primero de Mayo, y a otros tanques elevados que son los que descargan el agua por el tema de gravedad a las colonias como San Pablo Sur, San Pablo Norte, parte de Las Pilas, parte también de la Guadalupe, entre otras más. Mientras tanto, pues estaremos al pendiente, igual informando a través de este medio de comunicación cómo se vaya restableciendo el tema del agua potable, iniciando la semana, iniciando el mes de julio, y sin agua potable es un tema complicado, Francisco.
1: Sin duda, Villaseñor. Gracias por el reporte, buena tarde.
5: Gracias, buenas tardes.
1: Bueno, ahí tienen ustedes el dato desde Salina Cruz. Vamos ahora a estos anuncios para volver con más noticias en esta tarde de encuentro. Les digo que ya son las 15:53. Gracias porque siguen con nosotros.
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1: Bien, gracias. Muy buena tarde. Ya para ir cerrando nuestra emisión de este 6 de julio, aquí en la cobertura de Noticieros Encuentro, vamos a tener para ustedes, por supuesto, más noticias, información de pues otros temas que también son muy relevantes aquí en la entidad, para darles a conocer que al menos 6 personas fueron asesinadas en distintos hechos violentos registrados entre el viernes y el sábado en las regiones del Istmo de Tehuantepec, Valles Centrales y La Costa. En Juchitán de Zaragoza, un ataque armado dejó 2 hombres muertos y un adolescente herido de gravedad dentro de un negocio de reparación de calzado. En Santa María Chompa fue ejecutado Felipe A.M., exregidor de Seguridad Pública, mientras que en Villa de Etla fue asesinado un joven identificado como Abraham. Asimismo, en Santa María Colotepec fueron localizados 2 cuerpos con huellas de tortura y lesiones por arma blanca en un camino de terracería. La Fiscalía General del Estado inició las investigaciones correspondientes para esclarecer los homicidios y dar con los responsables. Los hechos ocurrieron pese a la implementación del operativo Istmo en Paz, impulsado por el gobierno del estado para reforzar la seguridad en la entidad oaxaqueña. Un hombre identificado como C.O. fue condenado a 20 años de prisión tras ser encontrado culpable de intentar privar de la vida a su propio hijo durante una agresión ocurrida en la región mixteca de Oaxaca. De acuerdo con la Fiscalía General del Estado, el Tribunal de Enjuiciamiento determinó la responsabilidad penal del acusado por el delito de homicidio calificado en grado de tentativa, luego de analizar las pruebas presentadas por el Ministerio Público. Los hechos ocurrieron el 16 de febrero de 2025 en la comunidad de La Ciénega, perteneciente al municipio de San Juan Bautista, Coixtlahuaca, donde el ahora sentenciado convivía con la víctima, identificada con las iniciales M.O.M. Según la investigación ministerial, el agresor utilizó un rifle para disparar contra su hijo, provocándole una lesión de bala en el tórax que puso en riesgo su vida. La agresión fue detenida gracias a la intervención de una familiar, quien evitó que el ataque continuara. Tras la denuncia de los hechos, la Vicefiscalía Regional de la Mixteca realizó las investigaciones correspondientes, reuniendo pruebas periciales, testimoniales y científicas que permitieron acreditar la responsabilidad del acusado. Con base en estos elementos, el órgano jurisdiccional emitió una sentencia condenatoria de 20 años de cárcel por tentativa de homicidio calificado. Vamos ahora con el dato que nos trae mi compañera Lilu Martínez sobre las condiciones del clima en las próximas horas.
2: Francisco y estimado auditorio, para esta tarde de lunes, la Coordinación Estatal de Protección Civil mantiene el pronóstico de lluvias de intensidad variable con posibilidad de tormentas fuertes, descargas eléctricas y rachas de viento. Estas condiciones son provocadas por la interacción de un canal de baja presión y una circulación ciclónica sobre el sureste del país. Sistemas que seguirán favoreciendo el ingreso de humedad y el desarrollo de nubosidad sobre el territorio oaxaqueño. Aunque el cielo permanezca nublado en algunas regiones, el calor no dará tregua. Se mantiene un ambiente bochornoso en la costa, el Istmo de Tehuantepec y la cuenca del Papaloapan, donde la sensación térmica puede ser superior a la temperatura registrada por los termómetros. La atención también está puesta en las zonas serranas, donde las lluvias podrían generar deslaves, la caída de piedras, crecida de arroyos y afectaciones en carreteras y caminos rurales. En la franja costera continúa el evento de mar de fondo, esto desde San Mateo del Mar hasta Pinotepa Nacional. El oleaje elevado y las corrientes de resaca representan un riesgo para bañistas, pescadores y embarcaciones menores, por lo que se está recomendando atender las indicaciones de Protección Civil y las capitanías de puerto. Para esta tarde y noche, la recomendación es mantenerse atentas y atentos a los avisos oficiales, evitar cruzar corrientes de agua, conducir con muchísima precaución en zonas de lluvia y no confiarse ante los cambios repentinos del tiempo. Cuídese mucho y que tenga una excelente tarde de lunes.
1: Gracias, muchas gracias a Lilu Martínez, auditorio de Encuentro. Así estamos llegando al final de esta segunda emisión de hoy, 6 de julio. Que sigan pasándola muy bien, cuídense mucho, por supuesto. Y Dios mediante, nos escuchamos por estas mismas frecuencias el día de mañana en punto de las 8 de la mañana. Mientras tanto, síganos en redes sociales, W Radio Oaxaca, también nuestro portal, encuentroradiotv.com. Soy Francisco Vázquez Jiménez, 4 de la tarde en Oaxaca. Hasta pronto.
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